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9: Hola, ¿qué tal? Muy buenas tardes. Qué gusto saludarlos el día de hoy, lunes primero de junio del año 2026, en esta segunda edición informativa versión, el resumen informativo en Smart 3 Noticias, la información inteligente, por supuesto, justo en el momento que sucede. Mi nombre es Vanessa Miranda y te agradezco que estés con nosotros a través de nuestras tres frecuencias moduladas, el 101.9 EXA, 102.7 Globo y 94.7 La Mejor, así como también a través del canal 2.5 de fibra óptica de Smart TV, de nuestro streaming en Facebook, y te invito a que nos conozcas y te suscribas en nuestro canal de YouTube. Es momento de irnos con toda la información, vamos directo con ella.
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9: Y en información local, mayo fue un mes de resultados y mucho trabajo. Seguimos transformando la ciudad con acciones que mejoran la vida de las familias, así lo expresó la alcaldesa Adanely Rodríguez. Vamos a escucharla.
10: Mayo fue un mes de trabajo, resultados y cercanía con la gente. Escuchamos a mujeres emprendedoras que todos los días luchan por sacar adelante sus proyectos y sus familias. porque apoyar su talento también significa impulsar el desarrollo de Poza Rica. Con iniciativas como Descubre Poza Rica, seguimos fortaleciendo el comercio local y mostrando todo lo bueno que tiene nuestra ciudad. Tomamos decisiones responsables, con la reducción de salarios de funcionarios, porque el recurso público debe regresar a donde más se necesita, en servicios, acciones y obras para la gente. Este mes llevamos obra a más colonias, con arranques en Vicente Herrera, Colinas del Sol, Santa Fe y Las Valentinas, porque el desarrollo debe sentirse en las calles, en los hogares y en la vida diaria de las familias. Vivimos un gran fin de semana con Distrito 20, impulsando la economía local y generando oportunidades para emprendedores, comerciantes y negocios de nuestra ciudad. Fortalecimos los servicios públicos con la entrega de nuevas unidades y uniformes para el personal operativo que todos los días trabaja por Poza Rica. También atendimos una demanda de muchos años con la instalación de tapas en alcantarillas y registros de distintos puntos de la ciudad, dando solución a una problemática que durante muchos años fue ignorada. Además, entregamos la rehabilitación del Parque Los Laureles, un espacio que hoy vuelve a ser un punto de encuentro para las familias pozarricenses. Y cerramos el mes con el Cabildo Infantil, escuchando las ideas, propuestas y sueños de quienes representan el futuro de nuestra ciudad. Porque detrás de cada acción hay familias que durante años esperaron para ser escuchadas, colonias que anhelaban ser atendidas y personas que no habían perdido la esperanza de ver un cambio. Y esa esperanza es la que nos impulsa a seguir trabajando todos los días por un Poza Rica que avanza, que se transforma y que vuelve a creer en su futuro.
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9: Y con el objetivo de fortalecer la participación ciudadana desde la infancia y fomentar así los valores democráticos entre las nuevas generaciones, el gobierno de Poza Rica llevó a cabo la instalación del Cabildo Infantil 2026, un espacio en el que niñas y niños del municipio asumieron de manera simbólica las responsabilidades de la administración pública municipal. Durante la sesión, las y los integrantes del Cabildo Infantil presentaron propuestas enfocadas en la protección del medio ambiente, el cuidado de los cuerpos de agua, arroyos y del río Cazones, así como acciones para promover espacios públicos inclusivos para personas con discapacidad. Asimismo, plantearon también iniciativas relacionadas con la seguridad digital, destacando la importancia de impulsar medidas para el uso responsable del Internet y las redes sociales, así como la prevención del ciberacoso, las extorsiones y otros delitos en línea. La presidenta municipal, Adaneli Rodríguez, destacó que fomentar ciudadanía significa también abrir espacios de participación desde la infancia, sembrando, por supuesto, los valores democráticos, responsabilidad, respeto y compromiso con la comunidad. Asimismo, señaló que la voz de las niñas y los niños es importante y que su participación enriquece la vida pública del municipio.
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9: Vámonos con la información de mi compañero Vicente Martínez del periódico La Opinión.
8: Justamente en medio del debate sobre si el aumento de emprendedores refleja o el crecimiento económico o simplemente la falta de empleos bien remunerados, la historia de Mauro de la Cruz, conocido en redes sociales por su proyecto Crepas y Waffles PR, ofrece una expectativa distinta sobre el esfuerzo, la resiliencia y la movilidad económica. En el 2002, Mauro documentó en TikTok los retos de sacar adelante su crepería. En uno de los videos más recordados, aparece preparando un frappé mientras relata que no había realizado una sola venta en todo el día. Una escena que relata las dificultades que enfrentan miles de pequeños negocios en todo el país. Sin embargo, lejos de rendirse, continuó apostando por su proyecto durante varios años. En 2025, anunció el cierre de su crepería, una decisión que describió como uno de los golpes emocionales más fuertes de su vida. Pero la historia no terminó ahí. A través de nuevos videos, Mauro aparece trabajando en una obra de construcción, colocando malla en un terreno y desempeñando labores físicas. En sus publicaciones explica que este nuevo empleo tiene un objetivo claro: reunir capital para poder abrir su negocio. Su caso evidencia la realidad compleja. Es cierto que muchos emprendedores nacen por necesidad, pero también demuestra que el emprendimiento puede convertirse en una vía de crecimiento personal, aprendizaje y generación de oportunidades. Durante su etapa al frente de la crepería, Mauro logró construir una comunidad de clientes, generar experiencia empresarial y mantener activos los servicios de asesorías y cursos que continúa ofreciendo actualmente. Mientras algunos interpretan el emprendimiento únicamente como un síntoma de precariedad laboral, historias como las de Mauro muestran que también pueden representar una apuesta por la independencia económica, la creación de patrimonio y la búsqueda de mejores condiciones de vida. El cierre de un negocio no siempre significa un fracaso. En ocasiones, representa una pausa estratégica para regresar con fuerza. Y para Mauro, el objetivo sigue siendo el mismo: volver a levantar la cortina de su crepería en la Colonia Obrera.
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9: Y en más información local, la alcaldesa Dalí Rodríguez anunció la construcción de un comedor escolar en la secundaria general número 5 de la colonia Fausto Dávila, una obra que va a iniciar próximamente para beneficio de las y los estudiantes. Vámonos con esta nota de mi compañero Isaac Carballo.
11: La presidenta municipal Adaneli Rodríguez Rodríguez anunció la construcción de un comedor escolar en la Escuela Secundaria General número 5, ubicada en la colonia Fausto Dávila, una obra que busca mejorar las condiciones de bienestar y convivencia para las y los estudiantes de esta institución educativa.
12: Hemos recorrido esta institución varias veces aquí con el director y bueno, en esos recorridos nos externó que hacía falta un comedor escolar, ya que es una matrícula pues amplia aquí en esta institución y bueno, el día de hoy, este año será una realidad el comedor escolar, por eso venimos hoy a anunciarlo y pues muy agradecida con el director que nos abre las puertas y sobre todo demostrar el compromiso que tiene el gobierno de Poza Rica con la educación y con la transformación de nuestra ciudad, que la verdad tiene mucho que dar, hay mucho que hacer y bueno, todos los días no paramos, trabajamos incansablemente para lograrlo. Bueno, los cambios se están notando, todavía falta, por supuesto.
11: La alcaldesa informó que serán los próximos días cuando dará inicio a este proyecto, el cual beneficiará directamente a una matrícula amplia de alumnos que diariamente realizan sus actividades en este plantel.
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9: Y autoridades conmemoran el Día de la Marina Nacional en la Secundaria General número 5, donde reconocieron la labor de la Secretaría de Marina al servicio de México. Vámonos con esta nota de mi compañero Isaac Carballo.
11: En el marco de la conmemoración del Día de la Marina Nacional, autoridades municipales de la Marina y de la Policía Municipal y Estatal encabezaron un acto cívico donde se rindió homenaje a las mujeres y hombres que integran esta institución al servicio de México.
13: Nos reunimos para conmemorar el Día de la Marina Nacional, una fecha que nos invita no solo a recordar, sino también a reconocer, agradecer y honrar a una institución que representa lo mejor del servicio a la patria. Hablar de la Marina es hablar del pueblo como uniforme, es hablar de mujeres y hombres valientes, disciplinados y comprometidos, que todos los días ponen su vocación, su esfuerzo y muchas veces su propia vida al servicio de México. Su labor no solo protege nuestras costas, también protege nuestros mares y nuestra soberanía. También resguarda a las familias mexicanas en momentos de emergencia, de riesgo y de necesidad. Conmemorar a la Marina es darle su lugar ante la sociedad, es reconocer que su entrega no puede pasar inadvertida, porque detrás de cada acción hay honor, hay lealtad y hay un profundo amor a la patria.
11: Durante su mensaje, la presidenta municipal, Adaneli Rodríguez, destacó que esta fecha representa una oportunidad para reconocer y agradecer la labor de quienes forman parte de la Secretaría de Marina, una institución que diariamente trabaja para proteger las costas, los mares y la soberanía nacional, además de brindar apoyo a la población en situaciones de emergencia y riesgo.
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9: Vámonos directo con toda la información de mis compañeros de Veracruz Informa para el día de hoy en Smart 3 Noticias.
14: ¿Qué tal? Los saludamos desde la redacción de Veracruz Informa para Smart 3 Noticias. Y esta es la información. Se acabó la época en que unos cuantos saqueaban a México. Durante el mensaje con motivo de los 2 años de su triunfo electoral, la presidenta Claudia Sheinbaum Pardo afirmó que México quedó atrás la etapa en la que unos cuantos saqueaban los recursos mientras la mayoría de la población permanecía en el abandono. Ante miles de simpatizantes reunidos en el Monumento a la Revolución y en distintas plazas públicas del país, la mandataria aseguró que la Cuarta Transformación ha impulsado un modelo basado en la honestidad, el combate a la corrupción y la distribución de los recursos en favor de quienes más lo necesitan. Claudia Sheinbaum destacó que los programas sociales, las obras de infraestructura y las inversiones estratégicas forman parte de una nueva etapa para el país, en la que dijo, el gobierno trabaja para el bienestar colectivo y no para privilegios de grupos reducidos. La presidenta reiteró que su administración continuará defendiendo los principios de austeridad, justicia social y soberanía nacional que han marcado el proyecto de transformación iniciado en años recientes. Esta es la información de Veracruz Informa para Smart 3 Noticias. Excelente inicio de semana.
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9: Y vámonos de lleno con toda la información del municipio de Papantla en voz de mi compañero Víctor Sandoval.
15: Les saludo con gusto desde Papantla, Veracruz. Un fin de semana cargado de diversas actividades como parte de la preservación de las raíces de Papantla, plasmadas en su máximo esplendor. El sábado por la noche en el campo Anáhuac se realizó la ceremonia de coronación de la Corte Real de Corpus Christi 2026. Las soberanas de la máxima fiesta de Papantla, Madison Prado Luna, reina de Corpus Christi, Yulisa Guadalupe Muñoz Calderón, princesa del Totonacapan, y Didier Hernández Mar, que es princesa del Tajín. Se contó con la presencia del presidente, maestro Gonzalo Flores Castellanos, de la maestra Adriana Martínez Saavedra, presidenta del DIF, e integrantes del cuerpo edilicio, la distinguida presencia del magistrado del Poder Judicial del Estado de Veracruz, Humberto Oliverio Hernández Reducindo, el párroco de la parroquia de Nuestra Señora de la Asunción, Miguel Navarro Espinosa, y la Corte Real 2025.
16: Y estamos todas y todos muy contentos. Hoy iniciamos la edición 2025 de nuestra máxima fiesta, que involucra elementos religiosos, por supuesto, porque es una fiesta religiosa, Corpus Christi, el cuerpo de Cristo, que se celebra en el calendario litúrgico una vez al año y que Papantla conserva en su tradición más antigua con elementos nuevos que se van reforzando a lo largo del tiempo. Con este protocolo que acabamos de realizar, esta coronación de la Corte Real de nuestra gran fiesta de Corpus Christi, hacemos un encuentro con nuestro pasado glorioso que acabamos de vislumbrar, evidenciar, observar.
15: En este mismo sentido, se desarrolló la tradicional cabalgata de Corpus Christi, recorrido que partió del parque temático a los terrenos de la feria. Fue encabezada por el licenciado Jorge Manuel Trueba Domínguez, presidente de la Asociación Ganadera Local de Papantla, y del alcalde Gonzalo Flores Castellanos, quienes junto a cientos de jinetes de esta asociación realizaron el recorrido. En más, tal y como lo marca la tradición, tuvo lugar la petición de permiso a la Madre Tierra de la mano de los sabios ritualistas. Posterior a ello, se llevó a cabo la ceremonia de inauguración de la Feria de Corpus Christi 2026, momento cumbre de estas fiestas, y posteriormente se hizo un recorrido por la Expo Ganadera. Sin duda, una gran celebración que une a los papantecos y proyecta la imagen de Papantla más allá de las fronteras. Cabe decir que aunado a la presencia del alcalde, maestro Gonzalo Flores, estuvieron la maestra Adriana Martínez Saavedra, integrantes del cuerpo edilicio, el presidente de la Asociación Ganadera Local de Papantla, licenciado Jorge Manuel Trueba Domínguez, el magistrado del Poder Judicial del Estado de Veracruz, Humberto Oliverio Hernández Reducindo, y la Corte Real.
16: Porque esta feria de Corpus Christi inició, como ya escuchamos, en su historia como una feria ganadera, agrícola, industrial, pero sobre todo ganadera, porque esas instalaciones son propiedad de los ganaderos y del pueblo, por supuesto. Por eso es que nos las prestan. Para que cada año desarrollemos aquí actividades comerciales, artesanales, gastronómicas y por supuesto de juegos y pues de artistas de nivel internacional. Así que amigas y amigos, muchísimas gracias por su presencia, muchas gracias por seguir respaldando a Papantla para que nos vaya bien a todos. Esto es la festividad máxima de Papantla.
15: Informó Víctor Sandoval.
1: 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Estados.
17: Baja California.
18: En Tijuana, autoridades federales descubrieron un narcotúnel transfronterizo de más de 265 metros de longitud que conectaba con una zona urbana en San Diego, California. El pasadizo contaba con sistema de iluminación, ventilación y mecanismos electrónicos deslizantes para el traslado de objetos o personas. El hallazgo ocurrió durante un cateo en un inmueble donde también fueron asegurados cartuchos, posibles narcóticos, teléfonos celulares y documentos.
19: San Luis Potosí.
18: La influencer Paola Márquez, originaria de Huehuetlán, fue encontrada sin vida en el departamento donde residía en la capital del estado. De acuerdo con la información preliminar, un familiar acudió a visitarla y la encontró sin signos vitales, por lo que solicitó apoyo de los servicios de emergencia que confirmaron el deceso de la joven. Las autoridades mantienen una investigación para determinar las circunstancias de los hechos.
19: Sonora.
18: La Fiscalía Estatal informó que logró esclarecer la desaparición y muerte de Marco Antonio Sauceda Rocha, hijo del activista Ceci Flores. De acuerdo con la dependencia, fueron identificados y detenidos 5 presuntos integrantes de una célula criminal vinculados a los hechos. Los sujetos son acusados por el delito de desaparición cometida por particulares y asociación delictuosa.
19: Sinaloa.
18: Este domingo fue asesinado el comandante de la Policía Estatal, Juan Pedro Arámbulo García. El agente fue atacado por sujetos armados mientras circulaba en su vehículo en calles del sur de Culiacán. Información preliminar indica que el mando policial acababa de concluir su jornada laboral y se dirigía a iniciar su día de descanso cuando ocurrió el ataque. Tras los hechos, se desplegó un operativo para resguardar la zona y dar con los presuntos responsables.
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9: Y en información estatal, miles de veracruzanas y veracruzanos se congregaron en la macroplaza del puerto de Veracruz para así sumarse a la rendición de cuentas a 2 años del triunfo de la Cuarta Transformación. Durante el enlace con las 32 entidades federativas, la gobernadora del estado, la ingeniera Rocío Nale García, refrendó el respaldo del pueblo veracruzano al proyecto de la transformación nacional y expresó que su rechazo también va a quienes se anteponen a los intereses ajenos al bienestar del país. Vamos a escuchar a la mandataria veracruzana.
20: La transformación que vivimos desde hace 8 años con el cambio de régimen tiene claramente hoy 2 misiones. La primera, que es la que representamos nosotros y estamos viviendo en la actualidad, donde a través de políticas públicas sociales se ha distribuido el presupuesto para un reparto más justo y equitativo. Y con ello se ha logrado sacar a 13.500.000 ciudadanos de la pobreza. Tan solo aquí en Veracruz, 1.300.000 veracruzanos han dejado esa condición. La segunda visión es la que aparece claramente de aquella élite que en las últimas décadas gobernó y dominó nuestro país, donde crearon pobreza, destierro y divisiones. Incluso se llegaron a considerar como una casta divina, pensando que el pueblo continuaría dormido o anestesiado. Hoy, ante un pueblo despierto, politizado y con la revolución de conciencia, los actores de la derecha buscan cuales cobardes la intervención extranjera en nuestra tierra, pensando los muy ilusos que con ello regresarán sus fueros. Nada más absurdo y falso. Defendamos la transformación, defendamos la democracia y la soberanía. Continuemos con la unidad que nos da fuerza y sobre todo apoyemos como hasta ahora a nuestra gran presidenta que nos guía y cuida nuestra nación. La patria, la soberanía, la transformación se construye de la mano con todos. Esa es la gran diferencia que tenemos al régimen anterior.
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21: Del Universal con Salvador García Soto. ¿Quién manda en México? La presidenta Claudia Sheinbaum utilizó en su reciente mitin el tema de la soberanía para fortalecer su posición frente a las presiones externas. Aunque la mandataria señaló que México no es piñata de nadie, su discurso tuvo que realizarse en la explanada del Monumento a la Revolución porque el Zócalo está entregado a la FIFA. El autor argumenta que Washington exige acciones concretas contra políticos mexicanos señalados por presuntos nexos con el crimen organizado, pero el gobierno federal se resiste a atender a esas demandas. En En este contexto, el discurso presidencial puede ser interpretado como una señal de confrontación y resistencia. Sin embargo, la verdadera interrogante es si la mandataria tiene el control total sobre las decisiones estratégicas del país. De Milenio con Viri Ríos. Instrucciones desde Palenque. La autora asegura que es equivocado ver a la presidenta Claudia Sheinbaum como una presidenta limitada o subordinada a su antecesor, el expresidente López Obrador. Argumenta que muchas de las decisiones atribuidas a una supuesta influencia de Palenque responden en realidad a convicciones propias de la mandataria, debido a que comparte buena parte de la ideología obradorista. Asimismo, advierte que negar la autonomía de la mandataria implica desconocer su papel como figura de poder. Agrega que la verdadera complejidad del gobierno radica en equilibrar intereses y grupos dentro de Morena, más que una supuesta dependencia. Finalmente, del economista con Alberto Aguirre. PAN. Pasado y futuros. El autor interpreta el acto de respaldo a la gobernadora de Chihuahua, Maru Campos, como una muestra de cohesión dentro del panismo. La presencia de figuras como los expresidentes Vicente Fox y Felipe Calderón evidencia un esfuerzo por cerrar filas frente al contexto político actual. Destaca que el encuentro trasciende la defensa de una gobernadora y se convierte en una señal de reorganización opositora ante lo que consideran una creciente concentración del poder. En ese marco, los discursos enfatizaron la necesidad de dejar atrás diferencias históricas y priorizar objetivos comunes como frenar la demolición del sistema democrático o la injerencia del crimen organizado. Soy Coco García y estas fueron las columnas del día.
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17: Y es momento de irnos a la información nacional. Y la presidenta Claudia Sheinbaum celebró en el Monumento a la Revolución el segundo aniversario de su triunfo electoral de 2024. Durante un acto conectado vía remota con 30 estados del país, llamó a defender a México del injerencismo extranjero. Sheinbaum acusó que su gobierno ha sido objeto de una ofensiva mediática y de campañas millonarias en redes sociales. Señaló también que detrás de ellas están los sectores conservadores, nacionales e internacionales que buscan por recuperar privilegios perdidos o frenar la transformación. Vamos a escuchar a la presidenta Claudia Sheinbaum.
22: Amigas y amigos, desde hace algunos meses hemos sido objeto de una ofensiva mediática y de campañas millonarias en redes sociales. No es casualidad, no es casualidad. Detrás de ellas están los sectores conservadores, nacionales e internacionales, que nunca aceptaron que México recuperara su dignidad y decidiera ejercer plenamente su independencia. Entendamos que hoy las formas de desestabilización promovidas por las derechas internacionales han cambiado un poco, pero no de propósito. Ya no siempre se imponen por la fuerza como era en el pasado. Hoy pueden expresarse a través de campañas digitales, operaciones de desinformación que buscan erosionar gobiernos o movimientos. Pueden operar desde plataformas globales donde el flujo de información está concentrado en muy pocas manos, con una capacidad de influencia a través de algoritmos sin precedentes en la historia humana. Además, están diseñadas para permitir el uso de cuentas falsas.
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17: Y no creo que haya sido el presidente Donald Trump quien haya encabezado esta ofensiva. Así lo dijo la presidenta Sheinbaum, quien se refirió al presunto injerencismo de Estados Unidos hacia México. Señaló que son sectores de la ultraderecha de ese país que no están de acuerdo con el gobierno de México. Vámonos con toda la información.
23: Hay mucho diálogo con el gobierno de Estados Unidos. De hecho, les confieso que yo no creo que sea el presidente Trump quien ha encabezado esta ofensiva en distintos temas, no lo creo. ¿Qué hemos hecho? Nosotros lo que queremos es una buena relación con el gobierno de Estados Unidos y con distintas, con todas sus áreas. Vino recientemente el secretario de Seguridad, Roberto, el secretario de Relaciones Exteriores, está en contacto permanente tanto con personas de la Casa Blanca como con el Departamento de Estado de Estados Unidos. El Gabinete de Seguridad tiene mucha relación con sus contrapartes. Por ejemplo, la Defensa, la Marina tienen su contraparte en el Comando Norte, tienen mucha comunicación. De hecho, hay una reunión programada pronto. El secretario de Marina va a una reunión esta misma semana a Estados Unidos con la Marina y la Guardia Costera, si mal no me equivoco. Es decir, hay mucha comunicación. Como lo dije ayer, yo creo que son sectores de la ultraderecha de Estados Unidos que quieren que no haya buena relación, que haya mala relación con México, que no están de acuerdo con el gobierno que encabezamos por razones ideológicas principalmente, y que no quieren que haya una buena relación. Y se juntan pues con los de la ultraderecha en México, que antes querían pasar como de centro, luego medio de derecha, y ahora ya de plano se fueron a la extrema derecha. Que como lo he dicho, la derecha, a diferencia de un gobierno humanista, pues son muy autoritarios, no están de acuerdo en políticas que ayuden a los que menos tienen, no están de acuerdo con los programas de bienestar, no están de acuerdo con la inversión en educación pública, lo que fue todo el proceso neoliberal, y además una visión ahora pues muy, muy autoritaria.
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17: Es así como llegamos al final de esta edición informativa versión el resumen informativo de hoy lunes 1 de junio del año 2026. Smart 3 Noticias a través de nuestras tres frecuencias moduladas. El 101.9 EXA, 102.7 Globo y 94.7, la mejor, así como también a través del canal 2.5 de fibra óptica de Smart TV, de nuestro streaming en Facebook, y te invito a que nos conozcas y te suscribas en nuestro canal de YouTube. Te recuerdo que tenemos una cita mañana en punto de la 1 de la tarde en nuestra primera edición informativa. ¿Está usted informado? Muy buenas noches. Cuídese mucho, por favor. Hasta mañana.
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1: Señoras y señores, niños y niñas, jóvenes y señoritas, bienvenidos a las noches de Globo en este primero de junio de 2026. Muy contento, muy feliz y agradecido con Dios, con la vida y con todos y cada uno de ustedes que me hacen el favor de sintonizar el 102.7. Mi nombre es Alfredo Navarro y estás en las noches de Globo en este aniversario número 9 meses. Todavía no, aniversario no puede ser, ¿verdad? Entonces, en esta celebración de estos 9 meses al aire ininterrumpidamente. Y pues bueno, muy contento, muy feliz. Gracias a todos y a cada uno de ustedes que han hecho posible este tiempo de su servidor y amigo aquí al frente de este gran programa. Y por supuesto, como siempre, agradecerte a ti que me sintonizas a través de la radio en tu casa, a través de algún dispositivo, del celular, de la Alexa o del Siri o qué sé yo, de donde quiera que lo hagas, o a través de la web también, a través de Tuning también. Muchísimas gracias por sintonizar el 102.7, pero sobre todo también gracias a toda la gente que todos los días está atenta a las noches de Globo. Y recuerden que estamos transmitiendo completamente en vivo y en directo desde la avenida Pozo 13, número 303, en la colonia Cazones, aquí en la ciudad del Taco con Crema, Poza Rica de Hidalgo, Veracruz, para toda la región de la zona norte del estado de Veracruz. Y le mandamos un saludo con mucho cariño a la gente que nos escucha en Coatzintla, Tehuatlán, Cazones, Castillo, Gutiérrez, Tecolutla, Tecovich, para la banda, donde más, Papantla, por supuesto, y hasta donde llegue la señal del 102.7 en el norte del estado de Veracruz. Y también un saludo a toda la gente que nos escucha en el estado de Puebla y en parte del estado de Hidalgo. Muchísimas, muchísimas gracias por estar ya presentes en las noches de Globo. Estoy muy contento, estoy muy feliz. Gracias a todos por sus felicitaciones, por su mensajito personal, por su mensajito ahí en la página, por los que me siguen en el Facebook. Muchas gracias también por sus mensajitos y sus saludos en estos 9 meses al aire de las noches de Globo. Por supuesto que estoy feliz porque ya es junio, julio, agosto, septiembre. Ya falta poquito para nuestro primer aniversario. Y pues obviamente a ver qué nos dice nuestro productor, con qué celebramos. Pero por lo pronto y por lo tanto, bienvenido esta noche. Además es Día de la Marina, es primero de junio. Por supuesto que hay mucho que celebrar, mucho que platicar y mucho que contarles. Mucha música, por supuesto. Lo que escuchamos al principio, Daddy Cool. Ok. Lanzada en 1976 de esta rolita de Boney M, Daddy Cool, un clásico de la música disco y el primer gran éxito internacional de esta banda alemana. Pero vamos a iniciar con otra rolita de 1983, donde el compositor se inspiró en la película de terror Maniac de 1980 y la letra trataba sobre un asesino en serie. Vámonos a escuchar Maniac de Malcolm Sembello en las noches de Globo.

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1: Siete de la noche con 23 minutos, señoras y señores. Me encuentro muy contento y muy feliz en este día que estamos celebrando los 9 meses de las Noches de Globo. Y tengo un invitadazo el día de hoy. Como todos los lunes, me acompaña mi buen Dani Molina.
2: ¿Cómo es que la neta banda quería entrar a Jordi Rosado, güey, pero pues no. Estaba ocupado el Jordi. No, pues quién nos alcance, pues el Dani Molina. Entonces tocó que viniera yo, banda. Mi Alfred, pues feliz 9 meses, le decía al buen Alfred fuera al aire, digo, si alguien se embarazó, quiere decir que pues ya tuvo su bebé, ¿no?
1: Que ya tuvo su bebé, sí, que el 1 de septiembre pegó el chicle y que pues ya está a punto de turrón.
2: Sí, imagínate, a lo mejor le ponen Alfred, güey, al bebé, porque escucharon.
1: Alfredo.
2: Mi Alfred, no, pues felicidades, neta, que sean muchos meses más, que llegue el primer aniversario, porque ya falta.
1: Hay que celebrarlo.
2: Ya falta menos, mi hermano, y eso está bastante padre, porque yo creo que siempre, en cualquier lugar, pero sobre todo en la radio, obviamente lo padre es llegar, ¿no? Pero acá lo complicado o ya el reto es mantenerse y te has mantenido y sé que tienes una muy buena audiencia y eso es bastante padre, neta, hermano.
1: Y obviamente yo siempre les platico y les presumo que, pues bueno, aunque ya venía yo haciendo esto desde hace mucho tiempo, le hicimos una pequeña gran pausa, pero toparme con personalidades como tú, de verdad que se te aprende bastante, neta.
2: No, gracias.
1: Eres un fregón haciendo radio, haciendo los live, haciendo. Neta, no es por nada. Pero te he aprendido mucho y te agradezco sobre todo, pues como desde el primer día, haz de cuenta que ya nos conocíamos.
2: Sí, claro.
1: Entonces, eso lo agradece uno bastante y sobre todo la confianza de decir, oye, bájale, súbele, ponle, quítale. Eso es indispensable para poder hacer las Noches de Globo. Y gracias, porque también has sido parte de esto.
2: No, hombre, mi hermano, un gusto apoyarte, en verdad. Eres una persona que en verdad aprecio bastante.
1: Muchas gracias.
2: Y neta, estás

0: Admiro tu trabajo, mi hermano. Me gusta esa chispa que tienes con la banda. Me gusta tu estilo, porque es como que un poquito acá, como que, hey, aguanten, ahorita les pongo su rola.
1: Les vale.
0: Aguanta, es que... está padre ese estilo, la neta. Me gusta mucho ese estilo.
1: Oye, he aprendido que luego creo, pienso yo, que estoy platicando algo y se me sale algo ahí. Ay, ¿qué les estoy diciendo esto? ¿Qué les importa?
0: Y está padre ese estilo, la neta, está padre. O sea, aguanta, ahorita poner tu rola así. ¿Quieres Timbiriche o algo? Pues aguanta, ahorita.
1: La segunda hora, y si quieres, porque yo tengo el control.
0: Ey, pero la neta, me gusta mucho porque la banda se reporta. O sea, luego escucho a Alfred, no, pues saludos a la Laredo, saludos, no sé, a la Petro, saludos que aquí, que allá. Oye, el Alfred sí, lo sintoniza en cañón.
1: Ahí va por poco a poco las noches de Globo, aunque todavía luego se me lengua la traba, pero es
0: normal,
1: como ahorita.
0: Normal.
1: Es que la gente no cree. Pero mira, por ejemplo, ahorita vengo llegando de dirigir un partido que ganamos, por cierto.
0: Felicidades. ¿Ese es este equipo en el que estás?
1: Sí, okay. Es el equipo que
0: Laredo,
1: que entreno y dirijo.
0: Ok. Entonces, es director, es delantero, portero y fuerzas mira, básicas.
1: El George también siempre pasa a dar sus saludos. ¿Qué, George?
2: Nada, ya voy.
1: ¿Cómo
0: ya
1: dices tú?
0: Ya terminó.
1: Pero George tiene una frase. ¿Cómo dice la estrella de qué?
0: Ah, pues sí, no, sí, la neta. No pusieron nada porque... sí. No, la neta sí, mi hermano, tienes tu banda que te escucha y eso está bastante padre que tengas ya un público que es fiel a tu programa, a tu horario. Y dicen por ahí, banda, no es chisme, que la competencia escucha a Alfredo.
1: ¡Ay, sí, a poco!
0: No, es que la neta, o sea, por ejemplo, a Monse también la escucha la compe. O sea, no sé, pero es broma. Es broma, bueno, no sé. Pero saludos a todos, acá es puro cotorreo.
1: No, claro, pero pues agradecerle a toda la gente porque, pues como siempre digo, nos debemos al público.
0: Sí, claro, por supuesto.
1: Y si la gente no le gustara, por ejemplo, en las noches de Globo, yo creo que ya me hubieran dado una patada por Detroit. Y vámonos, vámonos.
0: No, pero te has mantenido, mi hermano. El resultado está en los mensajes, en tus saludos, en tus versos, en las rolas que te piden. Y eso está bastante padre, hermano. Neta,
1: padre.
0: Me gusta. Inclusive, no sé si lo contaste al aire, pero pues me llegaste a platicar que te trajeron pues papitas y botanitas.
1: Ah,
0: y
1: sí.
0: Eso ya, o sea, el buen Tommy. O sea, es un nivel acá.
1: Mira, me han traído café, me han traído Chesco, Sabritas. La banda se reporta aquí abajito y, hey, por mensaje, estoy acá abajo, puedes venir te traje un detalle. Ya, me da mucha pena porque luego vengo de entrenar a los niños y, primero disculpa, como ahorita, vengo deportista, pero...
0: Normal.
1: Pero, pues,
0: no, mira, me encontré aquí el cobrador de Banca Azteca, hermano. Dije mi nombre y apareció ahí abajo en la recepción, es cierto.
1: Sí te creo.
0: No debo nada,
1: Aquí está, aquí lo encuentran. Pero contento, mi Dani, pero te dije, hey, vente, vamos a echar un palomazo, porque era eso, agradecerte desde yo llegué en febrero de 2020, ¿qué?
0: 25.
1: Yo llegué en febrero y haciendo un poco de todo, ¿no? De metiche en la mejor, pero nunca he ido a EXA.
0: ¿Nunca has ido?
1: No.
0: ¿Cómo crees, neta?
1: No me invitas.
0: No, pues luego jálate allá a las 4 de la tarde porque se arme chido acá el relajillo. Sí, no, fíjate, yo también tengo la sección del verso, nada más que la vi los viernes. Y siempre elijo una temática. Ya mi querida Monse Andrade, que está acá en la mejor, ya participó.
1: Ah.
0: Es que mi Monse participó en un especial que tuvimos del versus de rolas migajeras. Mm. Y ganó ella. Presentó la de culpable o no de Luis Miguel, pues se llevó todo, ¿no? Entonces,
1: oye, ¿qué te iba a decir? Hablando de Monse, ya anden.
0: No, mi Monse, mis respetos, yo la amo. Es bien preciosa. Es bien preciosa, pero pues su corazón ya tiene dueño, entonces.
1: ¿A poco?
0: Bueno, no sé, todos sus radioescuchas.
1: ¿Tu corazón?
0: Ojalá fuera mi corazón, pero
1: bueno,
0: tengo que aceptar la derrota.
1: Híjole.
0: Seré buen perdedor, decía Franco Evito, ¿quién era?
1: Deberíamos de hacer la pecera del amor.
0: Sí,
1: la cabina del amor. Y donde participen tú y Monse. Y sean los ganados.
0: Sí, fíjate, me agrada la idea. Exa, la mejor.
1: Oye, la cabina del amor.
0: ¿Cuál?
1: Vamos a proponerlo, ¿no?
0: Estaría padre. Las tres estaciones, fíjate.
1: Sí, las tres.
0: Y armamos parejas.
1: Yo no tengo pareja.
0: No, o sea, de los radioescuchas.
1: Ah. Bueno, pues sí, yo me anoto.
0: Pues nos anotamos todos ya, ¿no? Febrero. A ver qué.
1: A ver qué
0: encontramos.
1: Porque a estas alturas de la vida. Decían que la chaviza está en Exa. Ahí te toca, hermano.
0: Pues Chavisa ya no tanto, hermano, la neta.
1: Bueno, allá la música de acá del regional mexicano, que es siempre, yo siempre identifico al regional mexicano como un Vicente Fernández, no sé, así me figuro a la gente de por parte de los hombres, y a las mujeres las me imagino así cuando el regional mexicano, no sé, Alicia Villarreal, así las okay. veo, no sé. Pero, ya se me olvidó. Ah, bueno, así es el público de ella. Pero acá en Globo ya me dicen, ¿no? El Chavorruco.
0: No, pues es que es música clásica, es música padre, la neta. O sea, tocan buenas rolas, noventeras, ochenteras. Y
1: no, yo les he puesto desde los 50.
0: No manches, pues que también Elvis, todos esos.
1: Sí, Elvis, los Beatles. No,
0: pero la neta, pasan muy buenas rolas acá. Y tengo que ser honesto, creo que de las tres que estamos acá, de las estaciones, creo que las tres escuchan muy fuerte. La neta, sí, hay sí. que ser honestos.
1: Sí.
0: O sea, te subes un taxi y van escuchando la mejor. Te subes un taxi y van escuchando Globo, o te subes un taxi y pues van escuchando Exa.
1: Me picó una hormiga.
0: No, un fumigador. Te mandamos a fumigar, no te preocupes.
1: Amigo, muchas gracias por haber estado aquí. Tenemos que ir a corte.
0: Adelante, porque gracias. Son los que nos dan de comer.
1: Sí, ¿verdad? Pero no tengo, sí tengo. Sí. Manda tú a corte, ¿no? Porfa, hazme el honor.
0: Qué privilegio, hermano. La neta, yo nunca he estado en Globo, o sea, así como que en un programa, es la primera vez, creo, bueno, en tu programa que me has invitado a entrar al aire. De ahí una vez hice un control remoto, creo, acá en Globo, pero hace muchos años.
1: ¿A poco?
0: Pues, ¿cuántos años tiene Globo acá? Pues,
1: ¿5?
0: Ya tiene ya sus años, junto con la mejor. La neta, me gustó que llegaran estas dos frecuencias a juntarse con Exa y la neta.
1: ¿Cuántos años tienes acá en Exa?
0: No, hombre, es que ahí sí ya, como 11.
1: ¿Ya ves? ¿Qué Monse qué?
0: No, 11 años.
1: Ya manda corte.
0: Vamos a un corte comercial acá en Globo y escúchenme de lunes a viernes a partir de las 4 de la tarde en el 101.9. Mi Alfred, mucho éxito, que se venga el aniversario y que venga mucho más tiempo al aire. En verdad, está bien cañón tu programa, súper chido. Gracias.
1: Vámonos a corte y regresamos con más de las noches de Globo.
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1: Sí. 7 de la noche con 34 minutos. Gracias por continuar a través del 102.7 en las noches de Globo. Y pues bueno, estamos de manteles largos, 9 meses. Ya se va a aliviar el niño. Ya se va a aliviar las noches de Globo, por supuesto, para tener este primer aniversario. Estamos a punto de cumplir un año al frente de este gran programa que sin duda me ha dado muchas alegrías, me ha dado muchos momentos nostálgicos, pero sobre todo me ha dado el gusto y el placer de conocer a mucha gente y conocer a muchos radioescuchas que disfrutan escuchar cada una de las noches de Globo con esta fusión de música de antes con la de ahora y escuchar éxitos de hace 70 años, así como escuchar éxitos de hace 2 años, de hace 1 año, de este mismo año. Entonces, estoy muy contento de verdad de pertenecer a la familia de MBS Poza Rica y, por supuesto, siempre agradecido primeramente con Dios por la oportunidad de estar aquí al frente de este programa y de esta gran oportunidad. Sin duda, ha sido una de las locuras de mi vida que he disfrutado muchísimo. La primera fue, yo creo que una de las locuras de la vida, de verdad, que fue casarme, yo creo. Ah, son cosas que se disfrutan también y la pasa uno muy padre. Y espero yo, nada más que si estoy casado con las noches de Globo, que no haya divorcio todavía. Espérate unos 15 años y ya nos vemos. Pero bueno, 782-217-3490. Como hoy estamos muy felices, hoy estoy muy feliz. Habla desde ya, puedes marcar por teléfono al 782-217-3490. Voy a pedir tu rolita a través del Globo Watch, mismo número. Mandarnos un mensajito a través de la página, lo que quieras. Recuerda que nos encuentras en Facebook como Globo Poza Rica 102.7. Y bueno, antes de irnos a la siguiente rolita, todavía hay chance. Entonces quiero agradecerle a toda la gente que me ha mandado su felicitación. Por supuesto, primeramente agradecer a mis dos retoños, a mis hijos, a los dos obviamente, a Emiliano y a Galilea. Su paciencia, porque es verdad, o sea, papá se ocupa desde las 4 de la tarde y hasta que terminan las noches de Globo está con ustedes. A mis dos hijos, obviamente, gracias por su paciencia y gracias por su entendimiento de que pues acá hay que andar haciendo algo en las noches de Globo y hay que andar haciendo algo en la vida. Por supuesto, también a mis dos hermanas, a Verónica y a Adriana, que se la han rifado también cuando les, hey, ¿sabes qué? Tráeme a mi hija de la escuela porque tengo control remoto o qué sé yo. O que hay que hacer algo de chamba aquí en la radio. Ellas me echan la mano siempre y pues están ahí. Yo creo que no hay nada más bonito y más hermoso que contar con tu familia. Y pues bueno, también a doña Delia García. ¿Quién es ella? ¿Qué les importa? No, doña Delia es la abuelita de mis hijos y quien de verdad también siempre me ha apoyado en esta locura de las noches de Globo. Y ya pues 9 meses han pasado y parece que fue ayer cuando iniciamos aquel primero de septiembre. Por supuesto, también quiero mandar un saludo a Johnny Lascano, que me hizo el favor de felicitarme, a Sergio Becerra, Melissa del Razo, Santi Stephanie, Diego Escandón, Fe Hernández, Cristian Ponce de León, Amácar Arayano, Graciela Álvarez, Mariana Estrada, Edgar Miguel Zuleta, un abrazo. ¿Quién más? Ay, por supuesto, a mi querida Vane Miranda. ¿Quién no escucha a Vane Miranda en Smart 3 Noticias? Ok. ¿Quién más? Mirna Castillo, Claudia Ruanova, Janet Ramírez, Lilia Sarabia, a Rosy Llamas, mamá de nuestra querida Vane Miranda, un abrazo. Tanis González, prima, muchas gracias. Y pues bueno, estamos de fiesta, estamos celebrando los 9 meses de las noches de Globo y vamos a escuchar a Donna Summer con su On The Radio en el 102.7.

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7 de la noche con 47 minutos. Gracias por continuar en el 102.7. Y pues bueno, 782-217-3490 es el Globo Watts para que pidas tu rolita ya a partir de ya. Música buena, música de todos los tiempos: 50, 60, 70, 80, 90, 2000, 2010. Y de la década que estamos viviendo, por supuesto, 2020. Y dice por acá, tengo un mensajito. Dice Alfred, antes que se rompa la fuente, pon Mind in the Mirror con Main Squeeze. Felicidades de parte del Taxi 2605, el buen Tavo. Saludos, mi querido Tavo. Anda chambeando, me pregunto yo. Y si anda chambeando, pues bueno, si tú vas arriba del Taxi 2605, este saludo es para ti, deseando que llegues con mucho bien a tu destino y que tengas un gran descanso en esta noche. Y si no sabes que te subiste a este taxi, pues enseguida mi querido Tavo te va a decir este saludo, que este saludo fue para ti, y gracias por sintonizar al 102.7. A ver, Main in the Mirror con Main Squeeze. ¿Estás seguro que es así el título? Porque hay Main in the Mirror de Squeeze House. No sé si es la misma canción, pero si es la misma, pues házmelo saber. Y si no, suena más o menos así. A ver, vamos a ponerla de fondo. A ver, ahí está. Ya, ponte. Órale. Esta canción dura un montón. ¿Será esa? ¿Será esa, mi querido buen Tavo, o no? Este es Man in the Mirror. No es Main. Es Main Squeeze. Main Squeeze es otra canción, pero le canta BB&O. Ok, esa

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0: 7:57 PM. Gracias por continuar en este programa el día de hoy, 1 de junio. Por supuesto, gracias a ti por tu sintonía. Quiero mandar un saludo en especial para mi querida Noli, el buen amigo Arqui, el Arqui Yair, que siempre nos escuchan, siempre me... Bueno, ¿yo por qué digo siempre nos? Si nada más es a mí. Les voy a platicar algo. Cuando iniciaron las noches de Globo, tuve el agrado de que me acompañara el productor el primer día, el buen Brau Vargas, y decía, dale con todo. Yo decía, yo te voy a operar para que vean que tuve el privilegio de que el productor operara el primer día. Y ya de ahí no, me dijo, vas, querías, órale, y aquí estamos haciendo las noches de Globo con mucho cariño para todos y cada uno de ustedes. ¿Qué continúa en este día? Bueno, pues que sigan pidiendo sus rolitas. 782-217-3490 es el Globo Watch para que pues pidan la rolita y la canción que quieran escuchar esta noche. Además de que tienen que irnos a seguir a nuestras redes sociales y por supuesto que vayan a ver lo que tuvimos el día viernes. El día viernes estuvo muy padre porque muchos de ustedes acudieron al llamado y los que estuvieron ahí, créanme que la pasamos muy bien. Por lo menos cenamos muy rico, sí, cómo no. Y pues bueno, cómo no le íbamos a pasar bien, pues sí. Mi comida favorita son los tacos, de entrada, o sea, de lo que sea. Bueno, no de lo que sea, pero yo creo que los favoritos, si voy a la Ciudad de México, mis tacos favoritos son los de suaperro, sin duda, la neta. Aquí yo creo que los de res, ching, montón de crema, así con sus cilantritos, cebolleta, bien despachados. Ya no está taco lento, pero chale, ¿por qué se quitó? Se fue, los tacos de él estaban buenos. Y bueno, ahora tengo que ir a los tacos de ¿cómo se llama esta mujer? Zaira, creo que se llama Zaira. Pues allá en la Chapu, allá están buenos los tacos de Zaira, los de tripita, uff, chale bebé, muy buenos los de tripita. No vamos a hablar de comida porque me va a dar hambre. Vámonos a un corte y regresamos con más de las noches de Globo a través del 102.7. ¿Por qué? Porque tenemos más música que nadie.
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4: De la noche con 10 minutos, lo que escucharon fue la Macarena de Los del Río y obviamente fue una complacencia para que no vayan a decir, oye, ¿por qué pusiste la Macarena? Pues porque la pidieron. Fue, ¿quién fue? Pues es que no dicen quién la manda, ¿puedes poner la canción de la Macarena? Así como que, órale, ponga la canción, órale, ni buenas noches, ni hola, ¿cómo estás? Nada, sí, de seco, aquí tienen a su menso. Está bien, está bien. Ok, pues bueno, ¿qué estábamos escuchando lo de la Macarena? Yo les iba a contar algo, pero ya se me olvidó. Ah, Jessy, soy Jessy. Hola, Jessy, ¿cómo estás, Jessy? Bienvenida a las noches de Globo por no sé qué ves, pero es radio escucha. Es fan, es fan. Gracias, Jessy. ¿Qué? Ya, síguele, síguele. Vamos, Jessy, tú puedes. ¿Quién está escribiendo del otro lado? No lo sé. Pero, pues, bueno, algo les iba yo a platicar. Estaba bueno el chisme, pero se me pasó. Buenas noches, Jessy. ¿De qué colonia, Jessy? ¿De qué colonia? Dinos. Márcanos, si quieres. Una vez platícanos. ¡Ay, se fue! ¿A poco se fue? Lástima. La mejor se fue. Pues bueno, ¿qué estábamos? Ah, que estábamos cumpliendo 9 meses. Y escuchamos primero esta canción de Julio Iglesias. La de me va, me va, me va, me va, me va. Me va la vida. Esto es para la maestra. Una maestra que no voy a decir su nombre. Pero me dijo, oye, yo te estaba escuchando. Y yo no escuché que pusieras Enrique Iglesias. Que no ponías... Julio Iglesias, y tampoco estabas poniendo Camilo VI, y le dije, a ver, maestra, pues ¿cómo voy a poner si no me habla y no me las pide? Las canciones. Entonces, Teciutlán, Puebla, pues, un abrazo a Teciutlán, Puebla, y sobre todo a Jesse, que nos hace el favor de sintonizarnos a través del 102.7. No sé si lo haga por la radio, por Tuning, por Alexa, por la página web, pero bienvenida a Teciutlán, Puebla. Ya les había dicho que yo quería siempre, mi sueño frustrado es hacer un comercial de la feria de Teciutlán, Puebla. Así yo quería hacerle. Nunca me dejaron. Nunca. Y eso que estuve en una estación grupera. Entonces le estaba diciendo de la maestra. Que la maestra quería una canción de Julio Iglesias. O de Camilo VI. O de José José. Le dije, pues no son recuerdos de ayer y hoy, ¿verdad? Pero pues bueno, ahí está. Para que vea que me acordé, maestra. Para que vea, para que no diga, no siga diciendo, es que tú no me pones música que a mí me gusta, pues ahí está, para que se quede aquí en el 102.7. Pero si tú quieres escuchar tu rolita esta noche, que es muy fácil lo que tienes que hacer, 782-217-3490, es el Globo Watch para que estemos en contacto directo. Y por supuesto, ve a seguirnos a nuestra página de Facebook. Nos encuentras como Globo Poza Rica 102.7. A mí me encuentras en Facebook como Alfred Navarro y en las demás redes sociales, en Instagram como alfred.navarro y en TikTok, no me acuerdo. Entonces, vámonos con más música. Y ya que estamos adentrados con la Macarena y esta canción de los 90, vamos a escuchar algo más de los 90. Esto es de los Venga Boys y la canción se llama We Like to Party en el 102.7.

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1: Ocho de la noche con 17 minutos en este momento en la ciudad de Poza Rica de Hidalgo, Veracruz. Oigan, que se va a venir otro tormentón como el de ese día que el cielo se cae. Que ese día parecía que se caía el cielo, ¿va? Estuvo bien chido a la tronadera. Pero pues dicen según que se va a volver a descomponer. ¿Ustedes creen que se va a descomponer? Supuestamente hoy entraba la lluvia, no sé cómo está allá afuera. ¿Qué tal que ya está lloviendo? Va, yo encerrado aquí. Pero bueno, eso, comentaron que si no era hoy, era mañana. Ah, no, no es cierto, hasta el miércoles. Miércoles esperan las lluvias. Pues a ver, aquí está, ¿cuánto está grados? 21 grados la temperatura en la ciudad. Bueno, aquí está fresco, aquí está rico, está sabroso. Tengo mensajitos, dice por acá. Buenas noches, Alfred. De acá en las con música. Buenas noches, Alfred. De acá en las con música pegajosa. ¿Me puedes complacer con Angel de Shaggy? Shaggy. O Rock DJ de Robbie Williams, por favor, con un saludo para La Zapata. Un saludo a toda la gente bonita de La Zapata, allá que nos hacen el favor de sintonizar el 102.7. Y ya, a ver, Rock, decídete tú, Rock DJ. Yo por mí pongo Robbie Williams. ¿A ustedes les gusta Robbie Williams? Hay una canción de Robbie Williams que se llama... ¿Cómo se llama? Oh, qué la tristeza, ¿cómo se llama? ¿Cómo se llama esta canción de Robbie Williams? Que suena como una canción de Queen, creo que de Queen. Ajá, como Dancing Queen suena... ¿Pero cómo se llama esta canción? Supreme, se llama Supreme. Pero te ponemos Rock DJ, dice por acá. Buenas noches, Alfred. Saludos desde el taxi 1603. Hoy quiero escuchar algo de antaño de Alejandro Sanz. Gracias. Taxi 1603. Si estás chambeando, espero que sí, porque ahí van los saludos. Si tú vas en el taxi 1603 y no sabes que te subiste ese taxi, o

vamos a hacer esta noche? Vamos a escuchar a este artista de Londres, Inglaterra. Creo que es de Londres, Inglaterra. Y si no, pues allá. Es de Inglaterra. Rock DJ de Robbie Williams en el 102.7.

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8 de la noche con 33 minutos. Gracias por continuar aquí en las noches de Globo. Y pues bueno, 26 grados la temperatura del día de hoy con una sensación térmica de 35 grados. Ya les decía yo, es mañana cuando se espera, mañana martes que se esperan tormentas eléctricas, pero a ver, dime más. Ya me metí en problemas. hay luna llena iluminada el día de hoy. ¿Vieron la luna ayer? Qué padre se veía la luna el día de ayer, ¿a poco no? Aquí está, sí, mañana 80% de humedad. Entonces va a llover el miércoles 97.5 milímetros, 90%. Uy, va a llover toda la semana. Así no se vale, caray. Chale. Bueno, pues ya, según, ojalá no. Porque lloviendo, los que nos dedicamos a vender parte de la radio, no deja hacer nada la lluvia. Y obviamente para nuestros amigos comerciantes, pues tampoco la lluvia hace un poco más, pues que bajen las ventas y que la gente no salga de su casa. Esa es una gran realidad. Dice por acá, tengo más mensajitos y recuerden, es su última oportunidad para pedir rola, 782-217-3490. Buenas noches, Alfred, dice por acá. Buenas noches, saludos. Escuchándote del taxi 663. Es que aquí hace frío. Pero bueno, escuchándote del taxi 663. Si tú vas en el taxi 663 y no lo sabes, este saludo es para ti. Y si lo sabes, pues disfruta el saludo. Porque deseo que vayas en tu camino muy bien y pases una gran y espectacular noche. No cenes mucho porque... porque según los que se subieron al taxi 663 y según la moneda, según esta moneda que lanzamos al aire, si cenas mucho hoy mañana vas a amanecer con el estómago suelto. Así que la recomendación es que no cenes mucho el día de hoy. Pero si no sabes que te subiste al taxi 663, en este momento te lo van a decir. Listo, gracias. Entonces me sentí como ese de la moneda está en el aire. No voy a decir nombres porque es de la competencia. Y pues bueno, entonces quedamos en que estaba lloviendo. Tenemos otro mensajito por acá. Y dice, ¿qué tal, carnal? ¿Cómo estás, bro? Vamos a ponernos bien futboleros. ¿Qué te parece si ponemos la mano de Dios, el himno de Maradona? Esa no. También puede ser... de la vida de Ricky Martin. Para mí ha sido la mejor canción del que ha habido en Francia 98. Ahí les va. O si puedes también poner la de Matador de los Fabulosos Cadillacs. Esta de Matador, esta es local. Esta es de Luis Hernández, que muchos le dicen el Matador, pero en realidad nosotros acá lo conocemos como el perro. Pero pues bueno, el perrillo. Les iba a comentar eso. De lo que me dijo que ha sido la mejor canción del que ha habido de Francia 98. Desde hace un par de meses nos hicieron el comentario, etcétera, etcétera, etcétera. Todos los derechos acerca de lo que del evento mundial que va a haber en nuestro país están sumamente restringidos, por lo que nosotros no podemos hacer mención para absolutamente nada, nada, nada que tenga que ver con este evento que va a suceder en el país, en Francia, en Canadá y en Estados Unidos. No podemos mencionar absolutamente nada, nada. Entonces, si vamos a escuchar la canción, pero también vamos a escuchar, a ver, es que no terminé de leer este mensaje, ¿podrías poner algo de Silver Convention, por favor? Sí, claro que sí. Y después ponemos la rolita que quieres, la de Francia 98. Era yo un chamaco de secundaria en ese 98, 96, por ahí creo que íbamos. Ahí Miguel Zuleta, que anda aquí escuchándonos, fuimos en el 98, entramos a la secundaria, ¿vea? Tú cállate, no digas nada, mejor. Ok, entonces vámonos a escuchar de Silver Convention. Para mí,
la mejor canción es la que les voy a poner, porque esta canción fue lanzada en 1975 y esta canción alcanzó el número uno en el prestigioso listado de los Billboard Hot 100 de Estados Unidos y se convirtió en un hito histórico al lograr posicionar en la cima de las listas con una letra que apenas utiliza 6 palabras diferentes. Te quedas a escuchar Fly, Robin, Fly de Silver Convention en el 102.7.

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2: 8:42. No tenía que haber regresado, me tenía que ir a canción. Pero, mira, es que ya estábamos platicando. Antes de irnos a la canción, dice, saludos, amiga. Ah, ahí está ya. Sí, vimos el mundial en casa de Adolfo, del buen Tiva. Por supuesto que acabo de tener un déjà vu, por eso quise regresar. Y es que ustedes no están para saberlo, ni yo para contárselos, ¿va? Pero en mi corta vida, en mis escasos 27 años, he tenido pues varios accidentes. Varios. Uno de esos accidentes me dejó sin tibia y peroné. Y el otro me partió la cara así en dos completamente. Me partí la cara en dos. Allá choqué allá en el... Venía yo de Jalapa, creo. Ajá, en el Farallón. Me salí de la carretera y choqué. Bueno, entonces, ¿a qué venía yo con todo esto? Ah, que me estaba yo acordando de eso, que tuve un flashback. Entonces, sí, vimos el de Tiva, por supuesto, Tiva, el buen Tiva. Y es que, con mucha controversia de lo que hicieron en clases, yo me acuerdo, al menos en mis tiempos, pues veíamos el fútbol, los maestros nos dejaban salir para irnos a la casa del que viviera más cerca o bien llevar la televisión al salón de clases y ver el fútbol. Ahorita se quejaron que porque salían el 5, pero pues prácticamente es lo mismo. Si van a ir a clases, bueno, cada quien. Vimos aquel 2-2 contra Países Bajos, cierto, con gol de último minuto del matador Luis Hernández. Por supuesto, orgullo pozarricense. Vamos a ver otro. Gracias, amigo. No me recordaba esa parte y tuve un flashback bien fregón, por eso quise regresar. Saluditos, Convoy. ¿Será que me puedas complacer con una rolita de Lead and Roll? 2:15, algo de rock nacional. Bendiciones para tu finísima persona, o sea, para mí. Y le mando un puño de beso a mi chica, a mi flaquita hermosa, 1028, el changuito. Un saludo a la flaquita del changuito. Esa canción está muy bonita, ¿cuál? La de Fly to Fly. Ok, sí está chida, ¿va? Obvio, acá ponemos música buena, porque acuérdate que ponemos éxitos todo el día, por eso tienes que escuchar siempre, siempre, siempre Globo 102.7, porque tenemos más música que nadie. Y vámonos a escuchar rápidamente a Ricardo Martínez con La Copa de la Vida.

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2: Los fabulosos Cadillacs con el Matador en el 102.7.

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2: Little Roll con cuarto para las 12 las noches de Globo.

8:55, señoras y señores, han sido complacidos con sus rolitas. Pues bueno, llegó el momento de despedirme. Gracias, de verdad, muchísimas gracias. Dice un mensajito por acá. ¿Qué onda, Alfred? Muchas felicidades. ¿Qué fue siempre, niño o niña? Es que, bueno, pues gracias, ¿no? Todavía no ha nacido, dejen que cumpla un año primero. Entonces, pues gracias, gracias a todos ustedes por haberme escuchado esta noche en estos primeros 9 meses de las Noches de Globo que se cumplen exactamente el día de hoy. Gracias siempre por su complacencia, gracias siempre por sus mensajitos y por supuesto deseando que pasen una gran y espectacular noche y que el día de mañana todos sus planes se hagan realidad y vayan acompañados siempre con muchas, muchas bendiciones. De mi parte ha sido todo. Mi nombre es Alfredo Navarro. Estas fueron las Noches de Globo. Que Dios te bendiga. Hasta mañana.

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2: Tienen más de 4,000 años de historia, pero ¿sabes realmente qué contienen las salchichas que pones en tu mesa? Hoy te traemos el estudio de calidad de salchichas. Quédate para conocer todo sobre él.
3: Además, te explicamos qué paso seguir cuando un producto falla y el proveedor se niega a responder por tu compra. No olvides que la garantía es el respaldo legal que asegura que tu inversión está protegida.
2: ¡Acompáñanos!
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3: Las salchichas son un alimento cotidiano en la despensa de muchas personas, debido a su accesibilidad económica y practicidad. Pero, ¿sabes cuál es el origen de este embutido? Este se sitúa en Mesopotamia, en el año 2000 antes de nuestra era.
2: Hoy en día, las salchichas están hechas principalmente de carne y agua. De hecho, el agua puede representar hasta el 70% del producto final. Dependiendo del fabricante, también se les llegan a adicionar harinas, féculas, almidón o soya.
3: En el mercado existe una gran variedad, pero hay un detalle al que debes prestar mucha atención. ¿Sabes cuál es la diferencia entre una salchicha con pavo y una de pavo? Suena casi igual, pero no lo es. Cuando la etiqueta dice con pavo, significa que es una mezcla de pollo y pavo. El fabricante está obligado a declarar qué porcentaje de pavo le añadió. En cambio, si dice de pavo, significa que toda la carne que contiene proviene exclusivamente de esta ave. Eso sí, toma en cuenta que la cantidad total de carne en el producto siempre dependerá de la fórmula de cada marca.
2: El Laboratorio Nacional de Protección al Consumidor revisó diversos productos para verificar sus aportes nutrimentales y el cumplimiento de su regulación. Se analizaron 37 productos, 8 Viena o tipo Viena, 7 de pavo, 7 con pavo, 1 de pechuga de pavo, 3 para hot dog, 3 de pavo para hot dog, 2 con pavo para hot dog, 4 Frankfurt y 2 para desayuno.
3: Se verificó toda su información comercial, la cual se encuentra en las etiquetas de cada producto. Estas tienen que cumplir con los requisitos de la norma oficial mexicana.
2: También se evaluó su calidad sanitaria, verificando la ausencia de agentes patógenos, como la salmonela, ya que son un riesgo para la salud.
3: Asimismo, se determinó la cantidad de nutrientes, como proteína, grasa, carbohidratos y agua. Estos nutrientes son esenciales para el funcionamiento de nuestro organismo, ya que le proporcionan energía.
2: Igualmente, se verificó que su contenido no excediera la cantidad de nitritos permitidos. Estos se utilizan como conservadores para inhibir el crecimiento de bacterias dañinas y mantienen el color rosa de los embutidos.
3: Se determinó la presencia de sodio y se verificó que coincidiera con el contenido declarado en la etiqueta. Finalmente, se calculó el aporte calórico por cada 100 gramos de producto.
2: Los resultados fueron los siguientes. Primero, debes saber que debido a que los embutidos suelen presentar cantidades elevadas de sodio, todos los productos resultaron con exceso de este mineral. Todos pasaron la prueba de calidad sanitaria, además de cumplir con el sodio y contenido neto que declaran.
3: Las salchichas que contienen más nitritos de lo permitido son dos de la marca Buffard, de Viena y Frankfurt, y Parma Savory, de pavo.
2: Los productos que no son veraces en su información comercial y declaran más proteína o grasa de la que contienen son las salchichas Viena de las marcas Buffard y Capistrano Clásica, las de pavo de Bernina, para hot dog de Buffard y para desayuno la marca Obertal.
3: Los productos que destacan tener pavo, pero contienen muy poco, son las marcas Swan Premium y Kir con pavo. Aunque destacan el ingrediente, solamente contienen el 4% de este cárnico.
2: Si vas a comprar salchichas, lo mejor es que sigas estas recomendaciones. Lee la etiqueta, revisa la fecha de caducidad y los ingredientes. Asegúrate de elegir el producto que deseas. La salchicha de pavo tiene el 100% de este tipo de carne, mientras que la que dice con pavo tan solo tiene del 4 al 25%.
3: Evita romper la cadena de frío. Deben colocarse hasta el último en tu carrito y ser lo primero en guardarse en el refrigerador al llegar a casa. Verifica los ingredientes. Si tienes alguna alergia, es importante revisarlos antes de la compra.
2: También consulta a tu médica o médico, ya que estos productos tienen cantidades elevadas de sodio y no es conveniente que las personas con hipertensión lo consuman.
3: La recomendación de la OMS para adultos es no rebasar los 2 miligramos diarios, es decir, menos de 5 gramos o una cucharadita de sal. En el caso de niñas, niños y adolescentes entre 2 y 15 años, esta cantidad debe reducirse aún más, ajustándose a su edad y sus necesidades energéticas.
2: Compara precios y calidad. Recuerda que cuidar tu consumo es cuidar tu salud y tu bolsillo.
0: Revista del consumidor.
2: Es normal que, al estrenar un producto, sintamos esa emoción de haber hecho una buena inversión. Pero, ¿qué ocurre si lo que acabamos de comprar presenta fallas o defectos de fábrica?
3: Lo primero es mantener la calma, ya sea porque un artículo no coincide con lo que se prometía en la etiqueta, o porque esa licuadora nueva dejó de funcionar a la tercera vez. Es común sentir que nuestra confianza y nuestro dinero han sido vulnerados.
2: Pero, si ese producto sale defectuoso, no tienes por qué resignarte a perder tu dinero. La garantía es un derecho fundamental que te protege frente a bienes o servicios que no cumplen con los estándares de calidad, funcionamiento o seguridad que te ofrecieron al momento de la compra.
3: Tomemos de ejemplo un caso hipotético. Sofía compró un refrigerador con un año de garantía, pero dejó de enfriar a los 3 meses. El proveedor se negó a cumplir la garantía justificando un mal uso del producto. Y no solo eso, también intentó cobrarle la reparación. Ella llamó al teléfono del consumidor y con asesoría de los especialistas consultó la Ley Federal de Protección al Consumidor. Ahí descubrió que tenía 3 opciones legales: la reparación gratuita, la reposición del producto por uno nuevo o la devolución de su dinero.
2: Además, descubrió que también tenía derecho a una compensación no menor al 20% del precio pagado. Con esta información, inició su proceso de conciliación ante la Profeco. Al final, el proveedor admitió la falla, le entregó un refrigerador nuevo y le otorgó la bonificación correspondiente. Un final justo para una compra que parecía perdida.
3: El caso de Sofía terminó bien porque ella estaba informada. Sin embargo, es importante saber que existen situaciones específicas donde el proveedor sí podría negar la garantía de forma legal. Así es, para evitar sorpresas, toma nota, la garantía podría no aplicar si no cuentas con el comprobante de compra, hubo un uso inadecuado del producto, transcurrió el plazo de vigencia, hay daños ocasionados por un tercero, o si los productos fueron adquiridos en oferta o descuento y se avisó previamente que no contaban con garantía.
2: Por ley, todos los proveedores están obligados a entregarte una póliza de garantía por escrito al momento de recibir tu bien o servicio. Esta debe ser clara y especificar qué cubre, por cuánto tiempo y a dónde debes acudir para hacerla efectiva.
3: Recuerda que cuando un producto no sirve para lo que fue diseñado, tienes derecho a elegir entre la reposición del bien, la rescisión del contrato o una reducción en el precio. Y en todos los casos, la ley contempla tu derecho a una bonificación. Para que tu próxima compra no termine en una decepción, te compartimos estas recomendaciones finales.
2: Revisa la garantía antes de comprar. Verifica vigencia, cobertura, cómo aplicarla y dónde están los centros de servicio. Conserva tus comprobantes. Guárdalos y sácales una foto o copia, porque el papel térmico se borra. Reporta fallas de inmediato. Acude al proveedor para solicitar reparación, reposición o reembolso.
3: No acudas con terceros. Si alguien ajeno al proveedor intenta reparar el producto, la garantía es invalida. Desconfía de frases prohibidas. Expresiones como "no hay cambios ni devoluciones" no pueden estar por encima de la ley.
2: Si tienes problemas para hacer valer tus derechos, acércate a la Profeco. Puedes escribirnos a los correos denunciaprofeco@profeco.gob.mx, denunciapublicitaria@profeco.gob.mx o solicitar asesoría personalizada en asesoria@profeco.gob.mx.
3: No olvides que al exigir que se cumpla tu garantía, no solo defiendes tu dinero, sino que fortaleces una cultura de respeto que beneficia a todas y todos. Ejercer tus derechos como persona consumidora es la mejor forma de proteger tu economía y fomentar un mercado más justo.
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3: Procuraduría Federal del Consumidor, medio siglo cuidando a las personas consumidoras.
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2: Gobierno de México.
4: Misión cumplida. 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

6:05. Muy, pero muy buenos días a toditita la República Mexicana. ¿Cómo está? Oiga, me da mucho, mucho gusto poderlo saludar en esta mañana. Ya es 2 de junio, ya es junio del año 2026 y hoy tenemos un gran, gran programa por delante. Le agradezco mucho el día de ayer a todo este equipo de la primera emisión de MBC Noticias, a Diana Alcaraz también que estuvo aquí al frente de este espacio. Me traicionó un tanto la garganta, oiga, yo creo que fue una cosa ahí rara, un mal de ojo regio. No, no es cierto, un abrazo allá a los regios. No, pero ya sabe, entre el tráfago, el ajetreo y esas cosas, pues ayer de plano pedimos esquina un momento. Y bueno, ahí va pianito. Esperemos que todo salga bien. Pero de verdad, muchísimas gracias a todo este gran equipo en MBS Noticias. Oiga, estamos escuchando The Police de Roxanne. Es porque hoy es el Día Internacional de la Trabajadora Sexual. Mire, hoy es Día de las Trabajadoras Sexuales. Entiendo que solo de las y no de los, porque también hay trabajadores hombres sexuales. Creo que solamente es Día de las Trabajadoras Mujeres Sexuales. Hoy es santo de Germán, Justo, Juan Bautista, Blandina, Erasmo, Eugenio y Nicolás. 2 de junio, usted y yo ya llevamos un buen rato en este año, pero todavía nos falta para llegar a la mitad. Terminando el mes, estamos llegando hacia la mitad. Hoy es el 153 días y nos quedan 212. Hoy es el 153º día, 21 de junio, año 2026. Todavía nos resta un poquito más de la mitad para concluir este año. ¿Cómo le ha ido? Y pues ya estamos a nada, a 9 días de que empiece el Mundial de Fútbol. Ya veo que están pintando de amarillo, que siempre no, que el morado siempre no. ¡Qué coraje! De verdad, ¡qué coraje! Y qué buen negocio ahí para la empresa todóloga que contrata el gobierno de la Ciudad de México. ¡Qué buen negocio! Está repintando de amarillo y luego de morado y luego de lo que se le ocurra a la santa jefa de gobierno, Clara Brugada. Entonces, bueno, pues, qué coraje. Sí, los chilangos andan muy enojados y lo peor es que andan muy enojados y el año que entra hay elecciones, entonces, pues, se va a poner interesante la cosa. 6:08, bienvenidas y bienvenidos. Soy Luis Cárdenas, estamos en MBS Noticias. The Police, comenzamos.

¿Qué tal, amigos de MBC Noticias? Les informo el pronóstico del tiempo desde el Servicio Meteorológico Nacional. Actualmente prevalecerá el temporal de lluvias en el oriente y sureste de México, incluida la península de Yucatán. Debido a una vaguada en niveles medios y altos de la atmósfera, en interacción con inestabilidad atmosférica, un canal de baja presión en superficie que se extiende sobre la península de Yucatán y el ingreso de la onda tropical número 4 al sur de dicha península, por lo que se prevén lluvias muy fuertes con puntuales intensas acompañadas con descargas eléctricas, fuertes rachas de viento y posible caída de granizo en las entidades mencionadas, además del sur del país. Por otro lado, canal de baja presión extendido sobre el interior del territorio nacional, aunado al ingreso de humedad del Océano Pacífico y Golfo de México e inestabilidad atmosférica, originarán chubascos y lluvias fuertes acompañadas con descargas eléctricas y posible caída de granizo en estados del norte, occidente y centro del país. Finalmente, una circulación anticiclónica en niveles medios de la atmósfera mantendrá las temperaturas vespertinas calurosas a muy calurosas en gran parte de la República Mexicana, prevaleciendo la onda de calor en Baja California Sur, Coahuila, Zacatecas, Durango, Sinaloa, Nayarit, Jalisco, Colima, Michoacán, Guerrero, Morelos y Chiapas. Para el Valle de México se espera cielo despejado a parcialmente nublado, ambiente fresco a templado durante la mañana. Hacia la tarde se pronostica ambiente cálido y cielo medio nublado a nublado con probabilidad de intervalos de chubascos, descargas eléctricas y posible caída de granizo en la Ciudad de México y en el Estado de México. La temperatura mínima en la Ciudad de México será de 13 a 15 grados Celsius y la máxima de 26 a 28 grados Celsius, mientras que para Toluca, Estado de México, se prevé una temperatura mínima de 9 a 11 grados Celsius y una máxima de 23 a 25 grados Celsius. El viento se pronostica de dirección variable de 10 a 20 kilómetros por hora, con rachas de hasta 40 kilómetros por hora. Informó el pronóstico del tiempo Boris Hernández desde el Servicio Meteorológico Nacional de la Conagua.

0: A las 7:30 de la mañana, la presidenta Claudia Sheinbaum encabezará su conferencia de prensa matutina en Palacio Nacional. Más tarde, al mediodía, sostendrá un encuentro con el vicepresidente primero de España, Carlos Cuerpo Caballero. A las 10 de la mañana se reanudará la audiencia por omisiones por el caso Maru Campos, promovido por el senador Javier Corral. A las 10:45 de la mañana, la Cruz Roja Mexicana presentará la preparación y respuesta ante el inicio de la temporada de huracanes y ciclones 2026. Al mediodía, el Tribunal Superior de Justicia de la Ciudad de México llevará a cabo la sesión del pleno público para la elección de las personas magistradas en activo que se integrarán a la Sala Constitucional del Poder Judicial. A las 17 horas iniciará una marcha del Ángel de la Independencia a la Plaza Palestina Libre con motivo del Día Internacional del Trabajo Sexual. En Nueva York, la Asamblea General de la ONU elegirá al presidente de su 81 sesión, que sucederá en el cargo a Annalena Baerbock a partir de septiembre. El presidente de Francia, Emmanuel Macron, y el de Ruanda, Paul Kagame, participarán en un homenaje a las víctimas del genocidio de los Tutsis de Ruanda. La líder opositora venezolana y Nobel de la Paz de 2025, María Corina Machado, prevé intervenir en el Foro de la Libertad de Oslo. Y la Organización Meteorológica Mundial presentará una actualización de la información científica sobre la inminente llegada del fenómeno del Niño.
1: Son las 6:12. Bienvenidas y bienvenidos a MBS Noticias. Tenemos un gran programa por delante. El día de hoy vamos a platicar de varios temas que están en la palestra nacional. Mire, vamos a estar hablando obviamente de todo lo que está sucediendo en el marco de esta relación tan complicada entre México y Estados Unidos. Ayer el embajador Ronald Johnson lanza un tuit que parece una respuesta primera, porque estoy seguro que vendrán otras respuestas, a lo dicho por la presidenta de la República el pasado domingo. Fuerte lo que dice Johnson, aunque con mucha elegancia, debo decirlo. Johnson señala: cada discusión política es una oportunidad perdida contra los cárteles. Y es que el domingo la arenga de la presidenta ya fue clarita, ¿eh? Esto es injerencia, esto es intervencionismo. No lo fue cuando García Luna. No lo fue cuando le regalamos a Estados Unidos prácticamente 100 extraditables que no extraditamos, sino que expulsamos del país. ¿Por qué? Porque aquí se fugaban, porque aquí eran un riesgo para la violencia, para la seguridad nacional. Los generadores de violencia, les dice Harfush, y los expulsamos. Y nadie los extraña, ¿eh? Pero, ¿qué pasó? Pues pasó que empezaron a acusar en Estados Unidos a narcopolíticos ligados al morenismo, particularmente al compadre de López Obrador, como fue el narcogobernador Rocha Moya, y esto pues ha implosionado en la Cuarta Transformación. Entonces, bueno, ya va quedando claro el discurso de la presidenta, va quedando clara la estrategia del gobierno. Llamó la presidenta en algún momento en torno a los medios de comunicación: la soberanía también está en la información. No dejó de preocupar esta frase. Y la respuesta de Johnson, la primera de los Estados Unidos, porque estoy seguro que vendrán muchas más, pues es una, debo decir, insisto, con gran elegancia: cualquier discusión política es una oportunidad perdida hacia los cárteles. Bueno, pues a partir de ahí platicaremos hoy mucho, hablaremos en la mesa de debate, ya estará aquí Arturo Ávila, estará aquí Luisa Gutiérrez, estará aquí Laura Ballestero, se va a poner bueno ahí el agarrón, seguramente hay posturas muy importantes y muy contrastantes entre cada uno de ellos, la más importante para mí es la suya. 5640-05-1025, voy de nuevo, 5640-05-1025, una vez más, 5640-05-1025, mi WhatsApp está abierto absolutamente para todos. Todo el auditorio, 6:15. Vámonos con todo.
2: Estados. Tlaxcala. La Fiscalía Estatal informó que Blanca Adriana Velázquez, de 37 años, murió por un paro cardiorrespiratorio provocado por una sobredosis de anestésicos y sedantes durante un procedimiento estético realizado en la clínica Detox en Puebla el pasado 18 de mayo. Posteriormente, su cuerpo fue localizado en un canal de aguas negras en el municipio de Santiago. La responsable de realizar el procedimiento estético, identificada como Diana Alejandra Palafox, continúa prófuga. Sinaloa. Luego de más de 24 horas de búsqueda, este lunes fue localizado sin vida Julián Alejandro N., triatleta de 31 años originario de Culiacán, desaparecido durante una competencia realizada en Mazatlán. El cuerpo fue hallado en una playa frente a la colonia ferrocarrilera. Tras ser arrastrado por la marejada, la Fiscalía Estatal inició las diligencias correspondientes. Estado de México. Autoridades estatales aseguraron un centro de rehabilitación en la colonia de San Agustín en Chimalhuacán tras el presunto asesinato de uno de los internos. De acuerdo con las indagatorias, el pasado 27 de mayo, policías municipales atendieron un reporte de una persona sin vida en el inmueble. En un primer momento, el encargado del sitio, identificado como Luis Enrique N., informó a los oficiales que la víctima había fallecido tras sufrir una caída accidental mientras se bañaba. Sin embargo, se determinó que sufrió al menos dos golpizas. Por los hechos, dos personas fueron detenidas. En tanto, se logró rescatar a 23 personas que se encontraban internas. Tabasco. En un hecho sin precedente, un juez familiar ordenó a un hombre otorgar pensión alimenticia para Lucas, un perro husky, tras el divorcio de sus propietarios. Dicha decisión se basa en el reconocimiento de las mascotas como seres sintientes e integrantes de una familia multiespecie, por lo que el propietario deberá aportar recursos económicos de manera periódica para cubrir gastos de alimentación, atención médica y bienestar animal. MBS Noticias. Cárdenas.
3: Estamos hablando del 82. Vale la pena leerlo, repito, por cómo era desde entonces, para que vean similitudes. El problema del narcotráfico va a continuar generando presiones crecientes en las relaciones entre México y Estados Unidos. Para que entendamos que todo esto es histórico, que no es un asunto de un día, que siempre han querido utilizar este tema. Les confieso que yo no creo que sea el presidente Trump quien ha encabezado esta ofensiva en distintos temas. No lo creo. Son sectores, pues, de la ultraderecha de Estados Unidos que quieren que no haya buena relación.
4: Vengo a defender la soberanía de los mexicanos. La soberanía de los mexicanos frente a sus verdaderos enemigos. 1. El crimen organizado. 2. El populismo autoritario. 3. La mentalidad de dependencia.
5: Así como dicen en la jerga popular, quien da la espalda da las nalgas. Y ustedes ya les dieron las nalgas a los países extranjeros. Son traidores a la patria. Hijos de nadie, porque no tienen identidad. Traicioneros.
6: Yo fui a escuelas públicas y tuve amigos en las escuelas públicas que me enseñaron un lenguaje popular. ¿Y sabe qué? Me encanta usar ese lenguaje popular. Y usted ya no debería venir a esta tribuna porque cada que viene dice exactamente lo mismo.
7: Este gobierno en turno que nos recibe con esta policía y con esta muralla que no nos deja llegar al Zócalo, le queremos decir que la presidenta de la República reconsidere su papel. No nos puede recibir así.
8: Esa no fue una agresión, fue directa. Pues el policía apuntó directamente hacia mi persona.
9: Él estalló el petardo.
8: Me aventó el petardo directamente hacia mi persona.
10: Reiteró su compromiso de desaparecer la USICA, porque es una demanda del magisterio. Los invito, las invito a que nos sentemos de inmediato a hacer esta iniciativa de manera conjunta.
11: Como presidenta de la Cámara de Diputados no recibí invitación, lo que deja claro que se trató de un evento político partidista. Resulta preocupante la presencia de integrantes de la Suprema Corte.
12: Hay otras instituciones de la ciudad que irán informando públicamente la suspensión de sus labores. También se hizo la convocatoria para que de manera voluntaria las cámaras empresariales, los empresarios, puedan utilizar otro tipo de formas de cómo puedan trabajar ese día sin que se tengan que trasladar.
13: Me caí.
14: ¿Se tropezó? ¿Le empujaron? ¿Qué pasó?
13: No sé.
15: Nos afecta bastante, sobre todo en el tiempo. El RTP no se está dando abasto, hay mucha gente.
16: Tenemos que atacar ese crimen organizado y tenemos que ampliar drásticamente las penas que están asociados a la delincuencia criminal, que ha ido avanzando más que nuestra legislación.
17: Hemos procedido a hacer las verificaciones necesarias. No hemos encontrado en este momento del desarrollo de esa labor evidencia sobre hechos que sean, pues, digamos, de una dimensión.
1: 6:20 a.m. Bienvenidas y bienvenidos. Me escucha a través de un podcast. Rompemos la barrera del tiempo y el espacio. Cualquier momento, cualquier lugar, en cualquier lado. Estamos en mbsnoticias.com. Gracias, gracias por dejarnos estar. Y estamos también en la radio. Estamos en Exa, la mejor, en Globo. Estamos en todos lados, hasta en la sopa. Gracias, gracias por dejarnos acompañarle. Oiga, hoy tenemos un gran programa por delante. Y bueno, pues vamos a comenzar primero con la información de los narcopolíticos. Gerardo Mérida, él fue secretario de Seguridad en Sinaloa, compareció el día de ayer en Nueva York, atado de pies y manos, o mejor dicho, encadenado de pies y manos. Compareció frente a la juez, y dijo la juez del caso, ella es Catherine Polk, que hay no una, no dos, sino abundante, muchísima evidencia en contra del señor Mérida. Es distinto el sistema judicial mexicano al sistema judicial estadounidense. Y francamente, de momento, dados los resultados, dados los siglos que se llevan impartiendo, pues es mejor el estadounidense. Aunque me diga usted traidor a la patria. O sea, hoy por hoy, en cuanto a resultados, en cuanto a sentenciados, en cuanto a Estado de Derecho, pues pareciera que el common law estadounidense pesa más sobre este sistema complejo, muy politizado que tenemos en nuestro país, que quizá en la teoría pueda ser mejor, tal vez, pero en la teoría hasta el comunismo funciona. En fin, ayer estuvo el señor Gerardo Mérida compareciendo en Nueva York. Edgardo Moreno, buen día.
9: Buenos días. Efectivamente, con cadenas y con abundante evidencia en su contra fue presentado en la Corte Federal de Nueva York el general en retiro Gerardo Mérida Sánchez, exsecretario de Seguridad Pública de Sinaloa, acusado de ser parte de la investigación denominada la trama Rocha Moya. La jueza federal Catherine Polk aseguró este lunes que la evidencia reunida por la Fiscalía de Estados Unidos contra el general en retiro es abundante. Aseguró que el volumen de pruebas es tan amplio que otorgó un plazo de 60 días para que la Fiscalía procese y entregue todo el material a la defensa. Por cierto, la Corte confirmó que Mérida no contrató defensa privada y fue asignada a una exfiscal adjunta para que sea su abogado de oficio. Los detalles más adelante.
1: Por cierto, enterada de que el senador morenista Enrique Insunza no figuraba en el tablero electrónico, el narcosenador también Insunza, la senadora priista Carolina Villano exigió al parlamento sinaloense que deje de cobrar su dieta. Porque eso sí está cobrando. Aunque la verdad dudo que eso le interese. O sea, ¿cuánto cobra en el Senado? No pasa de 70, 80 mil pesos al mes. Para usted y para mí es mucho dinero. Para este senador, bueno, ni los chocolates, ni los chicles. Este senador está acusado de narcotote. Seguramente tiene por ahí sus millones guardaditos, varios millones, que le permiten estar tranquilamente leyendo bajo una ceiba, aprendiendo, dice él, de moderación. Ojalá hubiera aprendido eso cuando mandaba sus fotografías a sus compañeras, pero bueno, esto dijo Carolina Villano.
13: Es que nos explique, él pidió licencia. Todas las licencias se tiene que decir por motivos personales, por salud, por alguna razón específica. Él no ha dado ninguna razón y lo que tampoco entiendo es por qué de inmediato se reintegra. O sea, nunca nos explicó por qué no viene, por qué no se quita el fuero. ¿Desconfía de Morena? ¿Desconfía de que a él lo pueden sacrificar? ¿De qué está pasando? ¿No tiene confianza en sus compañeros de gobierno y de partido? Es vergonzoso, él debería estar aquí. Pareciera que él sigue cobrando, pues que renuncie a su sueldo entonces, porque no está trabajando.
1: La presidenta Sheinbaum afirmó que la gobernadora Maru Campos no enfrenta ninguna imputación relacionada con la investigación que realiza la Fiscalía General de la República sobre la presencia de agentes estadounidenses no acreditados en territorio nacional. Así lo dijo.
18: El gobierno de la República no está haciendo ninguna investigación. La Fiscalía es autónoma y está haciendo una investigación. Y es muy importante además que se sepa, porque fue público, no es que yo esté dando una información nueva, sino que lo hizo público la Fiscalía, que en el caso de la gobernadora de Chihuahua fue llamada para dar su versión, no está imputada de nada, lo dijo la propia fiscalía, la llamaron a dar información de lo que ocurrió en Chihuahua, la fiscalía tiene que definir, y es la fiscalía quien tiene que dar la información, pues yo dije, este no es un asunto político, es un asunto de una investigación que está llevando la Fiscalía General de la República.
1: Jacir Magallanes, ayer se sube todavía un poquito más el tono contra Estados Unidos debido debido al símbolo del día. Ayer fue Día de la Marina. Y la presidenta de la República dijo, estos son tiempos de definiciones y de defender la soberanía. Adelante, Katsiri.
19: ¿Qué tal, Luis? Buen día. La presidenta Claudia Sheinbaum advirtió que México vive tiempos de definiciones para defender la soberanía nacional, todo esto frente a intereses externos, y destacó también que el país

0: con seguridad y en paz. Merecen vivir libres de intimidación, la corrupción y el miedo que generan los cárteles. Ahorita platicamos del mensaje de Johnson, no es menor y es una primera respuesta a la, al discurso, a la arenga, al llamado a la plaza que hizo la presidenta de la República, en donde señala políticamente que la derecha extrema norteamericana y la derecha extrema mexicana están en una campaña contra la Cuarta Transformación para que se conviertan en el gran elector rumbo al 2027 y el 2030. El tema es que va más allá de una campaña, a menos que la presidenta esté viendo en la acusación del Department of Justice, del Departamento de Justicia estadounidense, una campaña política. Y si es así, ouch, creo que la cosa va más grave. A menos que la presidenta esté considerando que las tres estrategias que han lanzado en Estados Unidos de seguridad, como la estrategia antinarco, estrategia antiterrorista, estrategia de seguridad, las tres documentos que uno puede leer de manera pública en la Casa Blanca, son estrategias pues, inventadas, ¿no? O sea, son estrategias de la ultraderecha. Entonces, bueno, pues la ultraderecha estaría incrustada, de acuerdo a esta narrativa, tanto en el Departamento de Justicia como en la misma Casa Blanca, aunque al mismo tiempo dice la presidenta que Trump no es parte de esta campaña. Entonces, bueno, vamos a ir viendo, porque estoy seguro que vendrán muchas respuestas y no necesariamente de corte diplomático, como la que hizo Ronald Johnson el día de ayer. Ayer la presidenta justamente exculpó a Trump sobre este discurso, ¿no? De que hablaba que la derecha está metidísima, pero que Trump seguramente no. Escuche.
1: Mucho diálogo con el gobierno de Estados Unidos. De hecho, les confieso que yo no creo que sea el presidente Trump quien ha encabezado esta ofensiva en distintos temas. No lo creo. Nosotros lo que queremos es una buena relación con el gobierno de Estados Unidos, con sectores pues, de la ultraderecha de Estados Unidos. ¿Qué quieren que no haya buena relación? Estamos hablando del 82. Vale la pena leerlo, repito, por cómo era desde entonces, para que vean similitudes. El problema del narcotráfico va a continuar generando presiones crecientes en las relaciones entre México y Estados Unidos, porque el narcotráfico es un problema muy serio para los norteamericanos. Para que entendamos que todo esto es histórico, que no es un asunto de un día, que siempre han querido utilizar este tema. Y para eso están las instituciones de justicia en México, que no se cubre a nadie.
0: Bueno, en otros temas declaran constitucionales la reforma de nulidad por intervención extranjera, que es un escudo para la 4T para anular elecciones que no le convengan. ¿Y por qué digo para la 4T? Porque es la 4T la que tiene el tribunal, la que tiene el INE, la que tiene los jueces, la que tiene todo. Y bueno, también este asunto de los magistrados únicos, ¿no? Del magistrado a modo, de que pueden reelegirse los magistrados electorales y algunas cosas ahí que no quedaron muy bien. La de nulidad aplicaría hasta 2030 y eso hasta que tengan la ley secundaria. Pero es peligroso, ¿cómo no? Óscar Palacios, buen día.
2: Gracias, Luis. Buenos días. Legisladores de Morena y oposición se enfrascaron en un ríspido debate, con lenguaje florido incluido, en el que se acusaron de narcos, entreguistas y traidores a la patria. El preludio lo marcó la declaratoria de constitucionalidad de la reforma al Poder Judicial y la reforma sobre nulidad de elecciones por intervención extranjera, donde senadores del PAN y PRI dieron la espalda a la tribuna a manera de protesta. Y es que esta acción provocó el reclamo de la diputada por Morena, Andrea Navarro, quien al abrir el debate con motivo de la agenda política, acusó a los legisladores de oposición de entreguistas y traidores a la patria. Luis, los detalles más adelante.
0: Gracias, Oscar, por la información. Oiga, y le cuento, el INE formalizó el lunes la Comisión Temporal de Presupuesto. El INE habría formalizado esta comisión en un clima de tensión por denuncias de recortes financieros y despidos laborales injustificados. La consejera Rita B. López Vences señaló que, según reportes, aproximadamente 100 empleados han salido del INE, incluyendo casos donde pues, los corrieron, no es que se hayan salido por su cuenta.
3: Aprovecho igual para expresar pues mi solidaridad, en principio, con las personas que en los últimos días han perdido su empleo en este instituto. Es preocupante que decisiones de este impacto pues no se sustenten en una base objetiva, en una metodología clara o en un sistema sólido de evaluación que justifique justamente la separación del número considerable de personas que están renunciando o se les está pidiendo la renuncia.

0: 6:32, la CENTE ayer chocó con un cerco policial en una nueva jornada de protestas en la Ciudad de México. Alberto Zamora, muy buenos días.
1: Luis, muy buenos días. Al fracasar en el intento de instalar un plantón en el Zócalo, la CENTE determinó colocar su campamento en calles aledañas, a unos metros del acceso a la Plaza de la Constitución, como por ejemplo la Avenida 20 de Noviembre. Este 1 de junio arrancó el paro indefinido de labores de la CENTE, cuyos integrantes realizaron una marcha que partió del Ángel de la Independencia rumbo al primer cuadro de la ciudad. Esta protesta estuvo encabezada por una veintena de integrantes de la sección 14, quienes portaban tubos y mazos, los cuales utilizaron en varias ocasiones. Los detalles más adelante.
0: 6:32 en el México roto de todos los días. Han vinculado a proceso a 8 integrantes de la red El Caballito por evasión fiscal y facturación falsa. Podrían estar vinculados a los petrofactureros, es decir, a los que facturaban por huachicol fiscal. Esta es otra investigación que, por cierto, también está abierta en los Estados Unidos de Norteamérica y que podría dar con políticos encumbrados importantes el día de hoy, no necesariamente de Morena. Ya platicaremos sobre este tema. Ayer, la violencia otra vez llegó a Morelos. Un empresario dedicado a la venta de materiales para la construcción habría sido asesinado en Yautepec. El líder de comerciantes de Temixco, José Pepe Trujillo, fue atacado a balazos en Cuernavaca. Oiga, ¿y qué cree? Que ya no le gustó el morado a la señora jefa de gobierno, Clara Brugada. Entonces ya está despintando. Ya después de que todo el mundo se enojó, la jolotiza, después de que algunos expertos en vialidad dijeron, oye, ¿alguien se puede matar con esto? O sea, y no es nada más tu bache que ya no se ve, ¿no? Porque pintaste el bache. O sea, por ejemplo, la señalética, que son las barreras de contención del periférico, pues sí podía, o sea, no podía estar de morado, tiene que estar de amarillo. Bueno, pues ya están repintando. Qué bien le va a esa empresa todóloga a la cual contrata Clara Brugada frecuentemente, ¿no? Qué bien le va. Qué bonito. Y el año que entra hay elecciones. Y mire que los chilangos andan bien enojados con la jolotización. Y ahora con la desajolotización, pues ¿cuánto nos habrá salido esto? Harta pintura, eso sí han de estar bien contentos los vendedores de pintura. Hijo, 6:34, vámonos a una pausa. Regresamos con más, esto es MBS Noticias.
2: Titulares del mundo. Times, Estados Unidos.
3: Se dice que el presidente está abandonando los planes para el fondo.
2: Washington Post, Estados Unidos.
3: El fondo de pagos de Trump parece estar al borde del abismo.
2: El País, España.
3: Sánchez cuestiona ante su cúpula el trato de la justicia al PSOE.
2: Le Monde, Francia.
3: Israel intensifica la guerra en el sur del Líbano.
2: The Guardian, Reino Unido.
3: Los archivos de Mandelson revelan sesiones informativas de seguridad previas a la verificación de antecedentes.
2: Der Spiegel, Alemania.
3: ¿Cómo podemos proteger la democracia de sus enemigos antes de que sea demasiado tarde?
2: Corriere della Sera, Italia.
3: Trump pide a Netanyahu un alto al fuego en el Líbano.
2: Funcho de São Paulo, Brasil.
3: Las pérdidas del servicio postal brasileño casi se duplicaron, alcanzando los 3.200 millones de reales en el primer trimestre.
2: El Clarín, Argentina.
3: Horror por el crimen de Agostina. Hubo abuso y ahorcamiento.
2: Al Jazeera, Medio Oriente.
3: Ataques israelíes mortales contra el Líbano después de que Trump dijera que los disparos cesarían.
2: En un momento regresamos. 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

0: Johnson.
1: Reforma.
0: Era petrofacturero, cliente de papá de Samuel en Nuevo León. Factura despacho millones a huachicolero detenido por FGR. Empresa del padre y medio hermano del gobernador es del sector energético.
1: Excelsior.
0: Estados Unidos. Cooperación con México da resultados. Aún queda trabajo por delante. El gobierno estadounidense destacó niveles mínimos en la migración ilegal, una caída de 35% en muertes por sobredosis de fentanilo y colaboración contra cárteles.
1: Animal político.
0: Lucha contra cárteles debe unirnos, no dividirnos. Embajador de Estados Unidos.
1: La jornada.
0: Sheinbaum deslinda a Trump de ofensiva injerencista. Apunta a grupos de ultraderecha. Esos sectores no quieren que haya buena relación con Estados Unidos por razones ideológicas, dice.
1: El financiero.
0: Ajusta México estrategia tras el fin del libre comercio. El acceso a Estados Unidos depende ahora de dónde se fabrican los bienes, del empleo y la seguridad económica.
1: El economista.
0: Gasto en pensiones contributivas llegó a 599.750 millones de pesos de enero a abril. Los recursos para la cobertura de los diferentes sistemas pensionarios absorbieron 18% del gasto del gobierno federal.
1: Reporte Índigo.
0: Fallad. Días de violencia política. La Procuraduría General de Justicia del Estado de Hidalgo señala que durante el mandato de Omar Fayad Meneses como gobernador de esa entidad fueron asesinados 9 servidores públicos en el territorio hidalguense, entre los cuales figuran 2 presidentes municipales.
1: El Sol de México.
0: Asegura Estados Unidos que hay abundante evidencia. Audiencia de exsecretario de Seguridad Pública de Sinaloa. Jueza dice que los acusados vienen en olas en el caso de políticos ligados al narco.
1: La prensa.
0: Hay heridos. En su intento por ingresar al Zócalo, maestros de la CENTE vandalizan la Torre del Bienestar de Reforma, golpean con tubos y mazos las vallas y provocan el cierre de negocios.
1: La crónica.
0: 500 marcas de la FIFA y el Mundial, la piratería de moda. Relojes, jerseys, gorras, playeras, balones, ropa deportiva, interior y hasta prendas para perro ruedan igual que la fiebre mundialista en mercados de la Ciudad de México.

6:42. Justamente hoy es martes y este martes toca parábola, toca cuento y está interesante, está bonito. Esta es una parábola sufí basada en Farid Uddin Attar. Y a ver, ahí le va, es algo muy bonito. Quiero que usted se imagine por un momento que las cosas tienen alma, tienen ánima, que todo está de alguna u otra manera vivo. Y entonces pensemos que el río de alguna u otra manera siente, piensa. Y ahí le va la parábola. Era un río joven. Era un río muy joven, muy fuerte. Iba descendiendo por las montañas, cruzaba los bosques, regaba los campos, daba de beber animales, hombres. Era un río que se sentía todo, ¿no? Muy contento el río. Y bueno, siempre podía cruzar los bordes, siempre podía llegar y no le impedían piedras. Siempre podía atravesar los obstáculos. Hasta que un día el río llegó a los bordes de un gran desierto. Y ahí intentó seguir adelante, pero cada que avanzaba, se evaporaba, no podía más. La arena se tragaba parte de su agua. El río, ese río joven, imponente, se detuvo desesperado, porque nunca se había enfrentado a algo así. Entonces de pronto llegó el viento y le habló muy suave y le dijo al río: para cruzar el desierto, tienes que dejar de ser río. El río dijo: ¿qué? ¿Cómo voy a dejar de ser río? ¿Qué te pasa? ¿Cómo que voy a dejar de ser río? Es mi esencia. Sin agua corriendo entre las dos orillas, yo dejo de existir, yo tengo que ser río. Y el viento le dijo al río: si insistes en seguir siendo río, el desierto te va a consumir. Nunca vas a llegar al otro lado. Pero si te dejas evaporar y te conviertes en vapor y te subes conmigo hasta el cielo, yo te voy a llevar por encima del desierto, vamos a llegar al valle que está al otro lado y entonces volverás a ser río. Ay, el río no quería, pero pues al final tuvo que ceder, ya no le quedaba de otra. Y sí, cansado de agonizar, se rindió al viento, subió al cielo como vapor, cruzó el desierto y al otro lado las montañas lo devolvieron a la forma de lluvia y descubrió que volvía a correr entre las orillas. Era él, era el río. Pero dice esta parábola sufí, al mismo tiempo, ya era otro. Qué bonito, ¿no? Es una parábola sufí, le repito, basada en Farid Uddin Attar. A veces es momento de transformarse. A lo mejor no tenemos que ser río, a lo mejor es momento de ser lluvia. A lo mejor hay que hacernos con el viento. Pásela bonito. Recuerde que todo en este mundo se transforma. Nada es permanente. Todo cambia, todo pasa. Y esto también pasará. Quiérase mucho, dese un gran abrazo. Las 6:45, esto es MBS Noticias. Soy Luis Cárdenas.

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1: El IMSS inauguró la rehabilitación y ampliación de la sala de hemodiálisis del Hospital General de Zona número 48, San Pedro Jalpa, en la alcaldía Azcapotzalco, en la Ciudad de México. Área que pasa de 10 a 20 sillones para fortalecer la atención especializada para personas con enfermedad renal. Con una inversión de 12 millones de pesos, se realizó la remodelación del espacio, que podrá brindar tratamiento a casi 600 pacientes por semana mediante 5 turnos de operación continua las 24 horas del día. Pamela López Ruiz, directora general del programa La Escuela es Nuestra, informó que durante el ejercicio fiscal 2026 se proyecta una inversión de 26 mil millones de pesos para fortalecer la infraestructura y las condiciones de operación de 67.923 escuelas públicas de educación básica y 5.888 escuelas de educación media superior en todo el país en beneficio de 8.9 millones de estudiantes. Además, informó que con el apoyo de la Secretaría de Educación Pública se han entregado más de 71 mil tarjetas del Banco del Bienestar a planteles de ambos niveles educativos, representando un avance del 97% en la distribución de los medios de pago. La Secretaría de Infraestructura, Comunicaciones y Transportes se suma a la transformación digital que impulsa el Gobierno de México para que todos los trámites se realicen mediante una cuenta llave MX. La subdirectora de trámites de Dirección General de Autotransporte Federal, Nancy Lozada Sánchez, informó que a partir de junio todas las gestiones de control vehicular y licencias de conducir que expide la dependencia se realizarán mediante dicha plataforma. Para ello se podrá acceder al micrositio de la DGAF o a través del portal www.gob.mx. En el cual se puede localizar por el nombre el trámite a realizar. Para MBS Noticias, Paola Hinojosa Mira.

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0: trascendió en la prensa. Reforma Templo Mayor.
1: En la dirección de administración de la SEP no supieron administrarse y andan padeciendo la falta de computadoras. Según las quejas de trabajadores de la dependencia, se quedaron con menos de la mitad de las computadoras que se requieren y tienen que turnarse para utilizar las pocas que hay. Según les han dicho, el problema todavía tardará semanas o meses, sobre todo por la falta de presupuesto para las cosas importantes, como en el resto del gobierno. ¿Sabrá el secretario Mario Delgado lo que está ocurriendo? Es pregunta a la que le falta el mouse.
0: Bajo reserva del Universal.
2: Por fin en Palacio Nacional ya encontraron quién tome la estafeta de las conferencias dedicadas a exhibir lo que el gobierno considera campañas de desinformación. A partir de mañana, la consejera jurídica de la presidencia, Luisa María Alcalde, encabezará la nueva conferencia semanal denominada Derecho de Réplica, desde donde señalará a publicaciones y versiones difundidas en medios de comunicación y redes sociales que ellos consideren falsas. La decisión recuerda inevitablemente a los tiempos del expresidente Andrés Manuel López Obrador, cuando Elizabeth García Vilchis, la señorita que AMLO dijo que no sabía leer, pero no era mentirosa, se convirtió en un personaje habitual de las mañaneras con la sección ¿Quién es quién en las mentiras? La llegada de doña Luisa María ocurre en momentos en que Miguel Ángel Elorza Vázquez, coordinador de Infodemia y responsable de la sección Detector de Mentiras, lleva cerca de un mes sin aparecer para presentar su segmento.
0: Confidencial, el financiero.
1: Luego de que la jefa de gobierno Clara Brugada defendió a capa y espada pintar de morado puentes y vialidades de la Ciudad de México por reivindicar la lucha de las mujeres, ayer por la mañana se vio a personal repintar la infraestructura de color amarillo, el cual, según especialistas, es el indicado para garantizar la seguridad vial. La decisión de repintar desató un intenso debate sobre el dispendio de recursos que causó el capricho de la mandataria capitalina.
0: Trascendió de Milenio.
2: Que la dieta del senador Enrique Insunza, quien ya acumula 6 faltas a las sesiones de la comisión permanente, se ha convertido en otro pendiente a resolver en el Senado, y de plano la presidenta de la mesa directiva, Laura Itzel Castillo, prefirió lavarse las manos con el argumento de que es un tema meramente administrativo en esa área, encabezada por un cercano a Adán Augusto López, la que debe responder sobre el pago a un legislador que no trabaja porque anda a salto de mata por la solicitud de captura y extradición de Estados Unidos.
0: Razones de la razón.
1: Desde otro punto de los conflictos que rodean al sector educativo del país, nos reportan que el Instituto Politécnico Nacional inició un proceso interno de reacomodo, visto por algunos como una operación cicatriz destinada a calmar las aguas de la comunidad estudiantil en paro, y que ayer se concretó una serie de nombramientos que renovarán la estructura crítica del poli. Entre estos, destacan el relevo de las direcciones de recursos financieros y programación y presupuesto, donde pesaba buena parte de la gestión de dinero y la transparencia en su gasto, que forman parte de las demandas más apremiantes del alumnado. Estas áreas estarán ahora a cargo de Claudia Juárez García e Irene Sánchez Vargas, nombres que nos dicen seguro quedarán bien colocados en la memoria de la matrícula, que también espera ser incluida en la renovación de la Dirección General del IPN, todavía a cargo de Arturo Reyes Sandoval, quien, se nos recuerda, su periodo está por concluir. Pendientes.
0: Pepe Grillo, de Crónica.
2: El peor escenario ya está a la puerta. Las protestas del magisterio disidente se han radicalizado justo a unos días de la apertura del Mundial. Y lo peor del caso es que la base de profesores en plantón parece estar cohesionada. No se oye una voz disidente que meta mesura al interior de las secciones que han tomado la Ciudad de México. Paralelamente, las escuelas de la Ciudad de México comenzaron a sufrir el paro de clases escalonado, dicen los profes, lo que se traduce en que todas las escuelas capitalinas de preprimaria, primaria y secundaria sufrirán paro en diferentes días. La próxima semana se ve como la peor a vivir, con unos profes arremetiendo impunemente contra instalaciones y vehículos públicos, con exigencias que romperían el presupuesto, específicamente las que tienen que ver con el ISSSTE y con el balón a punto de rodar.
0: Rayuela de la Jornada.
1: Todo puede tener arreglo, menos lo que de un lado se siente como una falta de respeto y del otro como ninguna.
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0: Luis Cárdenas. Continuamos.
1: La injerencia extranjera. Nacional, un soldado en cada hijo te dio. Esperemos que no se llegue a utilizar esa parte tan radical que ya algunos en las redes andan pugnando. A ver, la presidenta de la República habló el domingo y habló muy fuerte. Habló sobre la injerencia extranjera. El hecho de que los Estados Unidos de Norteamérica, gran país, enorme en comparación a México, llegue a nuestro territorio y de una manera secreta, civilina, termine por modificar la elección y entonces el gobierno de la transformación que emana del pueblo bueno y sabio caiga frente a la injerencia extranjera. Esa es la narrativa, más o menos. Eso es lo que está poniendo en la mesa en estos momentos la Cuarta Transformación, ya en la voz directamente de la presidenta Sheinbaum. Habla la presidenta del gran elector, pero profundiza y dice la presidenta que ese gran elector viene del movimiento de ultraderecha y que hay una campaña en contra de la 4T. Y déjeme decirle algo, no miente Sheinbaum al respecto. Sí, hay una campaña de la ultraderecha contra la 4T. Como hay una campaña de la ultraizquierda en contra de Trump y en contra de todo lo que representa la ultraderecha. Y esto, perdón, pero no es descubrir el hilo negro, ha existido desde siempre. Desde siempre, desde siempre. La presidenta salió a Barcelona y fue a un evento, pues justamente de eso, de países afines a la izquierda. Ejemplo, en Colombia ha perdido el candidato de Petro en primera vuelta. Y perdió fuerte, por cierto. Al rato platicaremos del tema. En Colombia hay una narrativa que hoy los países afines a la izquierda, caso de México, están propagando. ¿Y cuál es la narrativa? La narrativa es que el candidato de la derecha que ganó, pues realmente no ganó porque no queda muy claro cómo se hizo este conteo rápido. Y lo mismo que dice Petro, lo mismo que dicen en los países y los políticos que son proizquierda. Se vale. Así funcionan las democracias. Cada quien con su narrativa, cada quien con sus argumentos. ¿Hay una campaña de la ultraderecha contra la 4T? Sí, sí hay. Como también ha habido campañas de la ultraizquierda en contra de otros. O no me diga que cuando Peña Nieto, no me diga que no hubo campañas de la izquierda, dicen, financiadas algunas por el gobierno bolivariano de Venezuela en contra de, en ese momento, el régimen establecido, que era el de Peña Nieto. O sea, eso siempre, siempre, siempre ha ocurrido. Y se vale que ocurra. Pero en donde yo creo que sí hay hoy una línea muy peligrosa, es cuando ya trascendemos de narrativas políticas a acusaciones directas a instituciones de otros países. Y es que la presidenta habla también del Departamento de Justicia norteamericano, como si el Departamento de Justicia fuera un ente aparte. Acusar al Departamento de Justicia norteamericano, el mismo que enjuició a García Luna, el mismo que enjuició al Chapo, el mismo al que le dimos casi 100 narcotraficantes que teletransportamos, que expulsamos de la nada, acusar al Departamento de Justicia de querer ser el gran elector, de tener injerencia, de quererle pegar a la 4T, porque ahora resulta que todo iba bien hasta que acusaron a uno de los suyos, es algo que solamente creo va a permear entre justamente los suyos, entre los radicales pro 4T, entre aguas, no simpatizantes, sino militantes. Porque si ganó con los 35 millones de votos, no ganó con esos 35 millones de votos gracias a los militantes de Morena. Lo hizo gracias a los simpatizantes. Lo hizo gracias a quien dijo, bueno, pues sí, prefiero a Sheinbaum. Bueno, sí, no lo veo tan mal. Bueno, sí, vámonos con ella. Y no todos ellos eran sectarios de la 4T. Ese discurso, el de, por cierto, en el Monumento a la Revolución, símbolo interesante, que lo que ayer se dio en el marco del Día de la Marina va a permear. Va a tener una respuesta de los Estados Unidos, pero no sé si va a conseguir esa unidad a la cual está apelando la presidenta de la República. Porque hoy no hablamos de un asunto, por ejemplo, comercial, de una afrenta de aranceles, ¿no? Ante la cual todo el mundo se une. Hoy estamos hablando de algo peor. Estamos hablando de un señalamiento de un gobernador acusado de narcotráfico junto con otros cómplices. Estamos hablando de que ese gobernador llegó a ser gobernador gracias al apoyo de los Chapos. Y estamos hablando de que es el primero de los que todos sabemos serán varios. ¿Qué sucederá cuando venga el siguiente gobernador o gobernadora? ¿Qué pasará? ¿Seguiremos apelando a que todo es una campaña de la derecha que nace en el Departamento de Justicia norteamericano? Vamos a ver. ¿Usted qué opina al respecto? Bienvenida, bienvenido. Me llamo Luis Cárdenas. Esta es la primera emisión de MBS Noticias. Le ofrezco una disculpa. El día de ayer me ganó un poco el tema de la garganta. Ahí andamos, ahí la llevamos. Le agradezco mucho a este gran equipo en MBS Noticias, a este equipo en la primera emisión de MBS Noticias, a Diana Alcaraz también, que estuvo ayer aquí al frente de este espacio. Y bueno, pues vámonos con todo, a seguir dando lata, ¿cómo no? 7:06. Insisto, es difícil el tema de la campaña cuando estamos viendo que el Departamento de Justicia norteamericano, cuando estamos viendo que una corte en los Estados Unidos, la misma corte, por cierto, que condena al Chapo Guzmán, que condena a Genaro García Luna, esa misma corte ahora está señalando a Rubén Rocha Moya y a sus cómplices de narcotraficantes. Uno ya se entregó, es el general en retiro, Gerardo Mérida. Él fue secretario de seguridad en Sinaloa. Ayer ya entregado a la justicia estadounidense, encadenado de pies y manos, compareció frente a una juez que le dijo: hay evidente, hay abundante evidencia en su contra. Adelante, Edgardo Moreno, muy buenos días.
2: Sí, buenos días, y efectivamente con cadenas y con abundante evidencia en su contra fue presentado en la Corte Federal de Nueva York el general en retiro Gerardo Mérida Sánchez, exsecretario de Seguridad Pública de Sinaloa, acusado de ser parte de la investigación denominada la trama Rocha Moya. La jueza federal Catherine Polk aseguró este lunes que la evidencia reunida por la Fiscalía de Estados Unidos contra el general en retiro es abundante. Aseguró que el volumen de pruebas es tan amplio que otorgó un plazo de 60 días para que la Fiscalía procese y entregue todo el material a la defensa. Por cierto, la Corte confirmó que Mérida no contrató defensa privada, alegando que no tiene fondos para ello, por lo que se le asignó a Sara Rebeca Krizoff, exfiscal adjunta federal especializada en fraude financiero, lavado de dinero y crimen organizado, quien ahora lo representa como su abogada de oficio. La comparecencia duró menos de 20 minutos, tuvo carácter procesal y sirvió para revisar el estado inicial del expediente. La jueza también explicó que el caso forma parte de una investigación mucho más amplia, al señalar que hay muchos acusados en este caso y están llegando en olas. Eso fue lo que dijo la juez. La fiscalía acusa al exsecretario de conspirar para introducir fentanilo, cocaína, heroína, metanfetaminas a Estados Unidos, además de delitos relacionados con armas de fuego. Las autoridades norteamericanas sostienen que durante su gestión habría recibido grandes sobornos de los integrantes de la fracción conocida como los Chapitos a cambio de protección institucional. De ser encontrado culpable, podría enfrentar la cadena perpetua. Aunque en México, diversas voces han cuestionado la existencia de pruebas contra el exfuncionario. Las declaraciones de la jueza sugieren que los fiscales cuentan con un volumen considerable de evidencia documental, financiera y testimonial que deberá ser analizada durante las próximas semanas. La próxima audiencia ha sido señalada para el 4 de agosto. Hasta aquí mi reporte.
1: Gracias, Edgardo. Es Catherine Polk, la jueza que está llevando el asunto contra Gerardo Mérida. ¿Parte de la derecha internacional que quiere pegarle a la 4T? Ahí dejo la pregunta. ¿Es esa corte la misma que condenó a García Luna, la misma que condenó al Chapo, la misma a la cual le hemos entregado casi 100 narcotraficantes sin mediar extradición de por medio? Se lo hemos dado a Estados Unidos diciendo que es tema de seguridad nacional para nosotros. Ahora resulta que a esa corte con la cual hemos cooperado tanto, hoy es parte de la derecha internacional, de la conspiración contra la 4T. ¿Usted qué opina? Exigen al senador Enrique Insunza, al narco senador Enrique Insunza, pues que ya no se pase de lanza, ¿no? Que deje de cobrar la dieta, porque usted y yo le pagamos a Insunza. Aunque al final de cuentas supongo que esa dieta es para sus chocolates, es para nada. Si no se trata de la dieta, lo que pasa es que si deja de cobrar la dieta también se queda sin el fuero. Por él que no le paguen, pero que mantenga el fuero. Así lo dijo ayer Carolina Villano.
3: Es que nos explique, él pidió licencia. Todas las licencias se tiene que decir por motivos personales, por salud, por alguna razón específica. Él no ha dado ninguna razón y lo que tampoco entiendo es por qué de inmediato se reintegra. O sea, nunca nos explicó por qué no viene, por qué no se quita el fuero. ¿Desconfía de Morena? ¿Desconfía de que a él lo pueden sacrificar? ¿De qué está pasando? ¿No tiene confianza en sus compañeros de gobierno y de partido? Es vergonzoso. Él debería estar aquí. Pareciera que él sigue cobrando, pues que renuncie a su sueldo entonces, porque no está trabajando.
1: Ayer en su cuenta de ex Twitter habló el embajador de Estados Unidos en México, es el embajador Ronald Johnson. Dice lo siguiente: la lucha contra los cárteles debe unirnos, no dividirnos. Las personas de ambos lados de nuestra frontera desean vivir con seguridad y en paz, merecen vivir libres de la intimidación, la corrupción y el miedo que generan los cárteles. Cada momento que dedicamos a combatir este desafío compartido de seguridad en una discusión política es una oportunidad perdida para fortalecer nuestra cooperación y proteger a las personas a las que servimos. Es una respuesta, yo creo que una primera respuesta de muchas que vendrán de varias instancias gubernamentales en los Estados Unidos a lo dicho por la presidenta Sheinbaum el pasado domingo. Y Sheinbaum, el día de ayer, la presidenta de la República, en el marco del Día de la Marina, volvió a llamar a defender a la patria ante las campañas de odio que provienen del exterior.
4: Son tiempos de definiciones, de defender la soberanía nacional frente a intereses externos, de defender a la patria frente a campañas de mentiras y de odio promovidas desde el exterior. Por fortuna, México tiene hombres y mujeres valientes, tiene instituciones patrióticas como la Marina Armada de México y la Defensa Nacional.
1: Por otro lado, ayer hubo pues reacciones en el Congreso, en muchas cosas. Legisladores dieron la espalda a la reforma de la Cuarta Transformación, esta reforma que le permite a los magistrados electorales reelegirse, esta reforma también en torno a la injerencia extranjera, que puede nulificar elecciones que no le sean favorables al régimen, y digo concretamente que no le sean favorables al régimen porque el régimen tiene todo el poder, todo el control. Bueno, ¿qué hizo la oposición? Pues prácticamente nada, porque tampoco es que pueda hacer mucho. Le dio la espalda a la tribuna, un acto ahí más simbólico que práctico, y pues hubo, por supuesto, discusiones fuertes en la tribuna. Por ejemplo, la diputada de Morena, Beatriz Andrea, hizo estas declaraciones. Escuche usted, juzgue.
5: Así como dicen en la jerga popular, quien da la espalda da las nalgas. Y ustedes ya les dieron las nalgas a los países extranjeros. Son traidores a la patria, hijos de nadie, porque no tienen identidad, traicioneros.
1: Ey. Quien da la espalda da las... Es que esa es la bronca. A la oposición le falta barrio. Vamos a hacer algo con la tribuna. Vamos a darle la espalda a la tribuna. Entonces sale aquí esta finísima diputada, Beatriz Andrea Navarro. ¿De dónde es, por cierto? No la ubicaba yo, pero bueno, quedará en la posteridad, supongo. A ver, escúchela de nuevo. Ah, tengo problemas. Bueno, ya no, ni el Dalet la quiere poner otra vez. Escuche.
5: Así como dicen en la jerga popular, quien da la espalda da las nalgas. Y ustedes ya les dieron las nalgas a los países extranjeros. Son traidores a la patria, hijos de nadie, porque no tienen identidad, traicioneros.
1: Es de Nayarit la diputada. Duda. Dice, ustedes ya le dieron las nylon a los países extranjeros. ¿Qué? Soy fresa. Las nachas, las nalgas, pues ya se las dieron a los países extranjeros. Órale. Pero no a todos, ¿no? O sea, porque Cuba, Venezuela, cuando el régimen de Maduro, financiamientos para campañas políticas investigadas por el Departamento de Estado. Deo. No más, ¿no? O sea, ahora que hablamos tanto de injerencias extranjeras. En la oposición, Rubén Moreira también habló. Esto fue lo que dijo.
6: Algunos de nosotros dimos la espalda a la declaratoria de constitucionalidad que usted hizo. Y te voy a dar tres razones. La primera, por la reelección de los magistrados. Se han inventado ustedes eso de la injerencia extranjera y la intervención extranjera para llevar una nulidad que se puede aplicar por cualquier cosa. ¡Quebraron a México! ¡Lo endeudaron como sapos! ¡Eso es lo que hicieron! Y ahora lo están entregando al crimen organizado.
7: En otros temas, ayer lunes, a unos días del inicio del Mundial y en medio del paro nacional indefinido, integrantes de la CENTE realizaron nuevas movilizaciones en la ciudad, donde marcharon del Ángel de la Independencia hacia el Zócalo. Al llegar a la calle 20 de noviembre, los docentes fueron contenidos por el cerco policial instalado en los accesos. Durante la movilización hubo daños a una grúa de tránsito, cristales de la Torre del Bienestar, así se llama esta institución ahí en Reforma. El fallido intento de ingresar al Zócalo, no puedes ingresar al Zócalo. Bueno, ellos quieren, lo van a intentar, quieren ingresar al Zócalo en su protesta. ¿Qué piden? Pues más dinerito, eso es lo que piden. Piden que se abrogue la reforma educativa, pues ya se abrogó, ya realmente les fue un buen. Piden el tema de las pensiones, que la verdad está complicadísimo, no creo que se los vayan a dar. Y al final, pues piden también que haya más aumento, porque no les fue suficiente con el 10% de aumento. Pregúntele en este país a quién le ha dado el 10% de aumento, pero bueno, pues ellos quieren extorsionar. Y seguramente algún acuerdo van a tener que llegar. La CENTE mantiene las exigencias. Y esto es parte de lo que ocurrió. Hubo un maestro lesionado en la cara con una marca de bala de goma. Esto está subiendo de tono. Y de verdad, no van a llegar al Zócalo. O sea, el Zócalo está blindado. El Zócalo es FanFest, punto. De hecho, solamente quien tenga acceso al FanFest va a poder entrar al FanFest, porque es uno de los oficiales de la FIFA, tengo entendido. Entonces, bueno, pues sí va a estar complicadón, ¿eh? No es tan sencillo. Ahora, les dieron opciones. O sea, mira, vete al Monumento a la Revolución. Pobre Monumento a la Revolución, cuántas cosas está sufriendo ahora. Pero bueno, vete al Monumento a la Revolución. Vete a otro lado, a la Alameda, a donde quieras, pero no puedes entrar al Zócalo. Pues les vale, lo están intentando y van a hacer todo para llegar al Zócalo o complicar y desquiciar más la Ciudad de México. Parte de lo que ocurrió ayer, escuche. Bueno, por cierto, ¿qué es lo que están pidiendo también o cómo podrían contentarse derogando algo que se llama el USICAM? ¿Y qué es eso? Unidad del Sistema de Carreras para Maestras y Maestros. O sea, que se profesionalicen los maestros. ¿Y los maestros quieren estar profesionalizados? Claro que no. Los maestros quieren cobrar y quieren hacer sus paros y quieren extorsionar. Estos maestros, hay muchos que sí están dándolo todo por los alumnos y me consta. Hay muchos que dedican su vida a la educación y que de hecho sería muy bueno que tuvieran incentivos frente a su mejor preparación. Pero, pues bueno, uno de los temas que están sobre la mesa es derogar el sistema de carrera magisterial. Y eso podría contentar a los maestros. Es la voz de Mario Delgado, secretario de Educación.
8: Reiteró su compromiso de desaparecer la USICAM, porque es una demanda del magisterio. Los invito, las invito a que nos sentemos de inmediato a hacer esta iniciativa de manera conjunta y que garantice la seguridad de los derechos laborales de las y los maestros y la absoluta transparencia.
7: Vidal Llerena se convierte en el nuevo director del IMPI, del Instituto Mexicano de la Propiedad Industrial. Llega en relevo de Santiago Nieto. Esto fue lo que dijo Marcelo Ebrard, secretario de Economía, durante su nombramiento.
9: Entonces, ese es el objetivo de esta renovación del instituto. Santiago afortunadamente hizo un gran trabajo, como decía yo, se promovieron modificaciones a la ley, hicieron operativos contra la piratería, se hicieron muchas modificaciones, se contrataron las examinadoras de examinar.
7: En abril, las remesas crecieron 3.7% anual a 4.978 millones de dólares, así lo dice el Banco de México. Han sido vinculados a proceso 8 integrantes de la red El Caballito por evasión fiscal y facturación falsa. Ulises Lara, vocero de la Fiscalía General de la República, informó que el monto de la evasión fiscal asciende a más de 12.000 millones de pesos. Son factureras, escuche usted.
10: Estas personas se acercaban a las empresas, les presentaban, como personas físicas, esquemas de comercialización y mecanismos de evasión fiscal, y una vez que ofrecían con estas empresas la emisión de facturas, hacían las operaciones falsas para justificar. Estaban una vez diseñados los esquemas específicos para darle a sus clientes el servicio correspondiente, constituían las empresas fachada, hacían las deducciones legítimas por clientes reales y luego los beneficios los distribuían.
7: Échale un ojo al tema de los factureros. Han desmantelado redes de factureros y redes de huachicol. La semana pasada se desmanteló una muy importante en Nuevo León. Y hoy aparece en varios medios de comunicación, pues, investigaciones en torno a lo que podría terminar por ser una red vinculada de factureros o petrofactureros que tendrían mucho que ver con el huachicol fiscal. Y apunta a políticos de todos los partidos, ¿eh? No necesariamente solo de Morena. Es una investigación, hay que decirlo, que también está abierta en los Estados Unidos de Norteamérica. Ayer en este país, en el México roto, mataron a 54 personas. Y el candidato de izquierda es el candidato de Petro, Iván Cepeda, perdió frente al candidato de ultraderecha allá en Colombia. Y lo primero que hizo al perder, yo espero que eso no sea sello de la casa, pero lo primero que hizo al perder, como hacen muchos líderes de izquierda, fue negar los resultados. Hay excepciones muy honrosas a la regla, ¿no? El caso de Boric en Chile. Pero, híjole, o sea, no es cierto. Petro salió también, lo que le decía hace rato, la izquierda internacional, así como hay derecha internacional, también hay izquierda internacional. La izquierda internacional salió y defendió y hubo chanchullo. Bueno, pues ayer tuvo que salir el mismo candidato de izquierda a decir, bueno, pues no veo dónde hay chanchullo, ¿no? Perdieron la primera vuelta, la segunda vuelta es en 20 días. Y parece que la tiene difícil el candidato de la izquierda, el candidato de Petro. Escuche usted.
11: Hemos procedido a hacer las verificaciones necesarias. Y hasta ahora, lo tengo que decir porque en esto soy, lo dije ayer y lo repito hoy, una persona seria y transparente, no hemos encontrado en este momento del desarrollo de esa labor evidencia sobre hechos que sean, pues, digamos, de una dimensión o de una profundidad que merezcan un pronunciamiento sobre eventuales irregularidades.
7: Entonces no hubo irregularidades en el conteo, entonces sí perdió por 3 puntos más o menos, habría perdido el candidato izquierdista allá en Colombia. 7:22, oiga, ¿ya vio que están despintando lo morado? Qué bonito, ya vio. Se me sigue ahí a través de MBS TV, mire, vea estas imágenes, otra vez amarillo. Lo que era morado aquí en la ciudad, otra vez ahora va de amarillo. Lo amarillo me refiero a los muros de contención que hay, por ejemplo, en Periférico, pues que además creo que ni siquiera por temas de seguridad vial se permitía pintarlo de morado. El tema es que ya están despintando de morado y pues ha desatado críticas en las redes. Van a decir, pues nada, les gusta. No, lo que pasa es que ¿cuántos están gastando en pintura? Tenían presupuesto para el mundial, no sé, baches, alguna otra cosa, pero optaron por pintar y luego despintar y luego volver a pintar. Han de estar bien contentos los que venden pintura, ¿verdad? 7:23.
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7: Ay, qué buena rola. Everybody's Changing. De Keane, hoy cumple 50 años, Tim Rice Oxley, pianista y compositor de Keane. Regreso.

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0: Hija bruta, porque esto que acabas de decir es, está bien cañón. Has dicho tres cosas que están muy cañonas. Uno, que la neta en una de esas sí conviene una crisis. Y a ver, es cierto, a veces que llega esa crisis y hay cambios brutales. Va a ser políticamente incorrecto, van a decir que eres un agorero del desastre y que
1: no, yo no
0: tú
1: soy,
0: no quieres
1: no,
0: a México,
1: no va a pasar,
0: y todo.
1: Es lo peor de todo.
0: Pero si pasara, eso tendría sus puntos buenos. Inversión extranjera directa. La presumen mucho y dices, bueno, pues también la economía ha crecido. No es lo mismo hace 10 años que ahora. Evidentemente tiene que crecer porque pues, se tiene que mantener. Pero esta inversión fija bruta,
1: o sea, es la
0: que ha caído
1: total en México. ¿Qué hace? Okay. El gobierno, la inversión pública, uh-huh, la inversión privada nacional, uh-huh, y la inversión extranjera. Okay. Digamos que la inversión extranjera es menos del 10%, si no me equivoco, es como el 5 o 7%
0: de la fija.
1: De la inversión total.
0: Ajá.
1: La inversión pública viene en caída porque ya no hay dinero.
0: Sí. Ya lo. Sí, pues sí, ya el Tren Maya y lo tienes, la refinería.
1: No, no, y el gobierno trae problemas de finanzas públicas serios. Uh-huh. Y la inversión total, que es la que hacen las empresas mexicanas, uh-huh, muchas de esas, pueden ser filiales de empresas extranjeras. Uh-huh. Esa está en caída desde hace 18 meses.
0: Tómala.
1: ¿Ok? El desempleo es el
0: desempleo. Tómala. Ajá, desempleo.
1: Desempleo de 2.5%. Los tres países con menos desempleo del mundo. Sí, o sea, si tú ves el número del INEGI, están correctos. Uh-huh. Pero hay que entender cómo se mide y cuál es la definición de desempleo. Uh-huh. Y es casi que una persona que no ha trabajado y como

0: en México, pues no ha trabajado en un mes y que dejó, ¿no? Uh-huh. La informalidad laboral, que es decir, pues alguien que consiguió una chambita un mes, un día al mes, no cuenta en el desempleo.
1: Ok. Alguien que trabajó. Pero aquí sí cuenta.
0: No,
1: o sea, los datos que presenta el gobierno presenta.
0: Por eso son los datos del INEGI.
1: Okay.
0: De acuerdo a la definición del INEGI, si tú trabajaste 3 días en el último mes o algo así, uh-huh, ya no eres desempleado.
1: A eso voy, ajá.
0: Y la informalidad laboral, que es todas las personas que se encuentran en esta situación, sin empleo fijo, etcétera, es del 55.2% de la fuerza laboral, ¿no?
1: Estoy pensando en una especie de freelance o algo por el estilo. Oye, si tú te agarraste una chambita de 2 días o de un día y ya eso no cuenta como desempleo.
0: Exacto.
1: Para el INEGI. O sea, se acabó el día y otra vez no tienes chamba.
0: Exacto.
1: Y otra vez hay que esperar 15, 20 días a ver si te cae otra cosilla.
0: Exacto.
1: Y eso para el gobierno mexicano, para los datos oficiales aquí, no es desempleo. O sea, no, tú tienes un empleo porque una chambita
0: te cae. No, y no es para el gobierno. O sea, esa es la definición del INEGI y esa siempre ha sido la definición, okay, del INEGI.
1: Ah, ya.
0: Y está bien. Pero no hay que hacerse bolas y compararla con la de otros países porque no es necesariamente la misma definición.
1: O sea, en otros países empleo es que sí tengas empleo.
0: Pues
1: o sea,
0: depende,
1: que si vayas diario.
0: País por país va cambiando, es el, uh-huh, número de horas trabajadas en el, okay, último mes. Puede ir cambiando. En Estados Unidos lo separan entre nóminas agrícolas y no agrícolas porque están los jornaleros. Digamos, pero ese 2.5% es muy engañoso.
1: O sea, aquí somos muy flexibles para decir que hay empleo o desempleo.
0: Después hablamos de 500,000 de empleos creados en abril. Y dicen, es el empleo, es el mes con más empleo formal en la historia. Lo mismo, la población económicamente activa, que, uh-huh, es la gente que debería estar trabajando, viene creciendo.
1: Ok.
0: Todo, hablamos y tenemos que pendiente hablar del tema demográfico.
1: Sí, sí, sí.
0: Pero ahorita estamos en el boom de nuestro bono demográfico.
1: Uh-huh.
0: Y pues obviamente hay más empleos que se generan, ¿no?
1: Claro.
0: Y se crearon 670,000 empleos, ¿no? Muchísimo de lo que se creó, ya, uh-huh, lo platicó mucha gente aquí, tiene que ver con las plataformas a las que obligaron a regularizarse y que incluso están perdiendo gente trabajando porque a mucha gente ya no le conviene.
1: Los de los famosos Ubers y...
0: Sí, Didi, Ubers, Rappis. Uh-huh,
1: sí.
0: Inflación reduciéndose. Pues sí, de un nivel alto. O sea, estamos en 4.11%.
1: Ajá. Uh-huh.
0: El objetivo es 3% de Banco de México, seguimos 37%.
1: Uh-huh.
0: Y la inflación subyacente, que es la más relevante, porque en el debería ser la más relevante, porque excluye los energéticos y otras cosas, uh-huh, por el estilo. Aquí lo subsidiamos a, sí, costa, claro, de todos nosotros para no perder
1: popularidad. En la subyacente es donde vemos que subió el jitomate, que subió el aguacate y que subió todo este rollo, ¿no?
0: Luego el peso, el superpeso que nos encanta. Mm. Sí, es verdad.
1: Uh-huh.
0: Mucho se debe a una depreciación del dólar.
1: Uh-huh.
0: Que están haciendo a propósito.
1: Sí.
0: Más o menos. Y a los que está partiéndoles el hocico es a los exportadores mexicanos.
1: Pero cañón.
0: Que es lo único que sirve de la economía.
1: Uh-huh.
0: O sea, esa parte de la economía sí va bien.
1: Sí, porque
0: esa
1: ellos ahora reciben en dólares, pero pues ellos son menos pesos de lo que reciben
0: ellos
1: antes.
0: Y son menos competitivos y muchas veces tienen que importar insumos. Y entonces a los exportadores y a los que reciben remesas,
1: ya,
0: en realidad les pega.
1: ¿Tú ves que estén depreciando el dólar a propósito?
0: O sea, hay una política monetaria de expansión fiscal en Estados Unidos.
1: ¿Es parte de la campaña de la derecha internacional?
0: No, también pues sí, es que es mala la derecha internacional. Sí.
1: Pero
0: a Estados Unidos, mira, en general a los países les gusta, uh-huh, depreciar más sus monedas que apreciarlas.
1: Okay.
0: En México nos encanta lo contrario, porque, uh-huh, somos unos genios. También nos ha ido en la economía históricamente que nos gusta hacer eso. Tener una moneda sobrevaluada,
1: uh-huh,
0: permite que compres más bienes importados, entonces, uh-huh, no le estás ayudando a la industria local, uh-huh, y tu gente pueda salir y comprar más cosas afuera de tu país.
1: Uh-huh.
0: Pero tus exportadores son menos competitivos frente al exterior,
1: uh-huh,
0: y el dinero que entra vale menos aquí.
1: Ok.
0: Entonces, a nosotros nos encanta, pensamos en México, tenemos desde el 94, 82, no sé,
1: uh-huh,
0: antes incluso que tú y yo naciéramos,
1: sí, sí,
0: que
1: sí,
0: un peso fuerte es una economía fuerte. Bueno, no, uh-huh, son, no.
1: Sí, no están así. Frente al dólar.
0: Una época ya no pasa tanto en que los chinos se gastaban 1,000,000,000 de dólares al día o más para depreciar su moneda.
1: Uh-huh.
0: ¿No?
1: Mira.
0: Pero a nosotros nos gusta hacer lo contrario.
1: Bueno, pues es ahí un buen punto, ¿eh? Oye, en general, enfrente a todos estos temas que nos estás dando, dices, puede venir una catástrofe. Si viniera, no, esa catástrofe, sería hasta positivo porque te sacude. Muy negativo porque pues, lo que duele y lo que es la crisis, etcétera.
0: Todos la sufrimos.
1: Pero además dices, ni va a llegar. O sea, tampoco es que estemos tan mal.
0: No, nada más estamos en una situación de letárgica. O sea, está así la economía dormida. Uh-huh. No va a
1: estancado.
0: Regresar. Estancada. Estancada. A pesar de que hay un mundial, deberíamos de estar.
1: Eso a mí me llama la atención.
0: Estados
1: cañón,
0: Estados Unidos está creciendo.
1: O sea, lo único que hemos hecho es pintar.
0: Estados Unidos trae un crecimiento económico uh-huh. brutal ahorita, muy superior al de Europa. Y con China siempre hay que tener cuidado con las cifras, uh-huh. ¿no? Está a punto de experimentar, o ya está experimentando, uno de los cambios económicos más importantes de la historia, uh-huh. con todo lo que está pasando con la inversión en infraestructura para uh-huh. inteligencia artificial, cómo van a venir los aumentos en productividad en todas las empresas. Ya están pasando, o sea, ya ni siquiera sí. es va a pasar, ya está sucediendo hoy, uh-huh. ¿no? Y tiene sus problemas eso. Pero mientras aquí, como que no pasa nada, nos vemos el ombligo, traemos el déficit fuera de control, uh-huh. Y en efecto, no se está invirtiendo y se preguntan.
1: ¿Qué es esto del déficit? ¿Nos estamos gastando más de lo que tenemos?
0: El gobierno
1: tenemos.
0: Se está gastando mucho más de lo que tiene. El 2024 fue el peor año. Uh-huh. Han tratado de hacer algunos pocos ajustes con la llamada consolidación fiscal, pero estamos lejos de los objetivos que necesitamos. Uh-huh. Y por eso las calificadoras ya fueron bastante críticas del gobierno. Y nos preguntamos, ¿por qué están en huelga las inversiones? Como dice una analista que te gusta traer aquí. ¿Por qué hay unos agoreros del desierto? No. ¿Sabes por qué no hay inversiones? Porque no hay certeza jurídica en este país. Uh-huh. ¿Y sabes por qué no hay certeza jurídica? Porque están los ministros de la corte en un evento partidista el domingo. Porque eso fue un evento partidista, no fue un evento político, no fue un evento del Estado mexicano. Uh-huh. Fue un evento partidista. Entonces, ¿qué señal manda eso? Que todos sabemos que ya, tenía muchos problemas nuestra justicia. Uh-huh. Pero si había un problema, y cuando tú vas a poner una cantidad importante de dinero en juego, que ni siquiera es tuya, ¿no? Uh-huh. Luego creen que es de unos capitalistas malos en Nueva York. Es dinero de pensiones casi siempre que viene de maestros uh-huh. de California, ¿no? Cuando tú vas a hacer inversiones de ese tamaño, tú necesitas cierta certeza. Y dices, y si hay una bronca, yo hay unas cortes a las que puedo ir donde pues se va a ver quién tiene razón.
1: Sí, claro.
0: Y a veces puedo
1: ganar, a veces puedo perder.
0: Por eso, pero se va a definir uh-huh. en función de quién tiene o no razón, no de quién es, qué dice el gobierno. Porque muchas veces ese conflicto es con el gobierno. Por impuestos, por permisos, por uh-huh. concesiones, por todo tipo de cosas, por inversiones grandes. Pero si yo veo al presidente de la Suprema Corte de Justicia en un acto partidista, uh-huh. pues a mí me queda muy claro. Y luego la otra, que es la próxima presidenta, y eso ya ni siquiera. Ni no, a lo mejor nada no nos va a pasar. Pues tú sabes qué va a pasar.
1: Sí, Lenia Batres.
0: Por eso, si tú ves.
1: No se pone del nabo, ¿no?
0: Si tú ves a Lenia Batres y al presidente de la Corte en un evento partidista, dices, pues ese no es un país donde yo puedo ir a invertir. Con certeza. Y hay una cosa que se nos olvida y nos pasa mucho en México. Uh-huh. No somos la última coca del desierto. Nos encanta pensar y todo el tiempo dan uh-huh. declaraciones. Es que México y las grandes oportunidades del nearshoring. Eso ya se fue. Esa oportunidad ya se fue. ¿Ok? Se ganaron algunas cosas. Es que tenemos. O sea, nos encanta decir que uh-huh. ahí viene. Uh-huh. Porque somos el mejor país para invertir en el mundo.
1: Ahí pues viene, no, pero ya se fue.
0: No somos el mejor país para invertir en el mundo y le echamos ganas para ser peor.
1: Ese es el punto.
0: Y no, pero luego tenemos la arrogancia de pensar que somos la última Coca-Cola del desierto.
1: Y no. Estás a otro lado. No. Sin bronca.
0: Sin bronca. Uh-huh. Y lugares con broncas también. O sea, no, imagínate que decida la gente invertir en Brasil, versus México. Brasil, donde tienen sacar uh-huh. el dinero es imposible, los impuestos son altísimos, pero es una economía que funciona.
1: Jorge,
0: y nos gusta uh-huh. creer esto de que somos la última Coca-Cola del desierto.
1: Y cierro así rápidamente. ¿Hasta dónde llega ese letargo? O sea, vamos a estar en este estancamiento.
0: Pues ahí estamos estancados. Me lo pregunto yo mucho, casi todos los días. Uh-huh. ¿Cuándo se va a acabar? O sea, ¿cuándo va a despertar esto? Y no lo veo claro.
1: ¿Puede despertar? Pues, o puede irse al carajo.
0: Puede tomar tiempo de despertarse.
1: Tienes las dos.
0: Sí. Pero ahorita ahí seguimos con. Ay, este trimestre nos fue muy bien. Primero íbamos a decrecer 0.8, solo decrecimos 0.6. Grandes noticias.
1: Te seguimos en tu red,
0: ahí
1: Jorge.
0: Estamos en X, Jorge Acast, en El Economista, todos los jueves y los martes acá contigo.
1: Gracias. Es Jorge Andrés Castañeda, 7:42. Regresamos.
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0: de ilustración. Olvidaba que usted era tan exquisito, tan elegante, tan refinado. Olvidaba profundamente esa parte, senador. Yo fui a escuelas públicas y tuve amigos en las escuelas públicas que me enseñaron un lenguaje popular. ¿Y sabe qué? Me encanta usar ese lenguaje popular.
1: Luis es el reporte. Buenos días.
2: Qué hipócrita, qué chico y qué triste caricatura fue en lo que se convirtió Gerardo Fernández Noroña. Lo más interesante es que siguen pensando que es un activo cuando ya es un pasivo de la 4T. Es alguien que les cuesta. O sea, Noroña les aporta los noroñistas. San se acabó. Que sea popular, pues sí, claro que es conocido. Pues es la burla nacional. Es Changoleón. Es el que tiene la mansión de 12 millones de pesos. Es el que viaja en primera clase. Es el que se va a Dubái. Y mire que ahora que estuvo en la permanente, debo reconocer, tiene muy buen gusto para corbata y trajes, ¿eh? Porque el traje que traía, al menos en el corte, se me hizo bastante fino. Digo, no lo puedo ver, ¿no? Lo vi solamente en video, pero sí se ve de una muy buena tela. La corbata parece de seda, de esas caras. Tiene buen gusto el senador Changoleón, el senador Noroña, pero es una caricatura. Yo no sé por qué piensan que sigue siendo su activo. Y la respuesta de Villano, bueno, pues qué maravilla. Porque además viene de una dama que le termina por dar tremendo periodicazo. Oye, a ver, ¿no entiendes que te está cayendo como dedo en el anillo? Ahora resulta que eres fino y exquisito, ¿no? Bueno, quizás sí, desde que te gustan los vinos caros, ¿no? O desde que ahora vives en tu casa de 12 millones, desde que viajas en primera clase. Qué triste, porque así será de fuerte su caída. Y no falta mucho. En fin, bonito se puso ayer el Congreso. 7:52. Ayer la CENTE inició el paro nacional indefinido con una mega marcha en la Ciudad de México para exigir la derogación de la ley del ISSSTE 2007, cambios al sistema de pensiones, la eliminación de las Afores y una mesa de diálogo directa con la presidenta de la República. El mundial es en 9 días y van a seguir las movilizaciones. Ayer hubo golpes, ayer ya hubo un enfrentamiento, ya hubo un maestro herido ahí por lo que dicen una bala de goma de la Secretaría de Seguridad Pública aquí en la Ciudad de México. Y se ve que la cosa va a estar más complicada y va a haber más y más y más tensión. Por eso le aprecio al vocero de la sección 22 de la CENTE en Oaxaca, el maestro Luis Alberto López, que me tome la comunicación. Don Luis, buen día, ¿cómo está?
3: Hola, ¿qué tal, Luis? Un gusto saludarte.
2: No, hombre, al contrario. A ver, de entrada, ¿cómo están los maestros? Ayer hubo broncas, hubo golpes. Entiendo que hay uno que está afectado por una bala de goma. ¿Qué pasó?
3: Híjole, pues lamentable la situación, la verdad. Anoche nos informaron en la Asamblea Nacional Representativa que el compañero pues pertenece a la sección 14, Guerrero. Lamentablemente nos informaba la Secretaría General que el compañero perdió el ojo por esta bala de goma que impactó pues prácticamente en su rostro y con ello pues la pérdida de un ojo, ¿no? Otro compañero también que se logra ver en las imágenes donde le impacta esta bala en la mejilla, pues prácticamente le perfora. Ahí nada más un detalle, ¿no? Más que un enfrentamiento, fue un tema pues de agresión, fue un tema de represión por parte de las autoridades. Sí es un poco compleja la situación de salud de los compañeros. Muy, muy, muy lamentable el caso, la verdad.
2: Perdió el ojo, entonces, este maestro pierde el ojo, digo, muy lamentable y esperemos, la recuperación, aunque el ojo, pues, evidentemente ya no se recupera. ¿Fue por una bala de goma? O sea, ¿lo tienen ustedes más menos documentado? ¿Fueron los policías los que le dispararon una bala de goma? ¿Fue un golpe? ¿Qué fue?
3: Sí, en efecto. Con el tema de las redes sociales encuentras muchos videos. Uh-huh. Incluso empezaron a circular videos como... Incluso el compañero ni siquiera era del tema de la avanzada, ¿no? Uh-huh. El tema es que el compañero estaba, digamos, una cuadra atrás cuando de repente se desvanece. Uh-huh. Y otros compañeros corren a auxiliarlo. Inmediatamente, pues, se ve que está sangrando. Ya. El impacto otro, ¿no? Aquí, lo que nos informaron anoche en la asamblea es que, y lo que se ve, intentan llevar al primer hospital que se encuentra más cercano, no lo reciben. También fue un tema complejo que lo pudieran atender en algunos otros instituciones médicas. Pero sí, te digo, es lamentable la situación que se vive con el compañero en estos momentos.
2: Ayer el secretario de Educación, ya tardecito, 9:45, posteó esto en sus redes, dice: en acuerdo con la CEGOP, con la Gobernación y con el ISSSTE, me permito informar que hemos invitado formalmente a la Comisión Nacional del CENTE a establecer mesa de trabajo mañana a las 10 de la mañana en Bucareli. ¿Van a ir?
3: Un tema que se debatió bastante en nuestra Asamblea Nacional el día de anoche, bueno, la noche anoche. Ajá. Se va a acudir como Comisión Nacional de Negociación con el respaldo de esta Asamblea Nacional Representativa. Esto también, pues, para algunos argumentos que el gobierno ha dado, ¿no? Que hay una, que no hay flexibilidad por parte de la gente. Nosotros vamos a acudir, se va a hacer presencia, se va a fijar el posicionamiento respecto, pues, a toda esta semana que se dio de represión parte del gobierno federal, lo que pasó con Oaxaca el pasado lunes, los hechos que se dieron también en Mitla, ahí en nuestro estado, lo que sucedió ayer. Y se va a escuchar si tienen una respuesta clara y concreta a nuestra demanda, que es la abrogación de la ley del ISSSTE, ¿no?
2: Estas demandas, maestro, saben que son muy difíciles de cumplir de aquí a que empiece el Mundial, que es en 9 días. De entrada tendría que haber periodos extraordinarios, tendrían que modificar cosas, no necesariamente tienen todo el consenso. Hay ahí algunos otros puntos, pues, que también son muy complicados. Y eso por no decir que gran parte de la ciudadanía, pues, saludo con respeto, maestro, pero los aborrece. O sea, bloquear calles, el asunto de esta lucha, entiendo, es histórico, tienen mucho tiempo haciéndolo, pero para la mayor parte de este país, pues, no es así, oiga. O sea, ni qué le digo si alguien no va a trabajar, pues, lo corren. Ni qué le digo si alguien, pues, puede vivir con estas pensiones, pues, hoy por hoy no hay pensiones, hoy por hoy ya es otra cosa, cada quien se rasca con sus uñas, más del 55% de la economía es informal en este país. Entonces, bueno, el apoyo ciudadano, pues, tampoco está. Son nada de días de aquí al Mundial, sabemos que eso difícilmente van a poderlo lograr, al menos la derogación y los puntos clave que ustedes ponen en la mesa. Así que, hablando así con la sinceridad, se lo digo, don Luis, ¿qué podrían pedir, qué podrían obtener para que al menos se viva el Mundial en paz? ¿Cuál claro sería así la mínima, pues? Porque no van a derogar la ley de pensiones, pues. ¿Qué ven ustedes? ¿Cuál es la mínima?
3: Hay que recordar una parte, ¿no? Que esto fue una promesa de campaña, de la presidenta. Eso es fundamental, de ahí partimos. Que es una promesa de campaña que ellos mismos hicieron para ganar esta elección y llevarlos, pues, precisamente a la presidencia en esto que ellos llaman el segundo piso de la cuarta transformación. Ese es el primer punto. El segundo punto, la decisión de una movilización no es una decisión al vapor. No son solamente estos 9 días que nosotros estemos exigiendo que se hagan milagros o que se hagan imposibles. Estas mismas demandas son desde hace un año, en 2025. Si ellos ya tenían el contexto de nuestras demandas y sabían de este evento deportivo, mediático, político, económico que se venía, pues no se vio la voluntad del gobierno durante todo este año para trazar una ruta, o sea, una ruta que permitiera, no podemos decirlo en corto plazo, mediano, largo plazo, que genere un sistema de pensiones, y repito, no solo es para los trabajadores de la educación, es para todos los trabajadores que cotizamos al ISSSTE. Una decisión de un paro y de cómo lo manifiestas, llegar, plantarte, salir desde tu casa, donde te encuentras conflictos, porque sí te los encuentras con la gente el día al día, no es una decisión fácil, no es una decisión al vapor. Trazamos un proceso de 24 horas en el mes de octubre de 2025, vino el paro de 48 horas, el de 72 horas, se vino anunciando, y créeme, para nadie, es favorable un contexto de paro indefinido de labores. El sacar a los compañeros de su casa, de su comunidad, lo que ha sucedido, el compañero que lamentablemente murió el pasado lunes, las agresiones en Mitla, lo que pasó el día de ayer con el compañero que pierde el ojo, no es contexto que nadie desea realmente. Sin embargo, llevamos por lo menos este año 2025-2026 con la presidenta planteando la misma demanda.
2: ¿Cuál es el piso de la negociación, don Luis? O sea, porque yo entiendo que quiere irse a la derogación de la ley del ISSSTE, eliminar la reforma educativa, mejores condiciones laborales, ya le subieron casi el 10% de sueldo, oiga. Pero bueno, entiendo, no es suficiente. Ya quisiera mucha gente que le hubieran subido la mitad de lo que le ha subido usted. Usted sabe que la gente no los quiere, lo entiendo. Veo las imágenes, muy lamentable lo que pasó al compañero, pero no entiendo por qué tienen que venir a destruir nuestros semáforos, no entiendo por qué tienen que venir a desquiciar nuestras calles, no entiendo por qué tienen que venir a agredir a las personas que estamos muy enojados con ustedes por todo lo que están haciendo.
3: Claro,
2: seamos francos. De campaña, perdón.
3: Hay una campaña mediática en contra del movimiento, sin duda.
2: Sí, claro.
3: Y que en muchas ocasiones vino que estabas de Palacio Nacional en las mañaneras.
2: Donde
3: dice que ha atendido a la Magisterio Nacional, donde se dice que se ha escuchado y que sin duda alguna solo ha sido la administración del problema, la administración dándole largas a una respuesta que nosotros tenemos como exigencia, que es pues, esta abogación de la ley. Entendemos que es un tema complejo, no es un tema nada sencillo.
2: Ya lo veo.
3: Y que no solamente es el sector educativo, hay otros sectores que cotizan la ISSSTE. Sin embargo, tampoco estamos pidiendo milagros.
2: Por eso insisto
3: en una voluntad política de generar mejores condiciones para que
2: pues, don Luis, usted
3: toda
2: usted
3: una vida
2: no
3: laboral
2: es...
3: a la docencia,
2: claro.
3: Y que pues al término puedas generar por lo menos las condiciones básicas, alimentación.
2: Ese menos, que clavémonos en ese menos. Deje usted la campaña de Palacio Nacional, que esto es nuevo, ahora resulta que yo también pudiera ser parte de una campaña de Palacio. Dígale a Palacio, creo que no se han enterado allá. Pero déjeme decirle algo, don Luis. Ese menos, clavémonos en ese menos. ¿Cuál es el piso de la negociación? ¿Dónde podríamos decir, ahí muere y tregua después del Mundial? ¿Cuál es el piso?
3: Por lo menos la voluntad política del gobierno de decir, ¿saben qué? Vamos a trazar una ruta que genere las condiciones para una mejor seguridad social. Ahí avanzamos. Yo creo que los compañeros lo entenderían, los compañeros buscarían generar las condiciones para que se trabaje y que se vea esa voluntad. Llevamos más, digo, son las mismas demandas de 2025 y no hubo voluntad alguna del gobierno para atender esta demanda. Con eso avanzamos, como lo mínimo que nos planteas, ¿no?
2: Eso podría pasar el día de hoy, o sea, a lo mejor hoy les dan esta ruta y esto podría terminar en regresar a sus lugares de origen o quedarse aquí, pero no haciendo lo que hemos estado viendo, bloqueos, romper cosas, la agresión, etcétera, que también había agresiones contra ustedes, ¿eh? Por eso le pregunté lo primero, ¿cómo están los maestros y cómo está este que desgraciadamente perdió el ojo? Esto podría desactivar, aunque sea por algún momento, dar un respiro a la ciudad, dejar que pase el Mundial.
3: Fíjate que hubo un momento en que estuvimos escuchando muchas ocasiones al secretario de Educación Pública, secretario de Gobernación, y repito, solo fue la administración de la problemática, el DILAR, con estas mesas, pues nada más de postergar, alargar, sin dar una respuesta concreta. Por eso hubo un momento que se exigió que fuera la presidenta, al no tener una autoridad ya pues máxima que pudiera resolver.
2: Okay.
3: Hoy nuevamente la coordinadora en esa voluntad política de decir, vamos con CEDOP, si ellos tienen una respuesta, nosotros avanzamos. Y con quien nos resuelva, no precisamente la presidenta, nosotros sin problema regresamos a nuestros estados.
2: Ah, bueno, pues eso está muy bien. Digo, lo que me está diciendo usted está muy bien, digo, porque ya entendemos hacia dónde va. Entonces hoy a las 10 de la mañana se iban a ir. Va a estar CEGOP, va a estar CEP, o sea, entiendo, estará Rosa Isela Rodríguez y estará Mario Delgado, y hay posibilidad de que se pueda resolver. ¿Hay algo planeado para hoy si no se resuelve o si se resuelve? Entiendo que su táctica es de sorpresa, pero pues mi obligación es preguntar, ¿va a haber bloqueos?
3: Claro, va a haber un tema de cobertura de esta mesa. Anoche nuestra Asamblea Nacional Representativa se define con todos los contingentes de la coordinadora, y el cual pues va al tema de estar sobre reforma, dentro del caballito, en lo que la mesa se desarrolla. Entonces, esperemos esa voluntad del gobierno, que no la ha demostrado durante todo este tiempo, y sin duda, miren, compañeros, y tú lo has visto, incluso gente que no coordina con la, que no simpatiza con la gente, con la coordinadora nacional, ha ido creciendo pues esta exigencia de generar mejores condiciones para el trabajador cuando su vida laboral termine. A lo largo y ancho del país, lugares donde incluso, hablemos del norte, no del sur, que incluso es la parte un poco más marginada. Hablemos del norte, situaciones donde, estados donde no se imagina uno que puedan tener ya algunos indicios de estar levantándose por esta demanda, lo están haciendo, porque es una demanda justa.
2: Don Luis Alberto López es vocero de la 22 en Oaxaca, de la CENTE. Gracias por estos minutos, don Luis, por la franqueza, por poder dejarnos hablar así, y estamos al habla, si nos permite.
3: Al contrario, es importante este tipo de diálogos y te agradezco el espacio.
2: No, hombre, gracias. Es Luis Alberto López, vocero de la 22 de la CENTE en Oaxaca. Tienen una reunión a las 10 de la mañana. Ya nos confirmó aquí en MBS si van a ir a la reunión, es en Bucareli, y probablemente si en la reunión hay una ruta clara de lo que siga, levantan y se van. Entonces, bueno, a lo mejor hay algo. Ya lo veremos. 8:06. Regresamos.

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0: Las investigaciones estatales y federales que llevaron a la detención de dos presidentes municipales y otros funcionarios dentro del operativo Enjambre tienen en la mira a otros 15 alcaldes y exediles de igual número de ayuntamientos, entre los que se encuentran Temoac, Jonacatepec, Amacuzac, Tlalquiltenango, Jutepec, Xochotla, Zacatepec, Ocuituco y Huitzilac. Al respecto, algunos se dijeron dispuestos a que los investiguen, mientras otros prefirieron no opinar.
1: Milenio.
0: Sheinbaum exime a Trump de la ofensiva. Es la ultraderecha. Politizar el combate a los cárteles es una oportunidad para fortalecer la cooperación y proteger a las personas a las que servimos. Esa lucha debe unirnos, considera el embajador Johnson.
1: Reforma.
0: Era petrofacturero, cliente de papá de Samuel en Nuevo León. Factura despacho millones a huachicolero detenido por FGR. Empresa del padre y medio hermano del gobernador es del sector energético.
1: El financiero.
0: Ajusta México estrategia tras el fin del libre comercio. El acceso a Estados Unidos depende ahora de dónde se fabrican los bienes, del empleo y la seguridad económica.
1: El economista.
0: Gasto en pensiones contributivas llegó a 599,750 millones de pesos de enero a abril. Los recursos para la cobertura de los diferentes sistemas pensionarios absorbieron 18% del gasto del gobierno federal.

0: 8:12, vámonos hasta Palacio Nacional. La presidenta de la República está respondiéndole al embajador Ronald Johnson a este tuit que lanzó el día de ayer Ronald Johnson en torno a que cualquier discusión política en el marco del combate al tráfico de drogas, pues es una especie de oportunidad perdida. Esto es lo que dice la presidenta Sheinbaum. Escuche usted.
1: Ayer no lo mencioné en el evento del domingo. Convoqué al pueblo de México a informarse, a participar en asambleas informativas sobre la transformación y la defensa de la soberanía nacional. Entonces, pues aprovecho para seguir haciendo esta invitación. A todos nos corresponde entender lo que estamos viviendo, tener buena relación con Estados Unidos, pero pidiendo siempre el respeto a nuestra soberanía. Y eso es un asunto no solo de la presidenta, es un asunto de todas y de todos los mexicanos.
2: Presidenta, en otro tema, usted dijo justamente en el mensaje una frase que se ha venido repitiendo.
0: Bueno, esta de ahí parte de esta fue la respuesta que dio la presidenta a la pregunta directa en torno a su opinión por el mensaje del embajador Ronald Johnson. Y justamente de eso, de la injerencia, de la intervención, de la narcopolítica, vamos a platicar el día de hoy en esta mesa, una mesa muy interesante, en donde le doy la más cordial bienvenida primero a Luisa Gutiérrez del Partido Acción Nacional. ¿Cómo estás, Luisa? Bienvenida.
3: Muy buenos días.
0: Qué gusto verte.
3: Ay, aquí con el frío de la mañana, pero.
0: Bueno, ahí parte de esta fue la respuesta que dio la presidenta a la pregunta directa en torno a su opinión por el mensaje del embajador Ronald Johnson. Y justamente de eso, de la injerencia, de la intervención, de la narcopolítica, vamos a platicar el día de hoy en esta mesa, una mesa muy interesante, en donde le doy la más cordial bienvenida primero a Luisa Gutiérrez del Partido Acción Nacional. ¿Cómo estás, Luisa? Bienvenida.
3: Muy buenos días.
0: Qué gusto verte.
3: Ay, aquí con el frío de la mañana, pero
4: no se van a arrepentir. Yo creo que esta es una gran oportunidad de bajarse del coche y agarrar la bici. Ya. Me lo van a agradecer.
0: Bueno. Cuando dijiste un des, dije, sí, lo va a decir, pero no, dijo desgobierno. Yo pensé que iba a decir otra cosa. Gracias, Laura Ballesteros. ¿Cómo estás, Arturo Ávila?
5: Luis, muy feliz. Bien. Muchas gracias.
0: Fue tu cumpleaños ayer, por cierto.
5: Sí, muchas gracias.
3: No nos
5: muy contenta, muy contento, muy feliz. Muchas felicitaciones. Agradecerle mucho a la gente que amablemente nos felicitó.
0: Sí, te llegaron muchas felicitaciones.
5: Muchas, la verdad, muchas, muchas.
0: No, pues felicidades, ¿no? Feliz cumpleaños.
5: Muchas, muchas, muchas.
0: Y déjame abrir contigo, Arturo. A ver, el discurso de la presidenta de la República el domingo en el Monumento a la Revolución, ha dado museo. Mucho de qué hablar. Es museo también, pues está muy bonito, por cierto, el que está abajo. Y bueno, si tiene usted oportunidad, dése una vuelta, es maravilloso el paseo en el Monumento a la Revolución. Pero injerencia extranjera, el gran elector. Habla de las campañas de la derecha internacional, pero habla también del Departamento de Justicia y de las acusaciones en contra de miembros de Morena. ¿Qué decir frente a todo esto, Arturo?
5: A ver, yo creo que la presidenta habló de muchas cosas. Y me parece primero que fue muy interesante ver cómo casi 850,000 mexicanas y mexicanos se congregaron en todas las plazas públicas de nuestro país, con excepción de Coahuila, porque hay veda electoral. Pero tuvimos en los estados más pequeños en población, como Aguascalientes, por ejemplo, 8,000 personas.
0: Ok.
5: Mientras que en el Monumento a la Revolución, 130,000 personas. Y es interesante mencionarlo porque fue gente que genuinamente está con nosotras y con nosotros. Yo tuve la oportunidad de caminar, de entrevistar a muchas mexicanas y mexicanos que nos acompañaron, y me interesa mucho incluso poner sobre la mesa el contraste de un evento que se dio en Chihuahua, en donde el Partido Acción Nacional, todo el Partido Acción Nacional, estuvo ahí presente en un centro de convenciones donde ellos inventaron, porque son muy mentirosos, que habían 10,000 personas, y cuando te metes tú a ver el aforo de ese lugar, el aforo público, el que te permiten si lo contratas como si fueras un empresario o si fueras un proveedor de servicios de espectáculos, pues solo caben 3,250 personas sentadas, y todas las personas estaban sentadas, ¿no? ¿Es relevante el número? Pues sí y no. Sí, cuando te preguntas tú, oye, hace una semana y media vociferaban por todos lados que solo habíamos logrado llevar 20,000 personas supuestamente a Chihuahua. Primero aclarar, nunca se llevó a nadie porque cerraron todos los accesos de la capital. Era gente que genuinamente se opone al gobierno de la gobernadora que ha traicionado a la patria violando la ley de seguridad nacional, Maru Campos, ¿no? Uh-huh. Entonces, ejercicio interesante de contrastes. Un partido Acción Nacional muy pequeño, muy reducido. Un partido Acción Nacional que además tuvo que apelar a sus grandes figuras políticas para dar mensajes, ¿no? Vimos a Vicente Fox, que de él que recordamos, pues recordamos la corrupción de Marta Sagún y de sus hijos, se encargaban de todos los negocios, recordamos la represión brutal a pobladores de San Salvador Atenco, recordamos la represión brutal del magisterio en Oaxaca, el desafuero contra Andrés Manuel López Obrador, que abiertamente reconoció, ¿no?, que en 2006 apoyó a que hubiera un fraude electoral en contra de Andrés Manuel López Obrador y que tiene un escándalo gigante en una red de corrupción de Oceanográfica con más de 100 contratos por 46 mil millones de pesos. Ese es el legado de este gran hombre del partido Acción Nacional, ¿no? Ahorita hablaré de Felipe Calderón.
0: Gracias. Es Arturo Ávila de la 4T. La pregunta que estamos poniendo en la mesa: ¿es injerencia o no es injerencia extranjera la acusación del Departamento de Estado norteamericano? Ante esta frase y ante este discurso, la presidenta de la República le responde al embajador Ronald Johnson. Ahorita nos enlazábamos a la mañanera para tener ahí el contexto, pero bueno, aquí lo tenemos con mucho más precisión. Esto es lo que acaba de decirle la presidenta al embajador. No es menor la respuesta tampoco. Escuche usted.
1: Hay una parte que estamos de acuerdo, porque hay que trabajar conjuntamente cuando tenemos problemas compartidos. Uno de ellos, pues, es evidentemente la violencia que provoca la delincuencia organizada. Y ahí, como siempre lo hemos dicho, buscamos la colaboración y la coordinación para poder avanzar conjuntamente, que ellos actúen en su territorio y nosotros actuemos en su territorio. Ahora, es muy importante también, lo digo respetuosamente, pues recordar que es importante que los embajadores se queden en el tema de la coordinación y la colaboración. Los embajadores tienen que ser respetuosos de los asuntos políticos internos de los países.
0: Bueno, pues es lo que dice la presidenta de la República en estos momentos en torno a lo que dijo el embajador. Yo sigo poniendo en la mesa la misma pregunta. ¿Eso no es injerencia extranjera? La acusación que hace el Departamento de Justicia contra Rocha Moya y contra, pues, otros políticos acusados de narcotráfico en nuestro país. Y le pregunto ahora a Luisa Gutiérrez. Luisa, adelante.
3: Pues, primero decirlo, a ver, creo que no se trata de intervención o no, creo que al final del día la colaboración que exista y el ejercicio de los tratados internacionales que de manera libre firmó el Estado mexicano, pues por supuesto que no implican una intervención, pues hay que distinguir muy bien el término y no confundirlo. A ver, ¿qué creo que sí tiene que suceder en este país? Que la jefa de Estado nos tendría que convocar como tal, como jefa de Estado, no como la jefa de un partido. ¿Y por qué es relevante? Mira, en el evento de Maru Campos, era un evento claramente partidista en torno al cual Acción Nacional cerró filas para defender lo que nosotros consideramos que tiene que ser la defensa de las familias ante el crimen organizado. Eso tiene que suceder. No importa qué color, no importa qué partido, no importa la historia. Uh-huh. Lo que tiene que suceder a partir de ahora es que las familias mexicanas encuentren autoridades que ante un criminal que los extorsione, que los secuestre, que desaparezca a sus familiares, encuentren una solución. Más allá de colores, a mí me encantaría ver una jefa de Estado que este domingo, hablando de 2 años o de prácticamente años de su elección, hubiera convocado como tal, como la presidenta de México, y hubiera habido banderas mexicanas, y entonces en torno a ello, sí, todas y todos, porque eso sí, nadie le escatima a la jefa de Estado apoyo, también desde Acción Nacional, por supuesto, a la jefa de Estado se le reconoce y se le apoya, pero lo que sucedió este fin de semana no fue un evento de la jefa de Estado, fue un evento de, digamos, el superlativo de la presidenta del partido Morena, que sí sucedió que había muchas banderas de un partido político, pero en contraposición también estaban los ministros de la Suprema Corte. Estos ministros que debieran de cuidar muchísimo más como nunca la investidura y la institucionalidad, porque son muchos de ellos señalados de ser los ministros del acordeón, es decir, de venir de una elección cooptada desde el poder político que todo está totalizando en este país. Entonces, ¿qué creo que tiene que suceder? Primero, una convocatoria en torno a la institución y que la institución, quien ostenta la institución, uh-huh, se la crea y entonces deje de en sí misma, yeah, de partidizar los problemas de este país. Está sucediendo algo muy grave, por supuesto, tenemos que erradicar al crimen organizado, venga de donde venga, y por supuesto que si tú con todo lo que tienes, tienes al poder ejecutivo, legislativo, judicial, tienes los medios, uh-huh, para poder hacerlo, vamos, Ernestina Godoy, la fiscal, ya conoces bien cómo trabajar con ella, bueno, creo que tendríamos que estar limpiando de todas las personas que le hacen daño a nuestro país.
0: Gracias, es Luisa Gutiérrez del Partido Acción Nacional. ¿Qué ves tú, Laura Ballesteros, en todo esto que ocurrió? ¿Es injerencia extranjera o no la acusación que está haciendo el Departamento de Justicia, pues mira, norteamericano?
4: Yo primero veo a las y los mexicanos, pues, en la orfandad, ante un gobierno que se ha preferido subir al relato del injerencismo cuando no tiene ningún derecho de hacerlo, ni Morena ni el gobierno de México, para usar el tema de la no intervención, que, uh-huh, eso lo ha defendido Movimiento Ciudadano siempre. Hemos sido los primeros de las voces de movimientos políticos en este país de decir, todos tenemos que cerrar filas con la presidenta y el Estado mexicano cuando se trata del intervencionismo y las ganas imperialistas de Donald Trump o de quien sea. Pero lo que no puede hacer el gobierno de México, y sí lo está haciendo con Morena, es subirse este relato de la protección de nuestra nación, uh-huh, para proteger a sus corruptos, a sus gobernantes y a sus funcionarios que están acusados de estar coludidos con el crimen organizado. Y no están acusados nada más por el gobierno de los Estados Unidos, están acusados por su propia población. Vamos a Sinaloa, pregúntenle a la gente de a pie, a los empresarios, a la comunidad, a la sociedad civil, lo que se habla de Morena y de Rochamoya en Sinaloa, de lo que se ha venido sosteniendo desde la elección de Rochamoya y tiempo después, del 400% de aumento en los desaparecidos en su gobierno. Si Morena dice que no hay aquiescencia del gobierno en materia de desapariciones, ahí está la prueba. Una de las pruebas en contra de Rochamoya y su relación con el crimen organizado debería de ser su vinculación con el aumento de los desaparecidos en sus funciones. Fíjate, defender la soberanía tendría que ser defender a los millones de mexicanos cuyas vidas están inmersas en una crisis de impunidad, de inseguridad y de violencia. Defender también la soberanía tendría que ser no arropar a esta lista de impresentables que ojalá solamente fuera Rochamoya en el caso de Morena, pero parece que es un sistema ya para ellos de impunidad y de manto también de no romper el pacto de abuso del Estado mexicano. Ahí está Cuitláhuac, uh-huh, ahí está Rocío Nale, ahí está Laida, ahí está la gobernadora de Baja California, ahí está Américo, es decir, ya, una lista interminable, Cuauhtémoc Blanco. ¿Qué es lo que sí creo que vale mucho la pena reflexionar de esto? Mientras se le protege a sus corruptos, porque, uh-huh, mientras sean suyos, uh-huh, no hay problema, se descobija, por ejemplo, a quien sí dio la lucha contra, uh-huh, el crimen organizado, como fue el caso de Carlos Manso, a quien se le dejó totalmente la indefensión cuando pidió protección, y a quien hoy, a su movimiento del sombrero en Michoacán, uh-huh, le están cerrando las puertas, los votos, yeah, de Morena y de todos los partidos para que los independientes no puedan competir en la elección a la gubernatura. Y Movimiento Ciudadano ha sido los únicos que hemos dicho que no, que es un atropello, porque si de verdad queremos, uh-huh, defender la soberanía de la gente, hay que defender su voto y su intención, y la gente en Michoacán quiere votar por el movimiento del sombrero porque le quitan la oportunidad. No vamos a dejar de luchar por las cosas que a la gente le importa, mm-hmm, si hoy piensan que los están dejando solos del lado de Morena y del lado del PRIAN. La gente tiene la razón y por eso nos hemos preocupado desde hace mucho tiempo de poner una alternativa en la mesa a eso.
0: Gracias. Es Laura, gracias, Ballesteros de Movimiento Ciudadano. Regreso contigo, Arturo Ávila. Sigo poniendo la misma pregunta en la mesa. ¿Eso no es injerencia extranjera, la acusación que hace el Departamento de Justicia norteamericano a Rochamoya y otros implicados? Pero antes de irnos a la ronda, decías, en mi siguiente ronda hablo también de Calderón. Entonces, bueno, ahí nos quedamos.
5: A ver, yo empezaría por decir que si queremos hablar de injerencismo, si queremos hablar de un intento de afectar la soberanía de un país, pues tiene que ver con la lógica de que intereses extranjeros traten de obtener algún beneficio de nuestra nación. Así de sencillo. Bajo esa premisa, ¿cuándo sí sería injerencismo? Bueno, sería injerencismo, por ejemplo, si de pronto vienen el día de mañana por Maru Campos y la acusan de haber, no sé, pongamos otro ejemplo, por Samuel García, ¿no? Uh-huh. Y lo acusan de haber transferido recursos a Estados Unidos, y estos recursos transferidos a Estados Unidos es a contratistas, que le dio contratos y que estos a su vez invirtieron en pauta publicitaria. Claro delito de tipificación de lavado de dinero. Entonces un juez de distrito de Texas, uh-huh, le solicita al gobierno de México, efectivamente a la Cancillería, es un ejemplo hipotético, que detenga a Samuel García con fines de extradición. Y entonces, primero lo que tienes que decir es, bueno, perfecto. Las solicitudes con fines de extradición están reguladas por el Tratado de Extradición, específicamente el artículo 10 y el artículo 11. El 10 te habla de extradiciones formales. El 11 te habla de solicitudes con fines de extradición. ¿Cuándo se dan las del 11? Que es como solicitaron, por ejemplo, a Rocha Moya y a los otros 9 personajes. ¿Cuándo crees que la persona se va a escapar o cuando crees que la persona va a afectar el orden procesal? Ya. Y, por ejemplo, ¿qué pasa en esos supuestos? Como se viola el derecho humano de cualquier persona porque va a ser privada de su libertad.

0: en ningún solo caso ha permitido que un ciudadano norteamericano, el que sea, ¿no?, se venga a México, a pesar de que la Cancillería ha solicitado estas, bajo estas dos causales, solicitudes de extradición y de detención con fines de extradición, ha otorgado a una sola persona. Entonces, concluyo con esto.
1: Ya.
0: Cabe la sospecha de que cuando van por una persona que está ejerciendo una función de gobernador y que, claro, que generaría una crisis como la que nos generó, porque la acusación es muy seria, por supuesto, ¿no? Pues claro que cabe la suspicacia de que, oye, pero si no me das pruebas, que no te cuesta nada darme pruebas, bueno, si no me las mandas a través de la Cancillería, ¿no? Porque si se las mandan las pruebas, yo te garantizo que los primeros en enviarle la solicitud de detención formal a la Fiscalía General de la República, de acuerdo a lo que establece la fase procesal de este proceso, hubiera sido el gobierno de México.
1: ¿Será? ¿Usted cree lo que dicen? Escríbame 5640-05-1025. Que es interesante, digo, lo pongo aquí en la mesa. No sé si se hubiera actuado igual, con tanta protección, con tanta exigencia de pruebas.
0: No, no tengas duda, Luis.
1: Yo estoy hablando en estos momentos, Arturo, ya acabó tu tiempo, pero dame un segundo. Serio, dame un segundo, por favor. Respira. Estamos preguntándole aquí a la gente. Tú ya tuviste tu oportunidad y te lo aprecio. Pero la duda es, si hubiera sido contra Samuel García, si hubiera sido contra un gobernador de Acción Nacional... ¿Hubiera actuado así el gobierno? Arturo Ávila dice que sí. No dudo que Arturo Ávila diga que sí. Yo le pregunto a usted, ¿qué cree que haya pasado? O sea, que la acusación fuera con Samuel García, ¿a poco si hubiera sido así? ¿Qué hubiera sido contra Curi de Querétaro? ¿A poco hubiera sido así?
2: Bueno, Maru Campos, no te vayas tan lejos. Sí, claro.
1: Luisa Gutiérrez.
3: A ver, ¿qué creo que tiene que tener esta pregunta que haces a la audiencia sobre la credibilidad? Creo que es fundamental porque, la reforma judicial que estableció Morena y sus aliados tenía que ver en mucho con la credibilidad del Poder Judicial. No estábamos confiando en jueces, ¿no? Creo que va más allá, tiene que ver con un tema de ministerios públicos y con la investigación de ellos. Y justo estos casos me dan la razón. Este tipo de casos donde dicen, es que no hay pruebas. Bueno, es que nos están gritando las pruebas por todos lados. Ha habido sendas denuncias, ha habido acusaciones, ha habido desaparecidos, ha habido videos, y aún así pareciera que en este país no se persigue el delito para ciertas personas. Y aunque digan, sí, nosotros, este gobierno, hemos sido los que hemos perseguido, por ejemplo, en el caso de la barredora, ya está el exsecretario de Seguridad en prisión. Bueno, pero Morena juega al eslabón perdido. Y me explico. Están buscando a este ser que sea el vínculo entre quien le estrechó la mano a Andrés Manuel López Obrador o a quien apoyó a Claudia Sheinbaum rumbo a la presidenta de la, para ser presidenta de la República. Están buscando, sin poder encontrar las pruebas para poder vincular a personas como Adán Augusto, que claramente era el que estaba enterado de lo que estaba haciendo su secretario de Seguridad Ciudadana, que claramente hoy es el que tiene que pagar, el único que está pagando los platos rotos, pero Adán Augusto sigue en el Senado revestido de fuero. Una cosa similar con el tema de Insunza, que si bien pidió licencia, lo cierto es que él, regresando en una cajuela al Senado, regresa a ser senador sin ningún problema y no se le puede sacar porque tiene fuero. Hoy lo cierto es que esta credibilidad que carece los ministerios públicos, la Fiscalía General de la Justicia en particular, en todo lo que ha sucedido, no solo en Sinaloa, sino en Baja California, en Tamaulipas, en Michoacán, en Morelos, en donde las pruebas los rebasan, la realidad que viven las y los mexicanos rebasa por mucho lo que viene a defender a ultranza Arturo Ávila. Lo cierto es que queda mucho que decir y que desear. Insisto, habría que lograr que estos eslabones perdidos sí pisen prisión, o que por lo menos tenga una carpeta de investigación seria, porque si no van a pasar cosas como la de Cienfuegos, ¿no? Donde el Estado mexicano pasó el oso de que pide, que exige que le regresen a Cienfuegos, y entonces llega a México, lo sueltan por falta de pruebas, porque la Fiscalía General no logró tenerlas.
1: Gracias, es Luisa Gutiérrez del Partido de Acción Nacional. Vámonos ahora con Laura Ballesteros. ¿Qué ves, Laura?
2: Mira, yo pienso, y esta es la preocupación, creo que de la gente que uh-huh. le gusta la política, pero sobre todo la que no la tiene incorporada en su vida diaria, pero que está

0: va zumbándole en el oído todo el tiempo, ¿no? ¿Qué hace el gobierno de México defendiendo a presuntos criminales? ¿Por qué? Estas son las explicaciones que tendría que dar Arturo y Morena, más allá de enredarlos, como siempre, en la parte leguleya de la jurisprudencia mexicana. Siempre es como ir al Ministerio Público lo que estamos viendo hoy, ¿no? Pararte ahí en la ventanilla del Ministerio Público. ¡No! ¡No, pues no! ¡Uy, no, no denuncie! Porque fíjese que el artículo 13 dice que sí, pero el 14 dice que no.
1: No
0: y además está súper protegida esa persona. Lo van a ir a perseguir a su casa después. Mejor no. Es lo mismo que estamos viendo, pero extrapolado a nivel Estado mexicano. ¿Qué hace la presidenta de la República, Claudia Sheinbaum, prestándose a defender presuntos delincuentes? Lo primero que tendría que haber hecho es deslindarse y que caiga quien caiga. ¿Qué hace la presidenta Claudia Sheinbaum contestándole ahorita en la mañanera al embajador de los Estados Unidos cuando tiene canciller? ¿Qué está haciendo la presidenta Claudia Sheinbaum en comprarse todos y cada uno de los pleitos de Morena cuando ella tiene que ser la voz de la objetividad del Estado gobernando para todas y para todos? ¿Por qué se empeñan en defender estos presuntos criminales? Mira, un poco de historia para recordar, porque la gente además sé que está muy molesta. Desde hace muchos años este país no tiene justicia. Y también que venga el PRIAN a decir que no, que nosotros... A ver, no tiene... O sea, los fiscales han estado y los procuradores al servicio del Estado mexicano por siempre. Hace unos años, el que tenía Morena, que era Gertz Manero, no existía. Bueno, existía para meter a la cárcel a sus familiares y a las rencillas que él tenía, pero no teníamos fiscal en este país. Morena toma la decisión unilateral de removerlo. Tienen hoy una fiscal que en teoría tendrá que darle resultados a la presidenta de la República y llevan varios casos que se le articulan fuera de su propia intervención. Si no vienen los gringos a presionar, ellos no hacen expedientes. ¿Qué ha pasado con Tabasco y Hernán Bermúdez con la barredora? ¿Qué ha pasado con los señalamientos a los contratos multimillonarios de los amigos de los hijos de Andrés Manuel López Obrador? ¿Qué ha pasado con los señalamientos a Cuitláhuac y a Rocío Nale en Veracruz? ¿Qué ha pasado con los señalamientos a la gobernadora sin visa? ¿Qué ha pasado con los señalamientos a Cuauhtémoc Blanco? Pero nos vamos a la fiscalía también de los estados, porque tampoco funciona. Las fiscalías de los estados están igual de coludidas con los partidos políticos y por eso no funcionan. Ahí está la del estado de Morelos, que fue incapaz de armarle un expediente a un presunto violador como lo es Cuauhtémoc Blanco, que ahora lo vemos además anunciando cosas del mundial en las grandes televisoras de este país, como si la impunidad nada más se la comiera el gobierno. Hoy me parece que este país tiene que hacer una limpia de todas sus partes, desde los grandes capitales de nuestro país hasta los grandes movimientos políticos, y Morena tiene que poner el ejemplo. Quieren sacar a los narcotraficantes del Estado mexicano y de las elecciones, limpien primero su casa.
2: Gracias, es Laura Ballesteros de Movimiento Ciudadano. Regreso contigo, Arturo. Déjame volver a insistir en lo mismo, ya pintabas un poco la respuesta, pero de verdad, ¿el Departamento de Justicia de los Estados Unidos podría ser parte de una injerencia por el sospechosismo, palabra panista quizá mal usada, pero por la sospecha de que están presentando, dices tú, acusaciones contra 10 políticos vinculados a Rubén Rocha Moya, algunos de ellos activamente morenistas, dos de ellos, por cierto, que se entregaron ya de manera voluntaria ya en los Estados Unidos? ¿Podría haber una injerencia parte de la derecha internacional metida en el Departamento de Justicia estadounidense? Bueno, el mismo departamento que, cierro nada más la pregunta, condenó a García Luna, y al mismo departamento, por cierto, al que le hemos entregado sin extradición, sino pues con esta nueva figura de la Ley de Seguridad Nacional, a más de 98 acusados de crimen organizado.
3: Sí, okay. Sin duda. A ver, históricamente... la ultraderecha tiene intereses específicos en la región, ¿no? Te voy a dar un ejemplo. ¿Qué intereses podría tener la derecha? Para que la gente que nos escucha entienda, cuando me refiero a la derecha, de qué estoy hablando, pues estoy hablando de intereses de capital, intereses de grandes empresas, intereses de sectores muy conservadores que apoyaron sin duda al presidente de Estados Unidos, y que claro que tienen influencia, tienen senadoras, tienen senadores, tienen congresistas, claro que tienen gente en el gabinete y claro que tienen forma de ejercer presión. Uh-huh. Y en la política, como le entienden por lo menos los conservadores, pues a ellos les pertenecen muchas cosas, les pertenece nuestro petróleo, les pertenece nuestra energía, les pertenece nuestra región, y ha sido histórico, además sería desconocer la historia de México, pues saber quiénes se anexaron el 50% del territorio mexicano. Pues los polquistas, ¿apoyado por quién? Por los conservadores. ¿Quiénes promovieron invasiones extranjeras e imperios extranjeros? Por los conservadores, cuando Nepomuceno invitó... lo digo en serio, la historia es importante, Luisa. Y la historia es importante porque si los conservadores se hubieran comportado distinto en este país, ¿no? Te puede dar mucha risa. Pero si los conservadores hubieran comportado distinto, podríamos pensar que hubieran tenido episodios importantes de aportación a nuestro país. Pero la historia nos ha enseñado que cuando ustedes se quedan sin fuerza electoral, que es lo que les está pasando ahorita, no votan por ustedes, así de sencillo, tienden a cabildear en Washington apoyos con los sectores más conservadores para tratar de desestabilizar un país. Pero bueno, al margen de eso, Luis, ajá, a mí me parece bien importante porque a la gente, yo estaba ahorita escuchando a Laura, pura queja, puras cosas negativas, puras narrativas de comunicación falsas. Yo diría, oye, ¿pero qué está pasando? ¿Qué es lo que está viviendo la gente de afuera? Primero, lo que estamos viendo es que cuando llegamos al poder nosotros, había 100 homicidios por día. Hoy hay 50. Una disminución del 49%. No, espérenme, ahí les voy, ¿no? Uh-huh. Estamos hablando...
0: Pobrecito Estado mexicano, hay que defenderlo.
3: 2.382...
0: ¿Quién?
3: 2.382 laboratorios desarticulados.
2: Ya.
3: Nunca había pasado esto. Espérame, datos de CBP a ustedes, ajá, que les gusta tanto todo lo que tiene que ver con las agencias norteamericanas, ¿no? Desde octubre de 2024 ha disminuido un 76% el decomiso de fentanilo y solamente te voy a dar un dato que te va a ir para atrás. México ha decomisado 5.491.000 pastillas y 2.226 kilogramos de fentanilo. Nunca en la historia de nuestro país había habido resultados como los que está dando el gobierno.
2: Déjame
3: de la
2: cerrar con
3: Claudia
2: esta
3: Sheinbaum.
2: Pregunta, porque ya cerramos la ronda con esta ronda y yo insisto, ayer lo dijo la presidenta de la República, textual, Arturo, aguas con esos diputados que tengan miedo a perder la visa.
3: Sí.
2: Entonces de ahí yo te pregunto así, directito. ¿El Departamento de Justicia norteamericano tiene metidas en sus filas a conservadores que están poniendo indictments contra Rocha Moya?
3: A ver, la respuesta es muy sencilla.
2: ¿Sí o no?
3: A ver, no es sí o no, pues es que tú quieres sí o no.
2: No es tan sencilla.
3: La vida no es sí o no.
2: A ver, ¿qué es entonces, Arturo?
3: Nada más.
2: ¿Hay conservadores o no hay conservadores en el Department of Justice?
3: En la única patología clínica en la que existen los sí o no, ese es en el trastorno límite de personalidad.
2: Okay.
3: O sea, no, te lo digo en serio. O sea, hay matices. Y los matices tienen que ver con algo bien sencillo, ¿no? Espérame, es que déjame responder.
2: Por favor.
3: No es sí o no, es, oye, a ver, dame, por favor, las pruebas. Y si tú me das las pruebas y Rocha Moya es culpable, escúchame, ajá, que se pudre en la cárcel.
2: Okay.
3: ¿No? Oye, y si insultas.
0: Ya dejen de hacer mítines para
3: que
0: defenderlo.
3: Que se pudre. No, los mítines fueron orgánicos, Laura. Y entiendo que les duela mucho.
0: No,
3: para defender delincuentes.
0: Para defender
3: delincuentes, ustedes, ¿no? Que tienen un gobernador que tendría que explicar seriamente
0: ya
3: las acusaciones
0: explico
3: que tiene. De
0: él
3: todos
0: sí
3: los
0: salió
3: recursos,
0: a explicarlo, a diferencia
3: riqueza
0: de los
3: que
0: tuyos.
3: Tiene, tendrían que explicar cómo postularon. Samuel García. A un alcalde, ajá, como el de Teuchitlán, que, ajá, ha provocado una, de veras...
2: El de Tequila.
3: No, el de Teuchitlán, ajá, ¿no? En donde reclutaban personas, okay, en donde estaban aliados con el cártel Jalisco Nueva Generación,
2: Rancho del Horror,
3: en donde se encontró, sí, ¿no?
2: Bueno.
3: Centro que reclutaba personas y que asesinaron. Y la gente debe saber, gobernado por Movimiento Ciudadano, aunque se rían.
2: Gracias,
3: Arturo. El problema es ese, es un lodazal, pero lo que no queremos hacer es presentar propuestas...
2: Ajá.
3: Propuestas serias.
2: Ya, gracias, Arturo. Ahí está. La pregunta sigue siendo la misma, se la estoy haciendo usted también. ¿Hay o no hay conservadores, derecha internacional, intención política o el gran elector, como dice la misma presidenta de la República, en las instituciones norteamericanas del tamaño del Departamento de Justicia norteamericano? Luisa Gutiérrez.
1: Ah, pues ahorita ya tuvimos una cátedra de historia, de anticorrupción, bueno, hasta de medicina por parte de Arturo Ávila, y no contesta la pregunta. A ver, ¿qué creo que tendríamos que estar haciendo?
2: Sería todos... psiquiatría, pero bueno.
1: Ah, bueno, sí.
2: por el trastorno límite de personalidad, bueno, TLP, si pero bueno, de, está bien.
1: Pero mira, si no, contras, no permitamos sí. que siga desviando la atención de lo que verdaderamente importa y que creo que tiene que ser, insisto, para el PAN y para todos los partidos, Arturo. Eliminar a todos los políticos que manchan, de verdad, el trabajo que muchas y muchos queremos cabeza hacer de buena ley. A ver, García no, yo, Luna, no, la cabeza de vaca, Felipe yo creo Calderón. Que al final del día es un perseguido político de tu gobierno. Pero ojo, si me dejas
3: ¿es
1: terminar,
3: político?
1: Y si escuchas, tal vez logres cambiar la ruta de destrozo que tiene tu carrera política. Mira, lo cierto es que lo que hoy la gente necesita si es que los partidos políticos tienen que sacar a las lacras de estas instituciones.
2: Okay.
1: Porque en todos lados, todos los colores tienen lacras. ¿Qué tenemos que hacer? Hacernos responsables cuando esto sucede y no permitir que estos sigan teniendo cargos de elección popular y cargos de poder. ¿Qué le exigimos a la presidenta de la República? Que deje de ser comparsa y cómplice, protectora. No, mira, te voy a decir más allá de los narcos, de un gobierno que hoy claramente está purulando narcopolítica, que fue el gobierno de Andrés Manuel López Obrador. Lo cierto es que hoy ella es lo que está haciendo. Yo no sé si ella está inmiscuida o no. Al día de hoy todavía no se dan estos vistazos. Pero lo que sí es que tenemos grandes grandes momentos, terribles momentos de este país, desde Sinaloa, Michoacán, Guerrero,
3: la operación Enjambre.
1: Güey, en Tláhuac, aquí en esta ciudad, ya han aparecido fosas y nadie está preocupado por ello, en serio. De verdad, el crimen organizado está acabando con familias, con nuestros jóvenes. Ya. Y en serio, la preocupación de Morena es. ¿Cómo hablamos o no de Andrés Manuel López Obrador y de sus hijos? Creo que y eso implica todos los colores, a todos los partidos. Aquel que sea narco tiene que estar fuera de un cargo de elección popular donde pueda seguir lastimando a mexicanas y mexicanos.
2: Gracias, Luisa Gutiérrez. Sin afán de entrar en temas psicológicos, psiquiátricos, misma pregunta. ¿Están metidos elementos políticos dentro del Departamento de Justicia estadounidense desde tu perspectiva?
1: Yo creo que tiene que ser justicia y eliminar el narco de todos los lugares que están haciendo daño en México y en su caso, en cómo está haciendo daño en Estados Unidos.
2: Gracias.
1: En su caso.
2: Es Luisa Gutiérrez. Y cerramos, Laura Ballesteros.
0: Gracias. Hay política metida en todos lados, Luis. Por eso mismo, si nosotros tuviéramos una institución de justicia y un sistema de justicia fuerte que le diera justicia a los mexicanos, no tendríamos a los gringos en la yugular tratando de hacerle la tarea a una fiscalía que no funciona. Si el sistema de justicia de este país sí existiera, no tendríamos a más de 100,000 personas en las cárceles sin sentencia y a Rochamoyo y sus secuaces en la cárcel. Si el sistema de justicia en este país sirviera, no tendríamos protegido a Cuauhtémoc Blanco y desprotegido, como lo hicieron en su momento, a Carlos Manso y al movimiento el sombrero. No tendríamos a más de 130,000 personas desaparecidas y la crisis forense que tiene el país. Fíjate que hablando de la ley Maciosare, que es justo esta de la intervención extranjera, que la discutimos en el Congreso, de nuevo aplicaron su aplanadora con su mayoría artificial que les regaló el tribunal, al quien ya le dieron ahora una reelección porfiriana. Van a estar la mitad del tiempo de lo que estuvo Porfirio Díaz gobernando
3: falso,
0: este
3: si
0: país.
3: Vota la gente.
0: Hablando de conservadores,
3: si vota la gente
0: pero
3: por
0: fíjate,
3: ellos,
0: el problema sea, es el problema es que ellos al final se creen dueños del país y no lo son. Fíjate, las últimas encuestas que arroja Encol, que a ellos les encanta mucho replegarse a eso, hablan precisamente de lo que ya veníamos diciendo, la caída de la popularidad de la presidenta. Ya lo avanzaba Lorena Becerra de 21 puntos desde su primera vez hasta ahora. Ahora llega al punto más bajo de la aprobación en la historia de su gobierno, con un 27% de desaprobación, el pico más alto. Y fíjate, reprobados en seguridad, reprobados en economía y empleo, reprobados en relaciones internacionales. Este pleito con los gringos para proteger a sus corruptos le va a traer consecuencias a nuestro país porque viene en medio de una negociación del Tratado de Libre Comercio, porque no quieren hacerse cargo de sus impresentables. Y lo que nosotros siempre le hemos dicho a Morena, ¿quieren ustedes blindar al país de la intervención del narco? Blinden primero su casa, limpien primero su casa, porque revisando las estadísticas, los estados que mayor violencia tienen hoy relacionada con el crimen organizado son estados gobernados por Morena. Si las candidaturas ellos se pusieran en serio la revisión de no dejar pasar presuntos narcotraficantes, México se ahorraría un 80% de estos personajes en las boletas. Ellos los llevaron ahí, ellos ahora se tienen que hacer cargo, porque el pueblo de México ya no espera más discursos. Qué bueno que lleven a sus huestes a la hora del aplauso. Lo importante es que le den resultados a la gente de México, y nosotros con buenos gobiernos es lo que tratamos de hacer. No vamos a entrar a este lodazal. Queremos darle una alternativa a México, queremos poner propuestas en la mesa, por eso ojalá se decidan a discutir una verdadera reforma judicial donde fiscalías y ministerios públicos se reformen.
4: Gracias,
0: de raíz.
4: Muchas gracias a los tres por estar hoy aquí.
0: Gracias, Luis.
4: Son
0: gracias,
4: las 8:48. Gracias a usted.
0: Gracias.
4: Y gracias por los mensajes. 5640-05-1025 es nuestro WhatsApp, que está abierto absolutamente para todos. Regresamos.
5: Buenos días, Luis Cárdenas, Juan Cortés de la Ciudad de México. Nada más un comentario a lo que dijo Arturo Ávila. En todo el norte, la mayoría de la gente está en contra del gobierno de la 4T, que no se engañe y que no trate de engañar a la gente, porque de por sí la 4T y Morena se la han vivido con mentiras desde las campañas. Prometieron lo que la gente quería escuchar, pero hicieron todo lo contrario para complacer al Foro de Sao Paulo. Esa es la verdad, para apoderarse de todo aquí en el país, para hacer lo mismo que hizo Hugo Chávez, lo mismo que está pretendió hacer Lula da Silva, en fin, Correa, Petro. Esa es la verdad. Están siguiendo el Foro de Sao Paulo. No vinieron a gobernar México. Vinieron a trabajar para el Foro de Sao Paulo y para su beneficio propio. Es la verdad, Arturo Ávila. No te hagas. Gracias.
6: Este morenista, bueno, para nada, ahora sí se acuerda de la red de corrupción de los panistas. Como dicen ellos, pruebas, pruebas, ¿dónde están las pruebas? Que las presenten y los metan a la cárcel. A todos los políticos, no estoy a favor de ningún político. A todos los políticos que se les compruebe su delito, que los metan a la cárcel. A todos.
7: Arturo, les entregaron a Cienfuegos. ¿Y qué fue lo que hicieron? Lo dejaron en libertad. Por eso ya las solicitudes de extradición de Morena no se las han hecho efectivas, porque simplemente no confían en ustedes.
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1: Hola Luis, ¿cómo estás? Saludos, buenos días para todos en MBS. Se dan a conocer la lista de los números que llevarán en los dorsales los futbolistas mexicanos. El tal Rangel será el número 1, el número 10 será Alexis Vega, Raúl Jiménez se queda con el 9 y el jovencito Gilberto Mora tendrá el 19. A los 17 años se va a convertir en el jugador más joven en disputar un campeonato mundial de fútbol. Increíble la historia de este futbolista que tiene una calidad excepcional. Yo creo que Javier Aguirre lo tiene contemplado como titular para el día 11 de junio en el partido inaugural frente a Sudáfrica. No se trata de cargarle todo el peso a él, por supuesto, pero yo creo que es un chico con unas condiciones impresionantes que además ha mostrado personalidad para poderse recuperar incluso cuando tiene errores en el campo de juego. Cualquier deportista, un jugador de fútbol, cuando se equivoca hay que ver cómo reacciona, y este reacciona bien, vuelve a pedir la pelota, vuelve a intentarlo, vuelve a fracasar, se vuelve a levantar y lo vuelve a intentar, y me parece que eso es muy importante para pensar que tiene un gran futuro por delante, y que lo que pase en el mundial pues dependerá para que logre un contrato millonario. Recuérdense que su apoderada Rafaela Pimenta ha dicho, una brasileña portuguesa, ha dicho que está pensando en una cantidad cercana a los 35-40 millones de euros. Uf, nunca se ha pagado eso por un futbolista mexicano. Bueno, hablando de México, la selección de Sudáfrica, que es su rival en el partido inaugural, llegó ya esta madrugada a Pachuca. Llegó al aeropuerto Al-Haifa y de ahí se trasladó a Pachuca, la Universidad del Fútbol. Ya están trabajando ahí los sudafricanos para afrontar la inauguración del campeonato mundial. También ya vimos imágenes de la selección brasileña viajando rumbo a los Estados Unidos. Argentina tuvo ya, desembarcó en Kansas City, que va a ser su sede, su campo de entrenamiento, pero pasó una tormenta por ahí, prácticamente un tornado, y bueno, se llevó muchas mantas. En fin, poco a poco va ya llegando las selecciones, las diferentes delegaciones que van a ser parte de este mundial. La Federación Internacional de Fútbol, la FIFA, y la Junta Internacional de la Asociación de Fútbol, el IFAB, trabajan para cambiar reglas para el Mundial del 2026, un nuevo sistema VAR. Esta regla se deriva de un concepto familiar del baloncesto: las jugadas de bloqueo de pantalla destinadas a crear espacios para los compañeros de equipo serán sancionadas. ¿Sabe? Para que usted lo entienda, si de pronto en el área empiezan, antes de un tiro de esquina, empiezan a forcejear como suele ocurrir, el árbitro detiene el partido y dice que se calmen, no. A partir de ahora se van a revisar y habrá la capacidad para marcar tiros libres y para marcar saques de esquina a través de las condiciones del VAR. Me parece muy, muy interesante. La ley, le llaman la ley anti-Arsenal. El VAR tendrá autoridad para revisar las segundas tarjetas amarillas que conlleven expulsiones. Si determina que se trató de un error arbitral, la sanción podría ser anulada. Antes no podrían, no estaban en la facultad de poder revisar segundas tarjetas amarillas. Qué bueno que todos estos cambios se hagan, cambios que también ayudan, sobre todo, a recuperar el tiempo en el campo de juego, que tengamos un tiempo más efectivo de juego, porque se pierde muchísimo, muchísimo tiempo. Y bueno, ya metieron ahora las pausas de rehidratación, dos por cada, bueno, una por cada tiempo, que van a servir obviamente para temas de publicidad en televisión, que la FIFA siempre está viendo ese tipo de posibilidades. Bueno, en México continúa la telenovela entre los palcohabientes, los dueños también de plateas del Estadio Azteca, ahora Estadio Banorte o Estadio Ciudad de México. La FIFA pidió que no pudieran vender sus boletos, resulta que ellos los quieren vender, que no metan alimentos a los palcos, ellos dicen que tienen derecho a meter alimentos a los palcos, porque además compraron esos palcos hace 99 años, tienen todo el derecho, como si uno tiene un departamento, de hacer realmente lo que quieran con eso. Claro, incluso los departamentos tienen una ley de condominio donde algunas cosas están permitidas y otras están prohibidas, pero por lo pronto están reclamando porque la FIFA obviamente quiere el estadio vacío. La FIFA lo quiere completamente deshabitado, sin ningún compromiso, y faltan nueve días para la inauguración del Campeonato Mundial de Fútbol. Bueno, mañana comienza la final de NBA entre los Knicks de Nueva York y los Spurs de San Antonio. Ya estaremos platicando de eso. Muchas gracias, saludos, buenos días. Los esperamos hoy, una transmisión especial desde Monterrey con todo el equipo. MBS Deportes, estaremos allá en la Sultana del Norte. Muchas gracias, saludos.
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0: Enríquez.
1: Hola Luis, un saludo especial para ti y para todos los oyentes de México. ¿Qué tal va todo?
0: Muy bien, Ricardo. Creo que tengo un problema ahí en la comunicación. Te escucho un poco mal. Déjame ver si podemos restaurar la llamada telefónica, porque sí te escucho un poco cortado. A ver si tenemos por ahí el dato. Nos escriben aquí en el WhatsApp. Híjole, se está poniendo fuerte. Fíjese nada más lo que dijo el candidato de la derecha, Abelardo de la Espriella, respondiéndole a Iván Cepeda, cuando lo del debate, ¿no? Esto fue ayer. Iván Cepeda le dice a Espriella: emplazo al candidato Abelardo de la Espriella a debate. Anuncio a la opinión pública que emplazo a debate político y electoral al candidato. Las condiciones para efectuarlo serán acordadas por las personas que he designado para este fin, bla, bla, bla. Y entonces escribe Abelardo y le responde Iván Cepeda y dice: ahora sí, cobarde, te escondiste mientras tu dueño hacía campaña, o sea, Petro, y fallaron. Primero reconoce el resultado de las elecciones y vamos a debatir ya mismo. Total que, bueno, se están poniendo fuertes las cosas allá en Colombia. Ricardo, ¿me escuchas?
2: Sí, Luis, ¿me escuchas mejor?
0: Te escucho perfecto, perdóname, es que te perdíamos por ahí. Oye, a ver, explícanos un poco lo que está sucediendo. ¿Qué fue lo que vimos en esta primera vuelta, Ricardo?
2: Bueno, lo que pasó básicamente fue que se adelantó la segunda vuelta. Tú estás mencionando ahorita lo que pasó en la previa, que llegamos a tener hasta 110 candidatos, precandidatos presidenciales. Eso se fue depurando con las consultas o elecciones primarias que tuvimos en marzo, y finalmente por varios factores se concentró la elección en dos candidaturas muy fuertes, la de Abelardo de la Espriella y la de Iván Cepeda, que te digo que se adelantó la segunda vuelta por eso, porque se marcaron dos candidaturas únicamente muy fuertes, y las otras quedaron relegadas, las otras candidaturas presidenciales que tenían alguna viabilidad, la de la candidata Paloma Valencia de la derecha uribista y la de los candidatos de centro, Sergio Fajardo y Claudia López. Entonces lo que vimos fue dos candidaturas muy fortalecidas, sobre todo esa de Abelardo de la Espriella, que aparecía en las encuestas más baja, pero por una intensa y exitosa campaña digital que hizo de la Espriella, que recurrió por supuesto a mercenarios y a bots digitales sin duda alguna, sí, claro, logró calar el mensaje de que el voto por él era el voto realmente útil, y eso desinfló a la candidata uribista. Es decir, se trasladaron los votos de la derecha a la ultraderecha desde la primera vuelta, y eso llevó a que de la Espriella pues apareciera en el primer lugar, contrario a lo claro que decían todas las encuestas.
0: Paloma Valencia, candidata de derecha, pero digamos de una derecha un tanto más moderada, candidata uribista, saca al final, corrígeme, 6-7%, ¿no?, de los votos por ahí.
2: Sí, correcto, 7%. Okay. Ella es la candidata del partido del Centro Democrático del expresidente Uribe, pero varias cosas. Uh-huh. Una, el Centro Democrático, digamos, en su institucionalidad estuvo con ella, pero sus bases, sus senadores, sus representantes de la Cámara se fueron muy rápidamente para donde Abelardo de la Espriella. Uh-huh. Y lo que el fenómeno que pudo haber pasado con Paloma Valencia es que perdió todos los votos de la derecha y recibe los votos de centro-derecha. Ella en la consulta de marzo pasado había sacado más de 3 millones de votos y ahora se desinfla a 1.600.000, mientras que el candidato que es su fórmula vicepresidencial, Juan Daniel Oviedo, que es un personaje de centro derecha, un hombre de la comunidad LGBTI, había sacado 1.200.000 votos, que mi interpretación es que se trasladaron a esa campaña donde Paloma Valencia, y ella se quedó solamente con unos 600.000 votos de la derecha.
0: Ok. Este punto nos da cuenta de algo muy interesante. Pareciera, corrígeme por favor, Ricardo, que ganaron las opciones más polarizantes. O sea, al final de cuentas, háblanos un poco más de Cepeda, de Iván Cepeda, que es el candidato de Petro, y que Petro en sí mismo, bueno, pues también ha sido un personaje polarizante, un personaje radical hacia la izquierda, hacia la izquierda internacional incluso. Su candidato sí queda en una segunda vuelta. Me llaman la atención los números porque no sé si aplique sumar este 7% que a final de cuentas es de la derecha, pues al mismo Abelardo, ¿no? O sea, el tema de cómo se va definiendo el mapa. Pero hoy las dos figuras son sumamente polarizantes, Ricardo, ¿lo ves así?
2: Sí, sin duda alguna. Digamos, cuando un medio de comunicación que está afuera cuenta lo que pasa en Colombia, pues hace destacar mucho más esto que estamos viviendo acá, pero nosotros lo vivimos. Te lo menciono porque The Economist el fin de semana anterior había publicado una nota diciendo que si la segunda vuelta era entre Abelardo de la Espriella y Iván Cepeda, sería la elección más polarizada de la historia reciente en el mundo. Ni siquiera hablamos de Colombia o de Latinoamérica, en el mundo, porque son dos figuras completamente opuestas. Entonces eso te da cuenta de esa diferencia tan marcada y eso que tú estabas contando de los epítetos de un lado y de otro, la rabia y el odio que se inspiran desde una campaña y la otra. Entonces estamos en un ambiente absolutamente polarizado por cuenta de diferentes factores que podemos conversar. Pero si conversamos o si hablamos específicamente de la candidatura de Iván Cepeda, y ya te respondo también un poco esa pregunta de, discúlpame, de la suma
0: No te
2: aritmética
0: preocupes, claro.
2: de una campaña y otra. Si hablamos de Iván Cepeda, pues claro, es un candidato del pacto histórico del partido del presidente Gustavo Petro, un senador de izquierdas que ha estado 16 años en el Congreso como representante y senador, pero es una figura que por su personalidad, principalmente por su personalidad, es mucho más dialogante, mucho menos polarizante que el presidente Gustavo Petro. Incluso en el informe que le entregan el Centro de Estudios del Congreso a los congresistas de Estados Unidos para seguir mirando esto desde afuera, eso es lo que le dicen de cada candidato. Le dicen, por ejemplo, de Abelardo de la Espriella, ha sido defensor de cuestionados de criminales y de cuestionados personajes. Mencionan ahí, por ejemplo, a Alex Saab y que sería un aliado de Estados Unidos. Y sobre Iván Cepeda le dicen, es un personaje de izquierdas que ha cuestionado la intervención de Estados Unidos en Venezuela, pero que es menos polarizante que Gustavo Petro. Y esa es una interpretación que tenemos muchos en Colombia, que es cierta, sobre todo porque él en una de sus políticas principales, que es la reforma agraria, por ejemplo, siendo senador, logró llegar a acuerdos con un sector totalmente opuesto a él, que es el de los ganaderos. Entonces, él ha demostrado que puede lograr acuerdos con los diferentes, y ahí habría una esperanza de que fuera un personaje menos polarizante y confrontacional que el presidente Petro.
0: Dime algo, en esta polarización juega, por supuesto, como está jugando en el mundo Donald Trump, y Espriella ya es un candidato a final de cuentas, entiendo, cercano o de menos porrista, apoyador de Donald Trump. ¿Qué tanto se sintió una injerencia extranjera? ¿Qué tanto puede o no influir Washington en la elección de Colombia? ¿Se vio? ¿Se sintió por ahí? O bueno, no pasa quizá de algunos discursos o de algunas arengas, Ricardo.
2: Luis, me sorprendió mucho que no la hubo.
0: Exacto. Ajá.
2: No, no, no, sería llamativo no decir me sorprendió que la hubo. No, me sorprendió que no la hubo
0: Ajá.
2: porque Donald Trump lo hizo y con éxito en otros
0: Argentina.
2: países de Latinoamérica, con
0: Chile.
2: Argentina, con Guatemala y aquí, por la relación tan tóxica, y menciono esa palabra porque así lo es, que ha habido entre el presidente Petro y Donald Trump, desde el año pasado, cuando le incluyeron en la lista Clinton, le quitaron la visa y demás, uno preveía que eso podría ocurrir. Pero si la derecha fue inteligente, y creo que lo fue, revisó las encuestas y se dio cuenta que eso alimentaba el nacionalismo en Colombia y eso le daba réditos a Petro, quizá le dijeron esa ultraderecha y derecha colombiana tan cercana a María Elvira Salazar, a Mario Díaz-Balart, a Marco Rubio, quizá le dijeron, mejor quédense calladitos, no, no intervengan, por favor, porque miren estas encuestas. Y lo veo así porque, por ejemplo, a Marco Rubio le preguntaron hace 2 semanas, un periodista, un colega que trabaja en la Casa Blanca, le dijeron algún comentario sobre las elecciones en Colombia y dijo simplemente vamos a esperar que ocurra. Entonces, claro que eso da cuenta de que estaban muy prevenidos para no intervenir. Quizá la única intervención que hubo es de un senador de origen colombiano, Berni Moreno, un hombre que pues tiene una agenda antilatina, lamentable, porque es el hombre que promueve la eliminación de la doble ciudadanía, pero que intervino hace unas semanas diciendo que Estados Unidos quizá no reconocería el resultado de las elecciones en Colombia, un mensaje muy fuerte, pero que te digo, viene un legislador, no del gobierno ejecutivo, y que llegó a Colombia el fin de semana en su calidad de observador electoral y habló de promover un desayuno entre Abelardo de la Esprilla y Paloma Valencia para el lunes después de la segunda vuelta, es decir, ayer, para que los dos se unieran y que la derecha pues fuera unida en segunda vuelta. Eso ha sido como básicamente esa intervención del lado de este congresista.
0: Hay aquí un punto que afecta a la elección en Colombia, y mira que te lo dice alguien de México que lo vivimos todos los días, y es la violencia, es todo este tema de inseguridad, es este asunto también de dominancia de ciertos poderes fácticos como los cárteles, en el caso también en Colombia. Bueno, pues la historia relativamente reciente pues marca una etapa durísima, y un poco más reciente pues también todo lo que hemos visto con la guerrilla de las FARC, hemos visto también atentados, pues presencia de estos grupos de guerrilla, de estos grupos criminales presentes. ¿Qué tanto juega esto? Porque, por ejemplo, veo que Espriella si es de una mano dura tipo Milei o Bukele, de no negociar, de atacar, pues de apostarle a la violencia, a final de cuentas. Entiendo que Cepeda es muchísimo más moderado, a final de cuentas, pues también la misma historia de Petro, ¿no? Que viene de la misma guerrilla. Entonces, ahí, ¿Qué ves en el juego con el colombiano de a pie, con el elector? ¿Qué tanto influye o no la postura contra los grupos criminales o guerrilleros?
2: No, total, el tema de la agenda de seguridad ha sido importante, aunque no ha sido central, como eran otros años en Colombia. Digamos, la elección de 2002 cuando se eligió Uribe, la de 2006 cuando se reeligió, ese era el tema único en Colombia, y con lo bueno y lo malo que ha traído el gobierno Petro nos ha llevado a tener otras agendas, otras conversaciones en el país, y eso ha sido favorable. Ahora, la seguridad es un tema importantísimo en el país, porque ahora desde 2016, cuando el gobierno de Santos firmó la paz y el gobierno Duque no la implementó, ha habido una atomización de grupos armados. Aquí teníamos 4 o 5 guerrillas, ahora tenemos 100 bandas criminales diferentes, con diferentes franquicias, diferentes nombres y apellidos, que viven básicamente de las rentas ilegales, de narcotráfico. Entonces, es más difícil combatirlos y negociar con ellos. Entonces, ha estado en la agenda de los candidatos, pero sin una ruta clara. Cepeda plantea evaluar algunas negociaciones con estos grupos, aprendiendo de los aprendizajes que ha habido en el gobierno Petro, claro. Y Abelardo plantea la confrontación directa, bombardeos y fumigación, dos estrategias que se han implementado en el pasado con lo bueno y también con las consecuencias sociales que ha traído eso. Y plantea, como tú lo mencionabas, el modelo Bukele, que es el de las megacárceles, pero aquí los que conocen los dos modelos se burlan un poquito por dos cosas. Uno, le dicen, Salvador es un país chiquitico, es un departamento de Colombia. Ajá. Y segundo, la facilidad que tenía Bukele era que todos los que iba a combatir él los tenía identificados por un tatuaje. Ya. Y él metió en cárceles a todos los tatuados, con los incluso muchos colombianos que han sufrido que llegaba El Salvador y con un tatuaje lo encarcelaban. Aquí todos dicen, este señor va a construir 10 megacárceles, ¿para meter a quién? ¿Cómo los va a capturar si los están en la selva, si es muy difícil por la geografía colombiana acceder a ellos? Entonces, claro, se copian de ese modelo por lo exitoso que ha sido en el Salvador, la por narrativa. Lo menos en las cifras. La narrativa, exactamente. Sí, claro. El símbolo, no sé si has visto en las imágenes a Bukele y a de la Espriella copia la misma barba, la misma barba perfilada de Bukele, y el mismo saludo militar lo copió exactamente, y de Milei se copió el tema del león, él es el león y ahora Abelardo es el tigre. Entonces se copió toda la narrativa y todo el performance de esos dos modelos de ultraderecha para vender un producto que le ha funcionado hasta ahora.
0: Claro, y además se parece de alguna u otra manera, la cara perfilada, etcétera, o sea, sí podrías casi hasta confundirlos si no los ubicas bien, o sea, aunque, si ves dos fotos, mira, podrías confundirlo.
2: Él se armó ese personaje, porque si tú ves unas fotos de Abelardo hace unos 5 o 10 años, era un poquito más que en la cara más gorda.
0: Sí, no, se ve que se metió Sempic.
2: Sí, estaba quedándose calvo y pues hizo su tratamiento respectivo, la barba perfilada, que es un sello en los otros, y pues el saludo militar, sin duda alguna. Entonces, claro que intentó crear ese personaje, ahora, la figura y semejanza de Bukele.
0: Aquí hay un tema en donde mencionamos a Bukele por el asunto extremo de seguridad y la narrativa anticriminales, los metemos a todos a la cárcel, aquí no van a negociar, no van a comer pollo, en fin, toda esa narrativa. Pero hay otra narrativa también que va un poco más al sur, que es la de Milei. La de Javier Milei, un economista que además era comentarista de radio, de tele, etcétera,
2: sí,
0: que fue ascendiendo hasta llegar a ser presidente de Argentina, y que tiene una política extrema de recortes de puestos. Esto ha llegado al tema de Estados Unidos, ¿no? Un Elon Musk que también tenía su misma motosierra, y que bueno, ya después vimos en qué acabó todo aquello. Pero entiendo que esta es una de las propuestas duras, fuertes de Espriella. ¿Cómo ves a la gente en ese punto? O sea, el colombiano, ¿cómo está viendo el tema económico? Y el tema además, pues que vende muy bien en el discurso, vamos a correr a todos, vamos a hacer un gobierno más chiquito, vamos a hacerlo más eficiente. Esa motosierra colombiana, ¿qué tanta aceptación ves?
2: Pues mira, la izquierda ha tratado de construir una narrativa a partir de eso, porque el modelo de Milei no es el mismo, no tiene el mismo éxito ni en popularidad ni en resultados que el de Bukele.
0: Claro.
2: Valiéndose de la carne de burro. Entonces, como la derecha aquí en Colombia nos decía, nos vamos a volver como Venezuela, ahora la izquierda está diciendo, nos vamos a volver como Argentina y prepárense para comer carne de burro si llega Bukele, si lleva de la Espriella al poder. Claro, porque tiene toda esa idea montada sobre la cabeza del modelo de reducir el Estado, del liberalismo económico al extremo, y él lo pone en unos términos específicos, reducir el Estado en un 40%, lo que implica, por supuesto, eliminación de ministerios, direcciones administrativas y demás, pero también en un país que es tan dependiente del empleo público, pues que implicaría una masacre laboral desde el sector público impresionante. Entonces piensa en él, si cumple esa promesa de campaña de reducir el Estado en un 40%, esa masacre laboral lo que va a llevar a las calles, que ya lo han vivido en Argentina los pensionados, los estudiantes protestando, pues yo anticipo que una receta Milei aplicada en Colombia nos llevaría sin duda alguna a lo mismo, más allá de la carne de burro, que es otra caricatura, al mismo descontento social que, por ejemplo, en Colombia lo vivimos en 2021, muy recientemente, que fue nuestro estallido social.
0: Y es que dicen allá, para los radioescuchas que ahorita nos escribían aquí en el WhatsApp, ¿cómo que la carne de burro? No es ningún albur, que ya no empiecen. No, se refiere justamente a que hay una narrativa también de la izquierda.

0: habido unos años de polarización y hay mucha reticencia a poderlo apoyar tan fácilmente. Por otro lado, tienes a otro tipo que es ultra radical hacia la derecha extrema, un Milei, un Bukele, una especie de Trump. ¿Esto no puede terminar en la elección más polarizante de la historia, también quizá en una de las elecciones con más abstencionismo? Y lo digo porque entiendo que fue una elección muy concurrida esta de primera vuelta. Pero esa cantidad de gente yendo a votar, al tener estas dos opciones, oye, en donde está difícil, en donde ninguno a lo mejor te termina de convencer si eres más centro, ¿podría terminar en una abstención? ¿Qué ves ahí?
1: No lo veo. Incluso veo una crecimiento de la participación, sí, porque desde un lado y desde el otro se están dirigiendo a los indecisos diciéndole: esta elección es definitiva, se tiene que participar al colombiano de pie, porque o viene el modelo comunista, castrochavista, la dictadura venezolana, etcétera, etcétera, o viene un modelo represivo, un modelo antidemocrático, un modelo antiderechos. Entonces al elector colombiano le dicen: uy, entonces tengo que decidir, al que no salió a votar, mi voto cuenta, mi voto vale. Sea el de Abelardo de la Espriel, que esté con su lógica, va a decir: tengo que seguir sumando para mantener esa ventaja. Y el que pueda temerle al modelo de la Espriel y esté con Cepeda, decir: no, yo tengo que buscar cómo revertimos esa ventaja de 700,000 votos que sacó de la Espriel. Entonces, de los dos lados lo hay, y ya lo vivimos hace 4 años, Luis, del 2022, de la primera a la segunda vuelta. La participación pasó del 54 al 57%.
0: Vaya.
1: Fue pequeña, pero pues claro que hay unos votos, y esos votos los tomó sobre todo Gustavo Petro. Y en esta segunda vuelta repetimos ese 57% de la segunda vuelta, y a mí no me parecería extraño que llegáramos a superar el 60% de participación en un país donde el voto no es obligatorio. Entonces hay que ver cómo logran esas dos campañas convencer al abstencionista de salir de esa indiferencia e ir a votar por alguna de las dos opciones.
0: Estaremos dándole un gran seguimiento a esto. Ricardo, te mando un abrazo. Gracias, Ricardo, por tomarnos la comunicación. Es Ricardo González, periodista, analista político allá en Colombia. Y pues presenciaremos la elección más polarizada en la historia reciente en el mundo. Y no lo dice Ricardo, no lo digo yo, lo dice The Economist. Entonces, pues, tiempos interesantes para estar vivo, Ricardo.
1: Sí, pues no, ya hemos pasado pandemia, estallido social, pues esto nuevo no sería raro en Colombia, pero bueno, así estamos. Mil gracias por estar pendientes de lo que sucede en Colombia, y un abrazo a todo ese pueblo de México que lo quiero tanto.
0: Gracias, Ricardo, igualmente va de vuelta el abrazo. Es Ricardo González, periodista y analista político allá en Colombia. 9:32, nos preguntan mucho: ¿cómo que de la carne de burro de Argentina? A ver, todo ocurrió, ya aquí ya tenemos el dato preciso, conciso, macizo. Todo ocurrió por primera ocasión en Trelew, Chubut, es un lugar ahí en Argentina. Y ahí una carnicería se le ocurrió la idea de vender carne de burro por 7,500 pesos argentinos por kilo. ¿Por qué? Porque la carne argentina está muy cara, o sea, la carne está muy cara en todos lados, en Argentina también, más con las políticas que se han estado aplicando. Ahora, tome usted en cuenta que en Argentina el tema inflacionario, bueno, pues es prácticamente cultura nacional, ¿no? Y durante mucho tiempo las inflaciones pues se contaban en 2 dígitos, o sea, bueno, en 3 dígitos, o sea, a veces de 100% o a veces de más del 100%. Entonces, bueno, a partir de las políticas que son muy fuertes también de Milei, ha habido ahí resultados medianos, pero obviamente ha tenido consecuencias en lo que hablaba hace rato aquí Jorge Andrés Castañeda, las inflaciones, esta la famosa, la subyacente. Entonces, bueno, el precio de la carne en Argentina ha aumentado casi 40%. ¿Es culpa de Milei? Pues en algunas cosas sí, en otras no, la economía es bastante compleja. Por cierto, antes con Kirchner también aumentaban muchas otras cosas, entonces habrá que ver. El tema es que después de que a esta carnicería se le ocurre vender carne de burro, y que además termina por ser un éxito porque se le agota la carne de burro, pues empieza una narrativa política de la izquierda internacional, porque aguas, ¿eh? Así como dicen que hay derecha internacional, también hay izquierda internacional. Y la narrativa de la izquierda internacional para atacar a la derecha, a la de Milei particularmente, es el tema de la carne de burro. Y decir: es que la carne de burro está, mira, estás vendiendo carne de burro, ¿dónde deberías de tener pues la mejor carne, ¿no? Que es la argentina. Entonces, bueno, pues por ahí va, está muy cara, sí, está muy cara, ha subido cerca del 40%. tampoco es cierto que todo el mundo en Argentina esté comiendo carne de burro.

0: pero pues, está interesante. Así como decían, vamos a ser Venezuela, allá están diciendo, vamos a convertirnos en Argentina. ¿Cómo ve? Tiempos polarizantes, mundo polarizado. Le damos una vuelta, ¿no? Con Leire Batalla.
1: Vámonos con una rápida vuelta al mundo. El conflicto entre Israel y Hezbollah complica las negociaciones con Irán. El presidente estadounidense Donald Trump aseguró este lunes que existe la posibilidad de alcanzar un acuerdo con Irán la próxima semana para poner fin a la guerra y reabrir el estratégico Estrecho de Hormuz. Además, insistió en que las conversaciones con Teherán continúan a un ritmo acelerado, pese a que medios iraníes reportaron este lunes que Irán había paralizado las negociaciones por la ofensiva de Israel en el Líbano. Trump también sostuvo una tensa llamada con el primer ministro israelí Benjamín Netanyahu, quien accedió a no enviar tropas a Beirut, capital libanesa, mientras que Hezbollah acordó dejar de disparar proyectiles contra territorio israelí. Sin embargo, Netanyahu advirtió que Israel continuaría atacando objetivos terroristas en Beirut si Hezbollah no frena su ofensiva contra ciudades y ciudadanos israelíes. Pero el alto al fuego parcial acordado duró poco. Hezbollah y el ejército de Israel intercambiaron fuego la madrugada de este martes, lo que dejó al menos 10 muertos y varios heridos en el sur del Líbano. Esto ocurre justo antes de una nueva ronda de negociaciones entre israelíes y libaneses programada para hoy en Washington, con el objetivo de intentar avanzar hacia una salida diplomática al conflicto. El frente Israel-Líbano amenaza con descarrilar las conversaciones entre Washington y Teherán. Aún con el alto al fuego vigente desde abril, el ejército israelí realiza su incursión militar más profunda en territorio libanés desde su retirada en el año 2000, tras 18 años de ocupación. El gobierno de Líbano denuncia que la ofensiva ya ha dejado más de 3.400 muertos, más de 10.000 heridos y un nuevo desplazamiento masivo de civiles. Se vuelven a encender las alarmas. Rusia lanza uno de los ataques más letales contra Ucrania. Durante las primeras horas de este martes, Rusia lanzó una nueva ola de bombardeos contra Ucrania que dejó al menos 18 muertos y más de un centenar de heridos. La ofensiva incluyó el lanzamiento de 73 misiles y más de medio millar de drones contra varios puntos del país, incluido Kiev, Dnipro, Poltava, Yarkiv y Zaporilla. El balance de la agresión sigue aumentando mientras continúa la evaluación de daños. La capital ucraniana concentró parte de los ataques más severos con afectaciones en varios edificios residenciales y otras infraestructuras civiles. Uno de los episodios más graves ocurrió en el distrito de Podil, donde un edificio residencial sufrió un colapso parcial, lo que provocó una intensa movilización de equipos de rescate ante la posibilidad de personas atrapadas bajo los escombros. Tras los ataques, el presidente ucraniano Volodymyr Zelensky pidió este martes a Europa desarrollar sistemas propios de defensa antibalística y solicitó a Estados Unidos continuar con el suministro de misiles para los sistemas Patriot. Por su parte, el Ministerio de Defensa Rusia aseguró que el ataque estuvo dirigido contra instalaciones del complejo militar industrial ucraniano, infraestructuras energéticas y objetivos vinculados al aparato militar de Kiev y otras regiones del país. La ofensiva ocurre tras las advertencias públicas del Kremlin sobre una posible escalada militar y su recomendación a diplomáticos extranjeros de abandonar Kiev ante el riesgo de nuevos bombardeos. De la Espriella y Cepeda ya se midieron en las urnas. Ahora comienza la verdadera batalla rumbo a la segunda vuelta presidencial en Colombia. Tras el sorpresivo resultado de la primera vuelta en la que el derechista Belardo de la Espriella obtuvo el 43% de los votos frente al 40.9% del oficialista Iván Cepeda, heredero político del presidente Gustavo Petro, ambos candidatos elevaron este lunes el tono de la confrontación. El choque comenzó después de que Cepeda propusiera públicamente un cara a cara con su rival. De la Espriella aceptó el debate, pero condicionó su participación a que Cepeda reconociera oficialmente los resultados electorales. Aunque posteriormente se anunció la fecha, hora y sede para el encuentro, Cepeda terminó por desistir al asegurar que de la Espriella actúa sin reglas y convirtió el debate en un espacio de ataques personales y acusaciones de fraude. La tensión política ha aumentado luego de que el presidente Gustavo Petro y el propio Cepeda pusieran en duda la exactitud de los resultados preliminares. Petro incluso sugirió que el software del conteo fue alterado. Sin embargo, este lunes Cepeda reconoció que no existen evidencias de irregularidades, mientras que la Registraduría Nacional informó que el escrutinio ya alcanzó el 99.98% de las mesas contabilizadas y confirmó que los resultados coinciden con el preconteo divulgado tras la jornada electoral del domingo. Esta fue la Vuelta al Mundo de hoy. Yo soy Leire Batalla y puedes encontrarme en X como arroba Leire-Batalla.
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1: Del Universal con Carlos Loret de Mola. Recibió una llamada y no se entregó. Marco Antonio Almanza, exdirector de la Policía de Investigación de la Fiscalía de Sinaloa, estuvo a punto de entregarse a las autoridades estadounidenses que lo acusan de colaborar con los Chapitos, pero desistió tras recibir una llamada de su pareja sentimental. El autor detalla que tras ser interrogado por la Fiscalía General de la República, el exfuncionario percibió que las investigaciones buscaban deslindar a actores políticos relevantes y trasladar la responsabilidad a funcionarios de menor rango, por lo que habría considerado colaborar con las autoridades del país vecino. Pero abandonó el plan luego de que su pareja recibió un mensaje de arriba. Si él se entregaba, ella y sus hijos sufrirían las represalias. De Excelsior con Adrián Rueda. El negocio guinda del Mundial. El autor critica al gobierno capitalino por el manejo de los recursos destinados a proyectos urbanos vinculados con el Mundial. Argumenta que la administración de Clara Brugada realiza gastos excesivos en obras poco útiles o mal diseñadas y que son adjudicadas a sus amigos. Entre los ejemplos que menciona están la pintura de puentes y señalamientos, así como las modificaciones a la ciclovía de Tlalpan. Además, expresa una preocupación por la eliminación del Instituto de Transparencia y la creación de un esquema de control de información dependiente del propio gobierno. Señala que con ello, Morena se reafirma como la administración más opaca en la historia y lo único que se sabe es que habrá más de 2.000 obras mundialistas a un costo de 23.122 millones de pesos. Finalmente, del portal Opinión 51 con Bárbara Tijerina, la presidenta camaleónica. La autora utiliza la metáfora del camaleón para explicar que, aunque todas las personas ajustan su conducta, según el entorno, existe un límite a partir del cual los cambios generan desconfianza. En su opinión, la presidenta Claudia Sheinbaum ha mostrado recientemente diversas facetas: la sonriente, la conciliadora y la combativa. Destaca especialmente su discurso en el Monumento a la Revolución, donde el lenguaje corporal y el tono transmitieron confrontación y enojo, en contraste con los mensajes posteriores de diálogo y cooperación. Agrega que considera contradictoria exigir autocrítica a los adversarios sin mostrarla en la práctica. Concluye cuestionándose cuáles de las distintas versiones de Sheinbaum representa realmente a la mandataria. Soy Coco García y estas fueron las columnas del día.
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2: Con 44 minutos, Coco García es nuestra productora. ¿Cómo estás, Coco? Muy buenos días.
3: Luis Cárdenas, buen día al auditorio, verte de regreso.
2: Ya qué felicidad, estamos, qué mira, felicidad. Como qué nuevos.
3: lechuga como fresco. Así, ¿no?
2: Eso sí.
3: Lechuga como fresco, repuestito.
2: Como lechuga, pero de las de oferta ahorita.
3: Ah, no, sí. No, o sea,
2: porque, así fresca,
3: porque
2: fresca,
3: hay,
2: no.
3: Hay el anuncio, ¿no? Hoy es martes.
2: Ah, sí, de frescura.
3: Hoy es martes, de verdura fresca, ¿no?
2: No, pero mira, yo me veo
3: fresco. O sea, ya te ves como lechuga de viernes, ¿no? Ya.
2: Ándale, sí, como lechuga de viernes.
3: Ya todo triste.
2: Qué creativa eres. Bueno, a ver, ¿qué hay en noticias?
3: Pero es lechuga de martes, hombre. Está bien, fresco. Bueno, pues vamos con la información, ya para dejar las lechugas. Vamos con la información. Les comento que cuestionada sobre las declaraciones de la jueza federal de Nueva York, Catherine Polk, quien aseguró que hay pruebas abundantes para sustentar las acusaciones del Departamento de Justicia de Estados Unidos contra Gerardo Mérida, exsecretario de Seguridad de Sinaloa, la presidenta Claudia Sheinbaum remarcó que le corresponde a la Fiscalía General de la República analizar el tema. Escuche.
4: Le corresponde a la Fiscalía General de la República en su momento analizarla.
5: No es un motivo de provocación, sobre todo a las autoridades.
4: Le corresponde
5: mexicanas
4: a la Fiscalía General de la República en su momento analizar.
5: Ok, es que presidente.
3: Y tras el choque registrado entre integrantes de la Coordinadora Nacional de Trabajadores de la Educación con elementos de la policía en el centro de la Ciudad de México, la presidenta Claudia Sheinbaum calificó los hechos como una provocación y acusó que no se trata de maestros inconformes. Además, bueno, pues reiteró que la Secretaría de Gobernación mantiene el diálogo abierto. Esto fue lo que dijo la presidenta. Escuchen.
4: Nos están informando la Secretaría de Educación y la Secretaría de Gobernación. Creo que hoy tienen una mesa de diálogo. Ayer yo pienso que hubo mucha provocación. La verdad no creo que sean maestros quienes generaron la provocación. Pero bueno, hay diálogo, que es muy importante. Pues tienen derecho a movilizarse, siempre de manera pacífica, es lo que hemos dicho siempre. y que lo atienda pues Secretaría de Gobernación y Secretaría de Educación. Ya ellos ya podrán decirles cómo va el diálogo, cómo va avanzando, ya les corresponde a ellos.
5: Presidenta, pero estaríamos viendo ahí el plantón en 20 de noviembre y el FanFest.
4: Bueno, pues ya que vayan informando cómo va el diálogo.
3: Y en entrevista para este espacio, el vocero de la sección 22 de la CENTE en Oaxaca, Luis Alberto López, confirmó que tras la represión registrada ayer aquí en la Ciudad de México, un maestro quien fue impactado por una bala de goma, perdió un ojo. Asimismo, señaló que acudirán a la mesa de diálogo que convocó el secretario de la SEP, Mario Delgado, para este martes a las 10 horas, o sea, ya en unos minutitos. Agregó que en caso de llegar a un acuerdo, podrían desistir de las manifestaciones. Escuchen.
6: De anoche nos informaron en la Asamblea Nacional Representativa que el compañero pues pertenece a la sección 14 Guerrero. Lamentablemente nos informaba la Secretaría General que el compañero perdió el ojo por esta bala de goma que impactó pues prácticamente en su rostro y con ello pues la pérdida de un ojo, ¿no? Otro compañero también que se logra ver en las imágenes donde le impacta esta bala en la mejilla, pues prácticamente le perfora. Hoy nuevamente la coordinadora en esa voluntad política de decir, ok, vamos con CEDOP, si ellos tienen una respuesta, nosotros avanzamos. Que aun quien nos resuelva, no precisamente la presidenta, nosotros sin problema regresamos a nuestros estados.
3: Y el senador Javier...
2: Que por cierto, la reunión, perdón que te interrumpa, ahí es a las 10 de la mañana en Bucareli.
3: 15 minutos.
2: Y ahí lo que dicen con una diplomacia, eufemismo maravilloso, es si podemos trazar la ruta de lo que viene, ya nos retiramos.
3: Si podemos.
2: Es que yo creo que van a trazar la ruta de lo que viene. O sea, la ruta de lo que viene es, bueno, nos prometemos que después del Mundial va a haber negociación. Sí.
3: Ya.
2: Pero... una lanita, ¿no?
3: Ajá, sí, no, pues claro.
2: Por debajo, así, bueno, ya ahí muere.
3: Unos pesos.
2: Hay que nos ayuden ahí en...
3: Ya me quitas tu tinglado de ahí, porque pues el Mundial se tiene
2: hoy,
3: que ver
2: hoy
3: bonito.
2: Hoy va a haber una negociación bien interesante, ahí vas a ver.
3: Sí, seguramente sí. Ya mañana va a ser todo felicidad, amor y paz.
2: Mi quiniela, yo apostaría que sí, que mañana ya hay felicidad y ya, bueno, ya se trazó la ruta de lo que viene y después del Mundial negociamos, pero ahorita para que se fueran, algo tuvieron que llevarse, ¿verdad?
3: Pues fíjate que no. Se me hace que van a llegar al acuerdo a las 9:99. ¿Así? Y van a seguir presionando al gobierno así.
2: O sea, el 10
3: por lo
2: de
3: menos
2: junio,
3: de aquí al
2: miércoles
3: martes,
2: que viene.
3: O sea, de hoy en 8. A mí se me hace que sí, los maestros van...
2: Caño.
3: Porque tienen, o sea, fíjate, tienen al gobierno en la mano. O sea, o me das parte de lo que quiero.
2: Ah, digo, lo que quieren no se puede, o sea...
3: Evidentemente no se puede,
2: la ley,
3: ¿no?
2: La ley del ISSSTE,
3: el 100% de aumento, que ya todo el mundo quisiera 100% de aumento, o sea, imposible, ¿no? Nadie jamás en la vida. Pero, pues, o nos dan una lana, o a ver qué negocian, pero los van a tener. Yo siento que... esta presión va a estar.
2: Va a estar buena, ahí está la apuesta.
3: Pues,
2: dice Coco que no, que hasta el final ahí, o que inclusive hasta con el Mundial van a seguir.
3: Ya
2: yo
3: no
2: digo
3: creo.
2: Que igual y hoy.
3: Yo creo que cierran. Ya, o sea, ya empezando el Mundial, ya no creo que veamos estos desmanes, pero sí se me hace que así. Martes todavía vamos a estar. Vas a ver.
2: Oye, a ver, ¿qué más?
3: Y el senador Javier Corral anunció que desistirá de la impugnación que presentó contra la gobernadora de Chihuahua, Maru Campos, a la que acusaba por el intento de su detención en 2024 aquí en la Ciudad de México. El legislador, ahora morenista, acusó de haber una campaña mediática y manipulación política en su contra, ya saben. Bueno, y más temas de...
2: Por cierto, amigos del auditorio, perdón, pero váyame. Seguimos con lo de la CENTE. Eso también hubiéramos apostado. Bueno, tome usted precauciones.
3: Ah, sí, sí.
2: Va a haber... va a haber conferencia de prensa en las instalaciones de gobernación y un bloqueo a partir de las 11
3: de la mañana.
2: Paseo de la Reforma y circuito interior. Agárrate. Y desde el ya ahorita se están empezando a concentrar 10:30 en la Estela de Luz, que es, yo creo que de ahí van a marchar hacia Monumento hacia Bucareli o van a cerrar solamente y luego nada más cierran Reforma.
3: Ajá, sí, nomás porque...
2: nada más.
3: Sí. De puro coto, ¿no? Así.
2: Tome precauciones, entonces va a haber problemas. A las 11 dicen Reforma, pasó la Reforma, va a haber ahí concentraciones y circuito interior también al parecer van a cerrarlo.
3: Okay.
2: No sabemos a qué altura, ¿no? El circuito.
3: Pues no. O sea, pero la vez pasada fue aquí prácticamente bajando de Polanco y quitaron la división de los carriles y, o sea,
2: pues
3: bien
2: tome
3: bonito,
2: tome
3: ¿no?
2: Tome usted precauciones.
3: Venga usted al Mundial. Claro que yes. Bueno, más información, Luis Auditorio, les comento que en Tulum, allá en Quintana Roo, el regidor morenista Eleazar Maskinil generó polémica luego de publicar en redes sociales un video en el que aparece viajando a bordo de un jet privado. En la publicación también se puede ver al funcionario usar una bonita playera valenciaga, que de acuerdo con información de un periodista, su costo es entre los 7 y 19 mil pesotes, ¿no? O sea, y uno con su playera de cuidado con el perro. 19 mil pesos. Más información, Luis Auditor, les comento que la jefa de gobierno, Clara Brugada, pues sí, oye, la jefa de gobierno, Clara Brugada, informó que la SEP autorizó que no haya clases desde el nivel básico a media superior el próximo 11 de junio y se adelantó a aclarar que no es para la gente que se encierre en su casa durante la inauguración del Mundial, sino para que disfruten este evento desde los distintos fan fest que se dispusieron en toda la ciudad. Escuchen.
7: Informarles que el secretario de Educación Pública, Mario Delgado, me informó que el día de la inauguración del Mundial, el 11 de junio, no habrá clases de educación pública básica, primaria, secundaria y media superior. Quiero dejar muy claro, porque después se malinterpreta, no es para dejar la ciudad vacía para los turistas, como se ha intentado de manipular. Queremos que la ciudadanía viva gratuitamente, viva de manera satisfactoria, viva la pasión del fútbol en todos los lugares de la ciudad.
2: Chido.
3: No va a haber clases, así que disfrute la inauguración del Mundial la próxima semana.
2: Qué bueno que ya están pintando de nuevo de amarillo.
3: Sí, no, porque se veía terrible, la verdad. Pues ya.
2: Está bueno. Vamos, gracias, pues. Coco. Te seguimos en tu red.
3: En arroba Coco García con doble I, ahí en todas las redes. Que tengan bonito día.
2: Una pausa. Regresamos.
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1: Excelente martes, hoy es 2 de junio del 2026 y aquí estamos contigo en Globo 102.7. Éxitos todo el día. Soy Atena Fénix, te voy a estar acompañando desde este momento hasta las 12 del día con muy buena música. Y además, tú puedes elegir las canciones. Mándanos un WhatsApp al 782-217-3490. Y te quiero presentar del otro lado a mi productora operadora al aire. Hola Fabi, ¿cómo estás? Bienvenida, gracias siempre por estar del otro lado. Oigan, también el día de hoy vamos a estar platicando sobre los Tamagotchis. ¿Se acuerdan de este juguete? Uy, clasiquísimo de los noventas, y uno diría, ya desapareció. Pero no, parece que nunca se fueron y vienen con más fuerza. Ahorita te cuento los detalles. Primero que nada, vamos con más música. Esto es de Edward Maya y se llama Stereo Love. Aquí, en Globo 102.7, éxitos todo el día.

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1: Esto es Globo 102.7, éxitos todo el día, y escuchamos Go Pato, una canción con Pato Banton, y también a Faye con Ni Tú Ni Nadie. Y si quieres escuchar algo, pídelo. WhatsApp en cabina, 782-217-3490. Para aquellos que crecimos en los 90s, claro que los Tamagotchi son un juguete que era indispensable en esa época. El Tamagotchi salió en el año 96 y fue una gran novedad. Primero que nada, porque era una especie de llaverito donde uno podía tener una mascota, que bueno, pues aunque realmente era una mascota virtual, muchos le tomábamos cariño y uy, había que darle de comer, había que limpiarlo, y si se moría tu Tamagotchi era todo un drama. Muchos pensaríamos que el Tamagotchi quedó en los años 90 y que pues salieron algunos otros modelos en los últimos años. Pues han salido cerca de 35 modelos en los últimos 10 años. Y además los Tamagotchis ahorita van a regresar con más fuerza. ¿Por qué? Bueno, primero que nada porque son económicos. Se pueden conseguir donde sea. Por otro lado, también se pueden descargar en el celular y tienen más juegos. Pero por si fuera poco, se está aliando con Blackpink, con el grupo de chicas coreanas, que ahora cada una de ellas tendrá un personaje oficial en Tamagotchi, así que seguramente eso va a ser una locura y se van a vender muchísimo. Así que vas a estar escuchando mucho del tema y tú dirás, yo me acuerdo cuando en los 90s yo tenía el mío. Vamos a continuar con más música. Soy Atena Fénix. Esto es Liquids con mi patito de hule. WhatsApp en cabina 782-217-3490. 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
2: ¡Qué casualidad!

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10: Esto es Globo 102.7, éxitos todo el día. Ariana Grande está de regreso con nueva canción y también anunciando un nuevo álbum que se llama Petal, que saldrá el día 31 de julio. Si tú googleas Ariana Grande, vas a ver cómo de la pantalla empiezan a caer pétalos, justamente pues anunciando que ahí viene un álbum con ese nombre.

Hombre, por lo pronto ya liberó un sencillo. Esta nueva etapa de Ariana Grande viene muy bien después de su época de Wicked. Y ahorita estrena el Hate That I Made You Love Me, que significa odio haber hecho que tú me amaras. Oh, y la canción además tiene un tema fuerte, que es decir, pues lamento que me extrañes tanto, pero así es la cosa. Y en el video también se alcanza a ver eso, solo que ella decidió utilizar estética de películas de terror, pero de las de antaño, desde las de 50s, 70s. No, hombre, está increíble el video y la canción también. Que por cierto, el video está dirigido por Christian Breslauer, que ya ha trabajado anteriormente con Ariana Grande y otros grandes, con Tiesto, con The Weeknd, con Doja Cat. Y pues vamos a escuchar esta canción, que es un estreno y seguramente será un éxito. Soy Atena Fénix y esto es Globo 102.7, éxitos todo el día. WhatsApp en cabina 782-217-3490.

Y escuchamos aquí en Globo 102.7 éxitos todo el día a Modern Talking con esta canción llamada Brother Louie. ¿Quieres escuchar algo? Pídelo al WhatsApp 782-217-3490. Y vamos a continuar con una canción que originalmente era un vallenato, pero tiene un gran cover. Este vallenato colombiano salió en 1992 y se convirtió en un éxito inmediato. Los Caminos de la Vida, interpretado por Los Diablitos. Ahora, quien realmente fue quien lo compuso fue Omar Geles. Él fue el que, pues, se inspiró en su vida. Se inspiró en su madre, se inspiró en lo que él conocía cuando era niño e hizo una canción muy sensata y muy llegadora. Bueno, Los Caminos de la Vida obviamente se hizo un éxito en los noventas, pero llegó el año 2004 y entonces escuchamos la versión de Vicentico, que lo sacó en su álbum llamado Los Rayos. Vicentico es mejor conocido como el vocalista de Los Fabulosos Cadillacs. Así que desde Argentina, un homenaje para Colombia, que suena aquí en México, por supuesto, en Globo 102.7, éxitos todo el día.

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6: Escuchas Globo 102.7, éxitos todo el día. WhatsApp en cabina 782-217-3490. Y ha llegado el momento de la frase del día de hoy. Y además te va a sorprender de quién es esta frase. La frase dice: no llores porque algo se terminó. Sonríe porque ese algo sucedió. Va una vez más la frase del día de hoy: no llores porque algo se terminó. Sonríe porque ese algo sucedió. Claro, hay que agradecer cada momento del pasado, cada cosa que uno pasó. Claro que a veces nos da también nostalgia en recordar algunos momentos donde estuvimos muy felices, cuando convivíamos con ciertas personas que quizá ya no están, cuando estábamos quizá en la escuela que ya dejamos atrás, o cuando estuvimos en la universidad o algún trabajo que nos gustaba mucho. Pero no hay que ponernos tristes por eso que ocurrió, sino que hay que agradecer la oportunidad de haberlo vivido. Y que, por cierto, esa frase la dijo Theodore Zeus Geisel, mejor conocido como Dr. Zeus, que es el creador de personajes como el Grinch. Vamos a continuar con algo de música. Y esto que te tengo preparado es de Pofu, se llama Dead Bed. Soy Atena Fénix y esto suena aquí en Globo 102.7, éxitos todo el día.

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2: Esto es Globo 102.7, éxitos todo el día. Y lo que acabamos de escuchar fue de The Rolling Stones, llamado Paint It Black. Que, por cierto, uno de los personajes que nació justo en un día como hoy aparece en esa banda. Y, de hecho, los dos personajes de los que vamos a hablar son bateristas de dos bandas de rock importantes, pero de diferentes épocas. Y, bueno, cuando hablamos de baterista de los Rolling Stones, evidentemente estamos hablando del gran Charlie Watts. Llegó en un día como hoy al planeta, pero de 1941. Y desde muy joven, pues conoció a los Rolling Stones y ahí estuvo en esa agrupación. Desde 1963, él fue el primer baterista de los Rolling. Y bueno, se retiró tristemente en el año 2021, se despidió de los escenarios. Los Rolling le dieron las gracias. Sin embargo, lo que no habían dicho los Rolling Stones es que sabían que, pues más bien, ya tenía los días contados. Se nos fue a sus 80 años, tuvo una vida muy feliz, y de los rockeros era el más tranquilito. De hecho, no le gustaba que lo despertaran y no le gustaba ir a fiestas. Él solo le gustaba tocar rock, tocar blues y tomarse sus descansos. Bueno, pues, donde quiera que estés, Charlie Watts, esperemos que estés celebrando tu cumpleaños al ritmo de las canciones de los Rolling Stones. Y hablando de bateristas, otro baterista que también cumple años es Fabrizio Moretti, mejor conocido por ser el baterista de la agrupación The Strokes. Él con sangre italiana y también brasileña, pero criado en Nueva York. El día de hoy celebra su cumpleaños número 46. Pues vamos a escuchar algo ahora de The Strokes, precisamente. Esto es la canción 1251 y suena aquí en Globo 102.7, éxitos todo el día.

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3: Escuchas Globo 102.7, éxitos todo el día. Soy Atena Fénix y hace rato platicábamos al respecto de los Tamagotchis. 1996 es cuando salieron. ¿Y tú te acuerdas qué estabas haciendo en aquellas épocas? Bueno, pues vamos a viajar a 1999. Un gran año, pasaron varias cosas. Por ejemplo, la moneda del euro empezó a existir y a circular. Antes de eso, cada país de la Unión Europea actual tenía su propia moneda. Por otro lado, también recordamos que en 1999 le teníamos pánico al Y2K, que decían que cuando empezara el año 2000, todos los sistemas informáticos iban a fallar. Bueno, ya vimos que eso no pasó. Y en la música, Britney Spears era una gran tendencia, también NSYNC, pero también llegaba un gran álbum de Blink-182, una banda de post-punk muy divertida, que además en los videos no se salvaba a nadie, hacían parodia de todo mundo. Salió hace justo 27 años. Enema of the State fue ese álbum al que me refiero, de la agrupación Blink-182. Así que vamos a recordar este álbum con esta, que es una de las canciones emblemáticas, que bueno, ya habían tenido dos álbumes anteriores, pero esta los proyectó a la fama, porque venía Adam Song, además de All the Small Things, pero lo que vamos a escuchar es What's My Age Again, aquí en Globo 102.7, éxitos todo el día.

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Llegamos al final del programa del día de hoy y como siempre nos encanta poderte acompañar donde quiera que andes. Recuerda sintonizar Globo 102.7, éxitos todo el día, donde te acompañamos con muy buena música, buenos locutores, buena info. Yo soy Atena Fénix, te acompaño de lunes a viernes desde las 10 de la mañana hasta el mediodía. Encuéntrame en Instagram, estoy como Atena-locutora. Atena se escribe A-T-H-E-N-A. Dale seguir y ya estamos conectados. Del otro lado en los controles se encuentra Fabi. Gracias, Fabi, como cada día. Y también saludamos a nuestro productor general, Brau Vargas. Ya me voy, pero antes quiero recordarles que sin música, la vida sería un error. El día de hoy nos vamos a despedir con algo de Good Charlotte, que es una declaración de principios, de que, por cierto, es una canción de principios de los 2000. Esto se llama I Just Wanna Live. Tengan un excelente martes. Besitos, cuídense mucho. Bye.

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0: el embajador de los Estados Unidos en México, Ronald Johnson, aseguró que la lucha contra el crimen organizado debe ser una agenda compartida entre ambas naciones y que no se debe perder el tiempo politizando el tema de los cárteles de la droga. En más información nacional, la presidenta Claudia Sheinbaum responde al embajador Ronald Johnson: es importante que el embajador se quede en el tema bilateral y respete los asuntos internos del país. La mandataria reconoció que está de acuerdo en trabajar con los problemas compartidos, pero recalcó también que los embajadores no opinan sobre los asuntos políticos de los países. Y continuando con la información del día de hoy en la Mañanera del Pueblo, el director del IMSOE, Robledo, presumió el sistema de cirugía robótica CyberKnife, operado en el Hospital de Oncología del siglo XXI. Esta herramienta pues va a permitir abordar padecimientos complejos con un impacto menor para todos los pacientes. Ya en información estatal y con el arribo del vuelo inaugural J4536 de Volaris, el Aeropuerto Internacional Heriberto Jara Coronas en Veracruz sumó una nueva conexión aérea nacional al iniciar operaciones con la ruta directa Querétaro-Veracruz, que va a facilitar, por supuesto, la movilidad de los turistas, empresarios y viajeros entre el Bajío y el Golfo de México. Y en información local, el presidente municipal de Papantla, el maestro Gonzalo Flores Castellanos, realizó un recorrido por las instalaciones de la expo ganadera de la Feria Corpus Christi Papantla 2026, junto al subsecretario de Desarrollo Agrícola en Veracruz, el maestro Raúl Gámez González, y por supuesto con el presidente de la Asociación Ganadera Local de Papantla, el licenciado Jorge Manuel Trueba Domínguez, donde diversos exponentes pues, de varias partes de toda la República Mexicana mostraron ganado de gran calidad, lo que sin duda realza la importancia de esta muestra en el corazón del Totonacapan. Siendo la 1 de la tarde con 5 minutos en punto, el día de hoy, martes 2 de junio del año 2026, vamos a comenzar con la información en Smart 3 Noticias. Mi nombre, Vanessa Miranda.
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0: Buenas tardes, qué gusto saludarte el día de hoy, ya martes 2 de junio del año 2026, totalmente vivo, por supuesto, en Smart 3 Noticias a través de nuestras tres frecuencias moduladas, el 101.9 EXA, 102.7 Globo y 94.7 La Mejor, así como también a través del canal 2.5 de fibra óptica de Smart TV, por supuesto, también a través de nuestro streaming en Facebook, y te invito a que nos conozcas y te suscribas en nuestro canal de YouTube. Estamos como Smart 3 Noticias. Mi nombre es Vanessa Miranda y muchísima información el día de hoy que vamos a estar hablando más adelante, por supuesto, en la sección nacional, pero déjame adelantarle un poco. Me gusta que usted empiece a empaparse de todo lo que vamos a estar platicando y sobre todo la relevancia del país. Número uno, hoy un 2 de junio, pero del año 2024, pues se celebró el triunfo de la primer mujer mexicana presidenta en la historia de nuestro país. Por supuesto, estoy hablando de la doctora Claudia Sheinbaum Pardo, ya a 2 años de haber sido elegida como la primer mujer presidenta en la historia de México. ¿Qué opina usted acerca de los avances, de los retrocesos y sobre todo la situación actual que está aconteciendo en el país con este tema tan polémico acerca pues del narcogobierno, como así lo hace llamar, no se lo digo yo, lo hace llamar el gobierno de los Estados Unidos, con por supuesto esta extradición que se solicita del gobernador con licencia Rubén Rocha Moya y otros nuevos funcionarios? Ya vamos a estar hablando más adelante de todo eso, pero mire usted, aquí la polémica que estuvieron hoy presentando en la Mañanera del Pueblo, si usted no tuvo la oportunidad de verla, se la voy a contar un poquito yo en este momento, donde el embajador de los Estados Unidos en México, a mi punto de vista muy personal, y se lo repito siempre, mi humilde opinión, la mejor opinión, por supuesto, es la que tiene usted, no dio una opinión negativa, ni mucho menos fue grosero, ni tampoco agredió la soberanía de nuestro país. Simplemente dio su opinión acerca de estas, híjole, pues terribles declaraciones, lo puedo decir yo, porque por mucho que queramos defender la soberanía, no teníamos que sobrepasar al decir que no se pueden hacer ciertas o cuáles cosas, cuando las pruebas están en la mesa, señores. ¿A qué me refiero? Aquel discurso que dio la presidenta Sheinbaum el pasado domingo en el monumento en la Plaza de la Revolución en la Ciudad de México, celebrando pues este movimiento que ya lleva 2 años, que la transformación, todo lo que conlleva. El embajador dijo lo siguiente, se lo voy a mencionar para que usted tenga consideración. Simplemente aseguró que la lucha contra el crimen organizado debe ser una agenda compartida entre ambas naciones y que no se debe perder el tiempo en politizar el tema de los cárteles de la droga. Concluyó diciendo que la lucha contra los cárteles debería unirnos, no dividirnos. La gente a ambos lados de nuestra frontera quiere vivir segura y en paz, merecen libertad, y la intimidación, la corrupción y el miedo que infligen los cárteles, pues hace un asunto diplomático estadounidense y mexicano. Dígame usted en dónde está agrediendo nuestra soberanía. Dígame usted en dónde le está faltando el respeto a nuestro país. ¿Dónde está la falta? Y justamente hoy, que déjeme decirle, es el Día Internacional de la Libertad de Expresión. La mandataria, pues un poco molesta, dijo, no, pues sí, por supuesto que tenemos que hacer una relación bilateral, pero ojo, ustedes como embajadores no pueden opinar, no tienen derecho a opinar. ¿Por qué no? ¿Qué dijo de malo? Estamos viviendo una realidad bastante cruda en nuestro país, bastante fuerte, la gente vive con miedo. La gente vivimos atemorizada a estos cárteles, pues que desgraciadamente, y lo tengo que decir, se han adueñado de gran parte del territorio nacional. Son a ellos a los que le rendimos cuentas. Pero bueno, así las cosas. De esto y más, por supuesto, vamos a estar hablando más adelante en la sección nacional. Mientras tanto, le voy a proporcionar nuestras líneas telefónicas para que se comunique con nosotros. Y le recuerdo que nuestra línea WhatsApp se encuentra abierta durante toda esta edición informativa, la cual es el 782-217-3490, y nuestro número telefónico en cabina el 782-82-452-30, donde voy a estar recibiendo con muchísimo gusto cada uno de tus mensajes, comentarios, alguna queja que te suceda el día de hoy. Recuerda que en Smart 3 Noticias somos ese buzón para darle voz a aquello que te acontece día con día. Ahora sí, ya siendo la 1:09 en punto, es momento de comenzar y vámonos directo con toda la información.
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0: Vámonos directo con las efemérides del día de hoy. Y es que un 2 de junio, pero del año 2024, en México, gana las elecciones federales la candidata izquierdista Claudia Sheinbaum Pardo con un máximo de 60.7% de los votos, convirtiéndose en la primera mujer en ser presidenta en la historia de México. Y la pregunta es, ¿usted volvería a votar por ella?
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0: Y también un 2 de junio, pero del año 2014, el rey de España, Juan Carlos I, pues anuncia en un comunicado oficial que abdica en favor de su hijo Felipe, que adopta el nombre de Felipe VI de España.
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0: Y como se lo comenté hace algún momento, hoy 2 de junio se celebra oficialmente el Día de la Libertad de Expresión en México. Una fecha instituida en el año de 1951 por el presidente Miguel Alemán Valdés y un grupo pues de editores de periódicos para destacar así el papel fundamental del periodismo en la sociedad. Y es que es de vital importancia el libre albedrío, la libertad de expresión, siempre y cuando sea una opinión fehaciente. Una opinión real. No nos pueden callar, señores, por decir la verdad o por decir lo que opinemos. No nos pueden censurar por hablar de la realidad de lo que sucede en nuestra ciudad, en nuestro estado, en nuestro país. Tenemos derecho a levantar la voz, a decir lo que sucede y siempre, por supuesto, de la mano con la verdad y con la sociedad.
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0: Y a nivel internacional, escuche usted muy bien, hoy 2 de junio es el Día Internacional de la Trabajadora Sexual. Así es, así como lo escucha. Una fecha instituida para visibilizar así y recordar la protesta de trabajadoras sexuales en Francia. Todo esto ocurrido en el año de 1975.
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3: Buen día. La Secretaría de Protección Civil del Estado de Veracruz les comparte el pronóstico del estado del tiempo para hoy, martes 2 de junio de 2026, con vigencia de 24 horas. En los próximos días persistirá la probabilidad de lluvias y tormentas en Veracruz, con mayores acumulados en regiones montañosas de la entidad. Asimismo, dominará ambiente caluroso y bochornoso, con viento dominante del sureste, este y noreste en costas y variables con rachas en zonas de tormenta. Extreme precauciones por crecida de ríos y arroyos, encharcamientos, inundaciones urbanas, deslizamientos y reducción de la visibilidad. Consulte el aviso especial. Ahora sí, vamos al detalle por regiones. Región Norte, cuencas del Pánuco-Alcolipa. Ambiente caluroso y bochornoso durante el día. Los nublados aumentarán gradualmente, favoreciendo la probabilidad de lluvias y tormentas aisladas durante la tarde y noche, especialmente en zonas montañosas, donde podrían presentarse acumulados moderados. Viento del noreste y este moderado, con algunas rachas en la costa. Durante la noche y madrugada se espera ambiente templado, con posibles nieblas o neblinas. Se recomienda atender las indicaciones de las autoridades oficiales y consultar nuestras redes sociales en @spcver-met en X y SEC Protección Civil en Facebook. Les ha informado Eleazar Emanuel Gómez.
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0: Muchísimas gracias a mi compañero por su reporte oportuno acerca de las condiciones climatológicas el día de hoy para la región norte del estado. Y es que escuche usted muy bien, ya que habrá ambiente caluroso a relativamente caluroso hasta el mediodía de mañana y parte de la tarde. Templado a fresco va a suceder por las noches y madrugadas. Potencial para lluvias y tormentas eléctricas con los máximos acumulados, sobre todo en las cuencas del centro y del sur del estado. Nieblas y neblinas eventuales también. Y se espera que el potencial de lluvias y tormentas continúe a lo largo de esta semana y que el viento sea dominante del noreste, este y sureste en las costas. Así es que hay que estar muy atentos, como siempre se lo indico, al aviso especial de Protección Civil Estatal. Y el clima para el día de hoy aquí en la ciudad de Poza Rica se va a establecer entre los 26 y 34 grados centígrados para llegar a tener sensaciones térmicas de hasta 39 grados. Va a haber una probabilidad de lluvia bastante fuerte alrededor de las 3 de la tarde aquí en la ciudad de Poza Rica, en distintos puntos de la ciudad y algunas tormentas eléctricas. Un 39% de probabilidad de lluvias para que usted esté al pendiente en qué zonas de la ciudad. A partir de las 3 de la tarde tendremos vientos de 3 kilómetros por hora y una humedad al 62%.
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4: La empresaria veracruzana Cecilia del Rocío Uresti Villegas, fundadora de Ruta Totonaca Travel Veracruz, fue distinguida con el reconocimiento Impacto Empresarial con Causa Social durante el Cuarto Congreso Internacional de Mujeres y Líderes Empresariales organizado por la Concanaco Servitur México. El galardón forma parte de la iniciativa nacional Mujeres que están rompiendo el techo de cristal 2026, que destaca mujeres cuya labor genera beneficios económicos y sociales en sus comunidades. El evento reunió en Orizaba a empresarias, emprendedoras y representantes de distintos sectores productivos del país. La distinción reconoce la trayectoria de Cecilia Uresti en la promoción turística, el fortalecimiento empresarial y el impulso de proyectos con sentido social en el norte de Veracruz. Actualmente preside la Asociación de Hoteles, Moteles y Prestadores de Servicios de la región Ruta Totonaca en Veracruz y dirige Ruta Totonaca Travel Veracruz. Durante el congreso también participó la Premio Nobel de la Paz, Rigoberta Menchú Tum, quien impartió una conferencia sobre liderazgo, inclusión y compromiso social. Al recibir el reconocimiento, Cecilia Uresti agradeció el respaldo de quienes han acompañado su trayectoria y reiteró el compromiso de seguir impulsando el turismo, el emprendimiento y el desarrollo social en la zona norte del estado de Veracruz. Desde la redacción del periódico La Opinión, para Smart 3 Noticias, Vicente Martínez.
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0: Muchísimas gracias a mi compañero Vicente Martínez por su nota el día de hoy para Smart 3 Noticias. Y por supuesto, extendemos una gran felicitación a nuestra gran querida Ceci Uresti por este gran reconocimiento y súper merecido en Orizaba. Vamos a continuar con la información local. Y es que en el marco de la conmemoración del Día de la Marina Nacional, el gobierno de Poza Rica, encabezado por supuesto por la presidenta municipal, la licenciada Janet Adandeli Rodríguez, participó en una significativa ceremonia cívica realizada en la escuela secundaria número 5, donde autoridades autoridades civiles, militares, educativas y de seguridad, pues rindieron homenaje a las mujeres y hombres que integran la Marina Nacional en reconocimiento a su labor en la protección de las costas, mares y recursos marítimos de todo México. Durante el acto se recordó también que el Día de la Marina Nacional fue instruido en 1942 en memoria del primer zarpe del buque mercante mexicano Tabasco, realizado el 1 de junio del año de 1917, con una tripulación, por supuesto, integrada en su totalidad por mexicanos. En su mensaje, la presidenta municipal expresó que la Secretaría de Marina representa una de las instituciones más importantes, sobre todo para la seguridad y el desarrollo de México, a reflejar, por supuesto, pues valores como el servicio, la disciplina y el compromiso con la nación. Vamos a escuchar a la alcaldesa, Ada Nelly Rodríguez.
5: Desde Poza Rica expresamos nuestro respeto y nuestro agradecimiento a la Secretaría de Marina y a cada uno de sus integrantes, porque su presencia y su labor representan seguridad, orden y servicio al país.
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0: 1 de la tarde ya. Con 14 minutos y continuamos con la información local, y es que la presidenta municipal, Ada Nelly Rodríguez, compartió una noticia que llena, por supuesto, de alegría, ya que muy pronto pues se va a iniciar la construcción de un comedor escolar para que nuestras niñas y niños y también los jóvenes cuenten con un espacio más digno para su desarrollo y sobre todo para su bienestar. Vamos a escuchar el mensaje de la presidenta, Ada Nelly Rodríguez.
5: Desde Poza Rica expresamos nuestro respeto y nuestro agradecimiento a la Secretaría de Marina y a cada uno de sus integrantes, porque su presencia y su labor representan seguridad, orden y servicio al país.
6: Ada Rodríguez,
7: presidenta municipal de Poza Rica.
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0: Vámonos directo con toda la información del municipio de Papantla en voz de mi compañero Víctor Sandoval.
8: Les saludo cordialmente desde Papantla, Veracruz. El gobierno municipal que preside el maestro Gonzalo Flores Castellanos informa, se efectuó un recorrido por las instalaciones de la Expo Ganadera de la Feria de Corpus Christi, en donde estuvieron presentes el subsecretario de Desarrollo Agrícola en Veracruz, maestro Raúl Gámez González, y el presidente de la Asociación Ganadera Local de Papantla, licenciado Jorge Manuel Trueba Domínguez, así como el alcalde Gonzalo Flores. Observaron diversos exponentes de varias partes de la República, donde les fue mostrado ganado de gran calidad, lo que sin duda realza la importancia de esta muestra en el corazón del Totonacapan. El Honorable Ayuntamiento Constitucional de Papantla y la Regiduría Novena invitan al homenaje póstumo por el 70 aniversario de la partida de Isidoro García Bernabé, mejor conocido como Ixtacu, en memoria de una vida que dejó huella en la historia y cuyo legado permanece en el corazón de su gente. La cita es este martes 2 de junio a las 11 de la mañana en calle Aquiles Cerdán, esquina con Artes. Como parte de las actividades de la Feria de Corpus Christi Papantla 2026, se llevará a cabo una convivencia deportiva, básquetbol femenil, este próximo 7 de junio. Los equipos invitados serán la localidad de Agua Dulce, Belisario Domínguez y El Remolino, así como la ciudad de Papantla, en el Auditorio Municipal Fernando Gutiérrez Barrios a las 9 de la mañana, informó Víctor Sandoval.
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0: 1 de la tarde con 21 minutos en punto y en este momento tenemos una temperatura de 34 grados centígrados aquí en la ciudad de Poza Rica. Y vamos a continuar con la información local, y es que autoridades de la Secretaría de Bienestar en Veracruz realizan la entrega de becas Rita Cetina en las instalaciones de la escuela primaria María Enriqueta, en beneficio, por supuesto, de estudiantes y sus familias, para evitar así la deserción escolar. Vamos a escuchar a mi compañero Isaac Carballo, a quien tenemos en la línea. Isaac, muy buenas tardes.
9: Hola, ¿qué tal, Vanessa? Muy buenas tardes a ti y al auditorio que nos sintoniza a través de Smart 3 Noticias. Tal y como tú lo comentas, pues hace unos momentos se realizó el acto protocolario de la entrega de becas Rita Cetina, más bien dicho, de la tarjeta bancaria de este beneficio que se entrega a una gran cantidad de alumnos de la educación básica, primaria, secundaria y bachillerato de esta región Poza Rica, pero es una entrega que se realiza a nivel estatal. Bueno, el día de ayer inició inició en algunos puntos de la ciudad, pero el día de hoy en las instalaciones de la escuela primaria María Enriqueta, pues se realizó la entrega de estas tarjetas de manera pues formal, y bueno, pues es precisamente pues el encargado de pues estas becas, el coordinador de becas para el bienestar en Veracruz, Carlos Villa Jiménez, quien indicó que son más de 7,000 estudiantes de nivel primaria en Poza Rica que van a ser incorporados a la beca Rita Cetina mediante la entrega de 6,531 tarjetas del Banco del Bienestar, esto en su gira de trabajo que realiza en la zona norte del estado. Durante el evento realizado en la escuela primaria María Enriqueta, el funcionario explicó que la entrega forma parte de un recorrido de supervisión y acompañamiento que realizan en distintos municipios veracruzanos por instrucciones del Coordinador Nacional de Becas para el Bienestar, Julio León, el objetivo de garantizar que las tarjetas lleguen a las familias beneficiarias, y destacó que tan solo en Veracruz se registraron más de 312,000 estudiantes de primaria para incorporarse en este nuevo programa. Detalló que la beca Rita Cetina pues no está enfocada al rendimiento académico, sino a la permanencia escolar, mediante apoyos económicos destinados a reducir las brechas socioeconómicas entre los estudiantes. En el caso de primaria, el apoyo anual es de 2,500 pesos para la adquisición de uniformes y útiles escolares. Vamos a escuchar parte de su mensaje.
10: Es una beca insignia del gobierno del presidente Andrés Manuel López Obrador para todas y todos los estudiantes de preparatoria. Y el año pasado, en el año 2026, la tarea se llamó incorporar a todas las secundarias públicas del país. Para Veracruz nos tocó incorporar a más de 340,000 estudiantes a la beca Rita Cetina de Educación Básica, que esa beca es bimestral de 1,900 pesos por cada estudiante en secundaria y 700 por cada estudiante adicional en secundaria. Y este año, que es el segundo año de gobierno de nuestra presidenta de México, la tarea se llama incorporar a las primarias públicas de nuestro país a través de esta beca Rita Cetina de Educación Primaria, que es una beca de apoyo para uniformes y para útiles. Y miren, papás, primero lo que queremos decirles es que la tarjeta que les estamos entregando hoy no trae recurso todavía. No vayan a salir de aquí directo al cajero pensando que la beca ya está depositada, porque hoy solamente es la entrega de la tarjeta del Banco del Bienestar.
9: Bueno, pues estábamos escuchando parte de estas declaraciones de el responsable, el coordinador de las becas para el bienestar en Veracruz, Carlos Villa Jiménez, quien, bueno, destacaba que se están entregando las tarjetas bancarias de esta beca Rita Cetina, pero el recurso se va a entregar, ya va a estar depositado en las tarjetas en el mes de agosto, a finales del mes de agosto, porque la beca que se va a depositar en esta tarjeta precisamente es para comprar uniformes y útiles escolares. Es un apoyo adicional que se entrega a los padres de familia precisamente para que lo destinen para sus hijos. Indicaba que la incorporación de los más de 312,000 alumnos de primaria en Veracruz representa una inversión cercana a los 780 millones de pesos, un recurso que llegará directamente a las familias, y añadió que el objetivo es que los estudiantes cuenten con respaldo económico durante toda su trayectoria educativa, desde primaria hasta bachillerato y eventualmente también en educación superior. Invitó a las madres y padres de familia a mantenerse atentos únicamente a los canales oficiales de la Coordinación Nacional de Becas para el Bienestar para evitar posibles engaños, e indicó que durante todo el mes de junio continuará la entrega de tarjetas en la entidad, y adelantó que en septiembre se abrirán nuevos periodos de registro para que ningún estudiante que forme parte de la cobertura universal pues se quede sin acceder a este beneficio, Vanessa.
0: Excelente información, mi querido Isaac, y por supuesto recalcar este punto, nada más es la entrega de las tarjetas para poder tener tu beca Rita Cetina, pero el recurso económico se entrega a partir del mes de agosto. También ayer lo aclaró la gobernadora del estado, la ingeniera Rocío Nale García, así como la presidenta Claudia Sheinbaum durante la mañanera del pueblo. Muchísimas gracias, Isaac, muy buenas tardes, cuídate mucho, por favor.
9: Claro que sí, Vanessa, muchísimas gracias, y estaremos al pendiente de más información.
0: Gracias, Isaac, muy buenas tardes.
9: Buenas tardes.
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11: ¿Qué tal? Excelente martes. Los saludamos desde la redacción de Veracruz Informa para Smart 3 Noticias y esta es la información. Veracruz acumula 50 casos confirmados de miasis cochliomía hominiborax, conocido como gusano barrenador, y se posiciona como la segunda entidad del país con más registros de esta enfermedad en humanos, de acuerdo con el más reciente informe de la Dirección General de Epidemiología de la Secretaría de Salud. El reporte, con corte a la semana epidemiológica 17 de 2026, señala que en México se han confirmado 312 casos desde el inicio de la vigencia epidemiológica de este padecimiento. Chiapas encabeza la lista con 126 casos, seguido por Veracruz con 50, mientras que Yucatán registra 28 y Oaxaca 24. La Secretaría de Salud indicó que Veracruz concentra el 16% de los casos confirmados en el país, ubicándose únicamente por debajo de Chiapas. Además, el estado figura entre las entidades con más municipios afectados. De acuerdo con el informe, Veracruz reporta 19 municipios con casos notificados y 36 municipios de asignación epidemiológica, ubicándose entre las entidades con mayor dispersión territorial del padecimiento. ¿Qué es el gusano barrenador? La miasis por cochliomía o miniborax es una infestación causada por las larvas de una mosca que deposita sus huevos en heridas abiertas o cavidades naturales del cuerpo humano, como nariz, oídos, ojos o genitales. Las larvas se alimentan del tejido vivo y pueden provocar lesiones severas si no reciben tratamiento oportuno. Entre los principales síntomas se encuentra dolor intenso, sensación de movimiento en la herida, secreciones, inflamación y mal olor. La presencia de larvas fue reportada en el 100% de los casos confirmados. Este informe epidemiológico señala que el 60% de los casos confirmados corresponde a personas mayores de 60 años, mientras que los hombres representan el 71% de los pacientes afectados. Asimismo, el 67% de los contagios se registró en zonas rurales, donde las condiciones favorecen la exposición a la mosca responsable de esta enfermedad. Las autoridades sanitarias recomendaron mantener una adecuada higiene personal, atender oportunamente cualquier herida y utilizar medidas de protección contra moscas, especialmente en comunidades rurales y ganaderas. También pidieron reforzar la vigilancia de personas en situación de movilidad y de animales domésticos o de producción que presenten lesiones. La Secretaría de Salud destacó que la detección temprana y el tratamiento oportuno son fundamentales para evitar complicaciones asociadas a esta enfermedad parasitaria. Esta es la información al momento de Veracruz Informa. Excelente martes.
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0: Muchísimas gracias, por supuesto, a mis compañeros de Veracruz Informa por su nota el día de hoy para Smart 3 Noticias. 1:29 p.m. 30 ya. 1:30 p.m. Es momento de irnos al corte comercial de esta edición informativa, pero antes permítame leerle algunos mensajes que nos están llegando en este momento. Dice Vane, buenas tardes, agradeciendo que ayer comentara sobre la falta de agua en la Buenavista. Ya se restableció el servicio gracias a ti y a la gobernadora. Muchísimas gracias por su confianza. Gracias. Qué bueno que ya tienen agua, porque con este calor era insoportable. Te agradezco muchísimo la confianza. Buenas tardes. Saludos y buenas tardes. Quiero saludos para mi buen amigo Óscar Alejandro Lotina, mi buen Chagani de la Fausto Dávila de Poza Rica, que el día de hoy cumple años. Muchísimas felicidades, por supuesto, al buen amigo Óscar Alejandro Lotina, quien el día de hoy está cumpliendo años. Recibe un afectuoso saludo de nuestra parte. Dice saludos. Ligmanesa, sí votaría por Claudia otra vez. Excelente, muy bien. Y en comentándole que el discurso del día domingo no fue por lo que dijo el embajador, fue por la intervención ilegal con agentes de la CIA, que a través del gobierno de Chihuahua accedieron a nuestro país de forma ilegal. No me dice el nombre, pero bueno, te agradezco muchísimo tus saludos. Nada más te voy a hacer una corrección, mi amor. Ya la presidenta el día de hoy dijo que todo ese desmantelamiento del narcolaboratorio fue por parte de la Fiscalía General de la República y que los agentes de

0: presidenta pues dijo que los embajadores no tienen ni por qué opinar acerca de eso. Ese fue el comentario, pero te agradezco muchísimo, por supuesto, te hayas comunicado con nosotros. Te envío un muy fuerte abrazo. Ahora sí, vámonos al corte comercial. Si usted está comiendo con nosotros, buen provecho. Regresamos con más información.
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12: Primeras planas. El Universal.
13: Morelos. Ligan con grupos criminales a otras 15 alcaldías. Las investigaciones estatales y federales que llevaron a la detención de dos presidentes municipales y otros funcionarios dentro del operativo Enjambre tienen en la mira a otros 15 alcaldes y exediles de igual número de ayuntamientos, entre los que se encuentran Temoac, Jonacatepec, Amacuzac, Tlalquiltenango, Jutepec, Xochotla, Zacatepec, Ocuituco y Huitzilac. Al respecto, algunos se dijeron dispuestos a que los investiguen, mientras otros prefirieron no opinar.
12: Milenio.
13: Sheinbaum exime a Trump de la ofensiva. Es la ultraderecha. Politizar el combate a los cárteles es una oportunidad para fortalecer la cooperación y proteger a las personas a las que servimos. Esa lucha debe unirnos, considera el embajador Johnson.
12: Reforma.
13: Era petrofacturero, cliente de papá de Samuel en Nuevo León. Factura despacho millones a huachicolero detenido por FGR. Empresa del padre y medio hermano del gobernador es del sector energético.
12: El financiero.
13: Ajusta México estrategia tras el fin del libre comercio. El acceso a Estados Unidos depende ahora de dónde se fabrican los bienes, del empleo y la seguridad económica.
12: El economista.
13: Gasto en pensiones contributivas llegó a 599.750 millones de pesos de enero a abril. Los recursos para la cobertura de los diferentes sistemas pensionarios absorbieron 18% del gasto del gobierno federal.
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1: Tarde con 37 minutos en punto y regresamos de este corte comercial. Vámonos directo con toda la información estatal, y es que con el arribo del vuelo inaugural Y4536 de Volaris al Aeropuerto Internacional Heriberto Jara Corona en Veracruz, pues se sumó una nueva conexión aérea nacional al iniciar operaciones la ruta directa Querétaro-Veracruz, que va a facilitar, por supuesto, pues la movilidad de turistas, empresarios y viajeros entre el Bajío y el Golfo de México. Vamos a escuchar a la mandataria estatal, la ingeniera Rocío Nale García.
2: Hoy, hace, 20 minutos aproximadamente, acaba de llegar y aterrizar el primer vuelo de Querétaro hacia Veracruz, por la línea Volaris. Ustedes recuerdan que en los eventos de turismo que se hacen, los tianguis turísticos, se habla con empresas, y una de esos logros que hicimos ya desde hace, en España creo que fue, donde concretamos que se abriera un vuelo de Querétaro a Veracruz. Bueno, pues ya hace rato llegaron un centenar de pasajeros, se les recibió con café. Esta nueva línea que también pues abre un nuevo camino, una nueva que pueda transportar la gente, pero también para traer turismo a Veracruz. Es parte de lo que estamos haciendo.
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1: Asimismo, la gobernadora Nale García apoyó a los pequeños productores que tienen de 1 a 10 hectáreas y que fueron directamente a sus comunidades para poderles entregarles apoyos sin intermediarios, como semillas de calidad y fertilizantes. Vámonos con la información.
3: Para los pequeños productores que tienen de 1 a 10 hectáreas, va y se les ayuda. El gobierno del estado compra los tractores, compra los implementos agrícolas, se les entrega semillas, fertilizantes, para ayudarlos a producir, y se trabaja en forma colectiva. Eso es del pueblo. También, derivado de la guerra de Medio Oriente, hay desabasto de alimentos en otras partes del mundo. Afortunadamente en México, pues estamos bien, estamos trabajando. Y también, pues eso les genera ganancias en sus productos y ayudamos a la autosuficiencia alimentaria en México.
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1: Y continuando con la información estatal, y recordará usted, en el puerto el día de ayer se conmemoraron los 109 años de los marinos mexicanos, donde asumieron por primera vez el mando de embarcaciones mercantes. La gobernadora, por supuesto, del estado, la ingeniera Rocío Nale García, y el comandante de la primera región naval, Ramiro Lobato Camacho, encabezaron la conmemoración del Día de la Marina Nacional, refrendando el compromiso con la defensa de la soberanía y el desarrollo marítimo. Vamos a escuchar.
4: Personal civil, mercante y naval de la Secretaría de Marina Armada de México. Hoy, frente al mar, México también escribe su historia al rememorar el Día de la Marina Nacional. No solamente conmemoramos una fecha emblemática, celebramos la consolidación del poder marítimo nacional y reconocemos a todas las personas que hacen posible que México navegue con seguridad, desarrollo y soberanía. Somos una nación profundamente marítima. En los mares nacionales se mueve el comercio que conecta a México con el mundo. En ellos se encuentran recursos energéticos fundamentales para el desarrollo nacional y habita una enorme riqueza pesquera, científica y ambiental. Los mares mexicanos son rutas de comunicación, espacios de intercambio económico, motores turísticos y reservas de biodiversidad, pero también son fronteras estratégicas que deben ser custodiadas con responsabilidad, legalidad y visión de Estado. Los mares mexicanos son ruta. Nos referimos también a quienes integran la Secretaría de Marina Armada de México, misma que constituye la capacidad del Estado mexicano para la defensa del país, el apoyo a la población civil mediante el Plan Marina, la acción diplomática, el ejercicio del Estado de Bandera, Estado Ribereño y Estado Rector del Puerto, así como también la seguridad pública, la seguridad interior y el desarrollo marítimo nacional.
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1: 1:00 p.m. ya con 42 minutos en punto. Vámonos directo con la información nacional, y es que la presidenta Sheinbaum respondió al embajador de los Estados Unidos, Ronald Johnson. Es importante que el embajador se quede en el tema bilateral y respete los asuntos internos del país. La mandataria reconoció, por supuesto, que está de acuerdo en trabajar en problemas con partidos, pero recalcó que los embajadores no opinan sobre los asuntos políticos de los países. Vamos a escucharla.
5: Bueno, hay una parte que estamos de acuerdo, porque hay que trabajar conjuntamente cuando tenemos problemas compartidos. Uno de ellos, pues, es evidentemente la violencia que provoca la delincuencia organizada. Y ahí, como siempre lo hemos dicho, buscamos la colaboración y la coordinación para poder avanzar conjuntamente, que ellos actúen en su territorio y nosotros actuemos en su territorio. Ahora, es muy importante también, lo digo respetuosamente, pues recordar que es importante que los embajadores se queden en el tema de la coordinación y la colaboración. Los embajadores tienen que ser respetuosos de los asuntos políticos internos de los países. Nuestro embajador en Estados Unidos, en Francia, nuestra embajadora, en cualquier lugar del mundo, Australia, India, pues no opinan sobre los asuntos políticos de los países, porque nuestra Constitución establece claramente la autodeterminación de los pueblos y el respeto, la no intervención. Entonces hay que recordar también, pues, que es importante que el embajador, pues, se quede en el tema bilateral y que respete los asuntos internos de nuestro país, porque los asuntos de México le corresponden a las y a los mexicanos.
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1: Y aquí también la presidenta Sheinbaum reiteró su llamado para que la ciudadanía se informe y participe en asambleas informativas para la defensa de la soberanía nacional. Vámonos con la información.
5: Convoqué al pueblo de México a informarse, a participar en asambleas informativas sobre la transformación y la defensa de la soberanía nacional. Entonces, pues, aprovecho para seguir haciendo esta invitación. A todos nos corresponde entender lo que estamos viviendo, tener buena relación con Estados Unidos, pero pidiendo siempre el respeto a nuestra soberanía. Y eso es un asunto no solo de la presidenta, es un asunto de todas y de todos los mexicanos. Convoqué al pueblo de México a informarse, a participar en asambleas informativas.
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1: Y durante la mañanera del pueblo del día de hoy, el director del IMSS, Zoé Robledo, presumió el sistema de cirugía robótica CyberKnife, operado en el Hospital de Oncología del siglo XXI. Esta herramienta, pues, va a permitir abordar padecimientos complejos con un impacto menor para todos los pacientes. Vamos a escucharlo.
6: Tenemos el CyberKnife. Este es un robot que está en el Hospital de Oncología de Centro Médico Nacional Siglo XXI. Es la primera unidad médica de México, la tercera en América Latina que cuenta con esta tecnología, con este equipo. Inició operaciones en diciembre del año pasado, en 2025. Llevamos ya 354 pacientes que se están atendiendo con este robot. Para darnos una idea, una intervención de esta naturaleza en el medio privado cuesta más de 2 millones de pesos. Lo que hace es que el robot rastrea el movimiento de los tumores en tiempo real, permite intervenciones de alta precisión, de mínima invasión y una reducción de la radiación, lo que permite una recuperación mucho más rápida. Tenemos un breve video sobre esto, presidenta, si nos permite, y sería todo por mi cuenta. Gracias.
7: Este equipo da radioterapia y es un robot también que a su vez
6: hace funciones combinadas para dar la máxima expresión en atención.
7: Mi esposa desafortunadamente quedó con un cuadro de demencia secundario a COVID. Desafortunadamente le encontraron también la presencia de un cavernoma y una lesión vascular en un área muy delicada de su cerebro, donde por la zona requería de una cirugía con extrema precisión, y en todo el país no había la oportunidad de que se la pudieran hacer.
6: Este equipo puede irradiar a prácticamente todos los tumores donde se localicen.
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1: La Secretaría de Salud informó que del 25 de abril al 31 de mayo se aplicaron 8.652.000 vacunas en distintos tipos. Esto lo dijo el secretario de Salud, David Kertsanovich. Vamos a escucharlo.
8: Recordarán que se decidió ampliar la Semana Nacional de Vacunación y en total hemos aplicado más o menos 8.600.000 vacunas durante ese periodo, todos los tipos de vacunas, lo cual nos permite avanzar aún más en la prevención de las enfermedades. Se concluyó la Semana Nacional de Salud Pública del 23 al 30 de mayo. Se llevaron a cabo ferias de salud y servicios comunitarios, detección oportuna y tamizajes, acciones de promoción, de prevención, vacunación y presencia en escuelas, sitios de trabajo y diversos espacios públicos. Lo que se alcanzó como resultado, se logró participación de los 32 estados y una participación de más de 20 millones de personas que acudieron en esa Semana de Salud Pública. Se logró la atención en 242 jurisdicciones, 22.846 actividades, 2.000 municipios, y el avance de 20 millones, un poco más, fue un avance de 104%. De esa manera continuamos con actividades de prevención.
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1: Y escuche usted, no viene, es que terrible, pero terrible lo que se viene. En Nueva York, la jueza Catherine Paul Faila afirma tener abundantes evidencias en contra de varios miembros del partido izquierdista en México, es decir, el partido de Morena, partido del actual presidente y, por supuesto, del expresidente Andrés Manuel López Obrador, acusados de tener nexos con el cártel de Sinaloa. Uno de los primeros en caer es Gerardo Mérida, exsecretario de Seguridad en Sinaloa. Y es que, pues sus abogados, el día de ayer, que fue la primera audiencia, pidieron más tiempo y pidieron que se repitiera, y la jueza dijo: no, tengo suficientes pruebas, con eso es suficiente, vamos a lo que sigue. Bueno, se va a poner, vámonos con la información.
9: Este edificio es parte de la Corte del Distrito Sur de Nueva York, la corte más importante quizá que existe en todo Estados Unidos. En la sala 618, este lunes al mediodía, hora de Nueva York, 10 de la mañana, tiempo del centro de México, el general en retiro estará ante la jueza Catherine Polk. Ahí estaremos adentro. Será la segunda visita de Mérida Sánchez a la corte. El 15 de mayo, 4 días después de entregarse a las autoridades estadounidenses, se declaró no culpable de los 3 cargos que le imputan relacionados con tráfico de drogas y delitos por armas. Ojo, la audiencia de este lunes no será para testificar. No está previsto que hable Gerardo Mérida Sánchez, aunque puede hacerlo. Es más bien para revisar el estado del proceso. Abordarán aspectos relacionados con preparación de la defensa y el calendario judicial. Apenas el viernes, la fiscalía solicitó que se reprogramara esta audiencia, pero la jueza rechazó la idea.
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1: La rechazó porque dijo fehacientemente: tengo evidencia suficiente para poder seguir con el proceso. Vamos a continuar con la información nacional, y Kenia López Rabadán, presidenta de la Cámara de Diputados, acusa que el informe de la presidenta Claudia Sheinbaum fue un evento político partidista, todo esto ante la presencia de integrantes de la Suprema Corte de Justicia de la Nación. La presidenta Kenia López Rabadán argumentó que la falta de invitación pues refleja que no fue un evento de Estado, a ella no la invitaron, yo no fui requerida. Vamos a escucharla.
10: No recibí invitación, lo que deja claro que se trató de un evento político partidista, no un evento de Estado. Por esa razón, Resulta preocupante la presencia de integrantes de la Suprema Corte de Justicia de la Nación. Estamos hablando de un principio republicano, la división de poderes. La Suprema Corte debe mantener independencia, imparcialidad y distancia frente a actos partidistas.
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1: 1:52 en punto y continuamos con la información nacional, y es que la presidenta de la mesa directiva de la Comisión Permanente, Laura Itzel Castillo, afirmó que desconoce totalmente de qué manera pues recibe sus pagos el senador de Morena, Enrique Insunza, luego de que la Unidad de Inteligencia Financiera, es decir, la UIF, congelara sus cuentas desde hace ya varias semanas. Vamos a escucharla.
11: Sí, bueno, pues eso es una cuestión de carácter administrativo y como ustedes observan en esta comisión permanente, no es que haya propietarios y suplentes, sino que todos participamos y en determinado momento participan unos o participan otros. Siempre tiene que estar el número completo de legisladores con diputados y senadores.
12: ¿Se le puede depositar la dieta a pesar del bloqueo de cuentas?
11: No sabría yo decirte no con precisión, es un asunto que le compete al administrativo directamente.
0: 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Titulares del mundo. Times, Estados Unidos.
13: Se dice que el presidente está abandonando los planes para el fondo.
0: Washington Post, Estados Unidos.
13: El fondo de pagos de Trump parece estar al borde del abismo.
0: El País, España.
13: Sánchez cuestiona ante su cúpula el trato de la justicia al PSOE.
0: Le Monde, Francia.
13: Israel intensifica la guerra en el sur del Líbano.
0: The Guardian, Reino Unido.
13: Los archivos de Mandelson revelan sesiones informativas de seguridad previas a la verificación de antecedentes.
0: Der Spiegel, Alemania.
13: ¿Cómo podemos proteger la democracia de sus enemigos antes de que sea demasiado tarde?
0: Corriere della Sera, Italia.
13: Trump pide a Netanyahu un alto al fuego en el Líbano.
0: Funcho de São Paulo, Brasil.
13: Las pérdidas del servicio postal brasileño casi se duplicaron, alcanzando los 3.200 millones de reales en el primer trimestre.
0: El Clarín, Argentina.
13: Horror por el crimen de Agostina. Hubo abuso y ahorcamiento.
0: Al Jazeera, Medio Oriente.
13: Ataques israelíes mortales contra el Líbano después de que Trump dijera que los disparos cesarían.
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1: 1:54 en punto. Ya quiero adelantar los minutos, apenas 1:54. Discúlpeme usted. 1:54 en punto y vámonos directo con la información internacional. Y es que la presencia en México de Cayetana Álvarez Toledo, la más notable parlamentaria del orbe hispanohablante, dejó un mensaje claro y firme. No son los gobiernos extranjeros los que amenazan la soberanía de los mexicanos. Es el crimen coludido con el poder. ¿Y cuánta? Pero ¿cuánta razón tiene? Vamos a escucharla.
14: Pues a ver, hace unos días el canciller de México, ministro de Exteriores, concedió una entrevista al diario español El País. En gruesas letras, el titular era el siguiente: la soberanía es lo primero que siempre hay que defender. Y yo estoy de acuerdo. De hecho, para eso he venido, para acompañar a mis amigos Ricardo y Ninfa en la cita anual más importante del Grupo Salinas, para conversar con ustedes, verdaderos protagonistas de esta jornada, pero sobre todo para una tarea política y moral que me parece esencial. Vengo a defender la soberanía de los mexicanos. La soberanía de los mexicanos frente a sus verdaderos enemigos, que no son exactamente los que señala el gobierno de México, que no están en capitales extranjeras, sino dentro del país, y que avanzan implacables. Son tres. Vamos a desenmascararlos para combatirlos y derrotarlos. Pero antes un preámbulo. La palabra soberanía está hoy de moda en México. En realidad siempre lo ha estado. México es un país orgulloso, de bandera grande. No sé si lo saben, de hecho, una anécdota. La bandera de la Plaza Colón de Madrid, la más grande de España, nació aquí. En una visita a México como presidente, José María Aznar vio la bandera del Zócalo y dijo: yo quiero una igual o más grande. México inspira orgullo, incluso a los demás. Conquistó su soberanía en la independencia, la defendió frente a invasiones extranjeras y hasta la convirtió en doctrina, la doctrina Estrada.
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1: De la tarde ya con 56 minutos en punto y es así como llegamos al final de esta edición informativa de hoy martes 2 de junio del año 2026, por supuesto en Smart 3 Noticias a través de nuestras tres frecuencias moduladas, el 101.9 EXA, 102.7 Globo y 94.7 La Mejor, así como también gracias por sintonizarnos a través del canal 2.5 de fibra óptica de Smart TV, por supuesto a través de nuestro streaming en Facebook, y te invito a que te conectes, te suscribas en nuestro canal de YouTube, somos Smart 3 Noticias, y a nombre de todo mi gran equipo de producción, en cabina M. Casanova, Jai Bautista, Fili del Ángel, Gaby Noriega, bajo la dirección de Marcos López Zamora, te damos las más cordiales gracias y te recuerdo que tenemos una cita hoy como todos los días en punto de las 6:30 de la tarde en nuestra segunda edición informativa versión el resumen informativo, y por supuesto te invito a que escuches a mi compañero David Faitelson en punto de las 3 de la tarde en MBS Deportes a través del 102.7. y vámonos a la recomendación musical del día de hoy, y es que un día como hoy recordamos I Follow Rivers de la artista sueca Likely, lanzada en el año 2011. Esta cautivadora canción pues se convirtió en un himno de pasión y de anhelo, con una melodía sumamente envolvente y una letra que habla de seguir los sentimientos más profundos sin importar la distancia. Qué bonito. Y es con I Follow the Rivers con que nos despedimos el día de hoy. Mi nombre, Vanessa Miranda. Tenemos una cita mañana en punto de la 1 de la tarde en nuestra primera edición informativa. Está usted informado. Muy buenas tardes, buen provecho. Cuídeseme mucho, por favor. Hasta mañana.

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1: ¿Sabes qué? Ya, que la de veras, ¿cuántos Memo títulos tiene Tecos y cuántos tiene Querétaro?
2: ¿Sabes qué, Memo? Ya me estás haciendo.
1: No, es que me estás. No, es que tú me estás haciendo.
3: No, dime, estás haciendo. Ya, ya, no
4: se peleen. Entre hermanos no se peleen. Porque después se pelean y dice no sale tecos, pelo otra vez. Ya, ya.
0: Dice David Faitelson.
1: Ah, bueno, es como el Atlante. ¿Quién va a venir al Atlante también?
2: Íbamos bien con el Schultz.
1: Es que David no entiende. David no entiende.
2: Resulta que Tecos es grande.
5: No te hundas. No te hundas.
1: ¿Me estoy hundiendo más?
5: No te hundas.
1: Bueno.
0: Carlos El Zar Aguilar.
2: Cambia es eso, importante. Carlos. Nada, importante pues, es lo que meter en el campo de juego.
4: También es para hacerle a la mamada.
2: ¡Ay! Para eso está la casa del Zar, YouTube. Ahí lo pueden hacer.
4: Ahí es.
0: Jorge El Burro Van Rankin.
4: Tanto pinche pedo por un reloj. En el América dan coches, güey. ¿A qué dan reloj?
1: Ah, ¿y te tocó también a ti coche?
6: Bueno, hay relojes que cuestan más que coches, ¿eh? Perdón.
1: Sí.
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0: buenas tardes, bienvenidos a MBC Deportes, esta edición especial desde la Sultana del Norte. Nos encontramos en Monterrey, en el espectacular nuevo edificio de la Fuerza Civil, donde tienen ojos en absolutamente
1: caray,
0: todos.
1: ¿Ya agarraron al burro? No.
0: Incluyendo al burro. Oh,
1: el burro no, el burro no, no. Sale de aquí. Sí, sí. No creo no, que salga.
2: Aquí es que parte de, bueno, ya casi se están cambiando, que ese es el C5 aquí.
0: Sí,
2: este
0: sí,
2: edificio.
0: Sí. Ya por está eso, de aquí no sales. Aquí no sales, aquí te tienen ya.
2: Bueno, me han agarrado varias veces aquí en Santa Catarina, me han agarrado en Santa Catarina.
1: ¿Cómo se llama el lugar donde mandaron a Lankenau?
2: No, fuerte.
0: Bueno, ahí lo dejamos por ahí. Es martes 2 de junio del 2026, estamos a solamente 9 días de que arranque la Copa del Mundo 2026 en el Coloso de Santa Úrsula, en el Estadio Ciudad de México. El tricolor estará enfrentando a Sudáfrica. 3 días después, el 14, estará Monterrey abriendo las puertas a las 8:00 p.m, tiempo local, cuando Suecia enfrente a Túnez. Recuerden que la Sultana del Norte tendrá 4 partidos, incluyendo este que les decía, además de Túnez, Japón el 20 de junio, Sudáfrica, Corea del Sur el 24, y ya en la fase de eliminación directa en los 16avos de final, el 29 de junio, el
1: Países
0: primer
1: Bajos.
0: Lugar de Grupo F.
1: Países
0: exactamente,
1: Bajos.
0: Frente al segundo del sector
1: Memphis C. Depay va a hacer aquí un gol en el estadio de Rayados.
0: Ya lo decretó, tenemos al vidente David Faitelson.
1: ¿Qué te parece?
0: Que está platicando sobre eso. Bueno, hablaremos de lo que está pasando con los precios de la Copa del Mundo. Realmente esta burbuja de Gianni Infantino se está reventando, los precios siguen exorbitantes en todos lados. Hay algo que le preocupa inclusive al presidente Donald Trump.
1: No, pero han bajado un poco aquí en la Ciudad
0: claro,
1: de México,
0: bueno,
1: ¿no?
0: Pues es que quién quiere ver una Escocia contra Haití, hay que ser sinceros.
2: No, bueno, pero no,
0: con todo, espérame, son $400 por boleto.
1: Está bien, Memo, pero a ver, por primera vez en la historia lo que hizo la FIFA. Buenas tardes a todos, saludos.
0: ¿Cómo
1: aquí.
0: Está? Ya nos anticipamos, ¿cómo estás, David?
1: Perdón, es que Memo tarda como 20 minutos.
0: No, no, no,
1: ¿cuál
0: 20 minutos?
1: Programa,
0: hay
1: ¿no?
0: que
1: pero bueno,
0: lo más importante.
1: Saludos desde Monterrey, aquí estamos con mucho gusto. Por cierto, fíjate lo que son las cosas. En México había unas filas impresionantes.
0: Eso sí.
1: Para poder acreditarse aquí en Monterrey. En 10 minutos me acreditaron. Allá en México hay unas filas bajo el sol terribles. Aquí había café y galletitas.
0: Ah,
1: así que maravilloso. Maravillosa. Ya me enamoré de la sede de Monterrey.
2: Bueno, no te vayas muy lejos. Buenas tardes a todos.
0: ¿Cómo estás, burrito? Muy buenas tardes.
2: Saludando precisamente desde aquí, a un costado del río Santa Catarina. Y no te vayas muy lejos porque la comida aquí es muy rica. ¿Qué nos echamos ahorita? Unos mariscales de campo bastante buenos que nos llevaste. Unos mariscos muy ricos.
1: Pero aquí se come carne.
2: Espérame, pero también el marisco es muy bueno porque viene del Golfo, que está cerca. Comimos muy rico. Y efectivamente.
0: ¿El Golfo está cerca?
2: El Golfo de México está relativamente cerca.
1: Cerca para ti, si sigues diciendo cualquier barrabasada, te van a echar hacia Tamaulipas. Si vas
2: no,
1: a terminar
2: bueno,
1: en el
2: pero
1: Golfo.
2: Estamos más o menos cerca y comemos muy rico. Tú nos llevaste ahí Río también, Bravo. Por supuesto, okay. Un asadito aquí muy rico.
1: Con
2: hay
1: el,
2: buenos lugares.
1: ¿Cómo se llama el Dominator?
2: Con el que domina el balón 14 horas. Vaya, vaya, vaya.
0: Tú también lo haces.
2: Qué chistecito nos hizo el muchachón ese que le mandamos saludos. Bueno, vamos a hablar precisamente de lo que va a pasar aquí en esta sede que es Monterrey, sí. Que hay partidos. Sí, aunque muchos de repente pelucean, pero yo creo que hay partidos importantes. Y si llega por ahí pasar Holanda, también no, vamos a ver a Holanda
0: aquí. Pelucea. Fíjate, viendo en la segunda fecha, el 20 de junio, Japón. Porque todos se van con el tema mediático y hablas, no, que España, que vamos a ver a Argentina, Portugal, Japón, el director técnico japonés no ha perdido contra una selección de primer nivel, de hecho le ganaron a Inglaterra en Wembley, la que puede ser la mejor defensa
1: dos
0: del
1: goles,
0: planeta
1: sí,
0: hoy en
1: uno,
0: día.
1: Sí,
0: exactamente,
1: sí, sí, sí.
0: No perdieron frente a Brasil. Es decir, Japón es una de esas selecciones que no se habla mucho, pero que puede ser sorpresa. Sudáfrica, Corea del Sur,
2: Corea
0: dos rivales
2: de
0: que podrían definir el futuro de México para saber si se mantiene
1: no, de acuerdo,
0: dentro
1: de
0: del Estado de Ciudad de México o se cambian los planes y nos vamos a los Ángeles.
1: A ver, ¿para qué nos hacemos tontos? Todo el mundo dice, son demasiados partidos para la primera ronda, el mundial comienza un poco más adelante, pero cuando arranque el fútbol vamos
2: se
1: a estar
2: olvida todo eso.
1: Vamos a estar pendientes de
2: cada partido,
1: incluso un
0: menos
1: partido
0: en
1: de
0: Escocia, Haití.
1: No, y hay otro de Cabo Verde, Arabia Saudita, ¿no?
2: No, bueno,
1: ese es de primer nivel.
2: Bueno, lo vamos a tener en México con Colombia.
1: Bien, bueno, pero muy para bien. Finalmente para esas naciones sí será un partido muy interesante. Y bueno, yo creo que lo más importante de todo, más allá del tema futbolístico, es que pues los ojos del mundo estarán depositados sobre
0: eso,
1: México,
0: sí.
1: Sobre Monterrey, el estado de Nuevo León, la Ciudad de México, por supuesto,
0: Guadalajara,
1: Jalisco, y creo que es una magnífica oportunidad en un país que está ávido porque estamos necesitados de buenas noticias. buenas historias. Ya estamos cansados todos los días de encender la radio, la televisión, el periódico y enterarnos de las cosas marchas, terribles, de cosas feas, inseguridad, lluvias, esto que lo otro, el debate político. El fútbol puede unirnos a todo un país, lo que no puede lograr otra cosa en esta nación. Es decir, si de pronto podemos unirnos todos en la fiesta mundialista y unirnos también alrededor de la selección mexicana.
0: Porque además la selección había sido el gran escaparate históricamente de los mexicanos. Nos escudábamos en el fútbol y siempre la esperanza de dónde vamos a llegar. Está claro que estamos viviendo un clima convulso, que estamos polarizados, que la política no nos ayuda, que hay muchas otras circunstancias que están llevando a un gran país como es el nuestro a tener distintas maneras de pensar, pero no respetándolas, sino atacando. Y eso, como bien dices, David, creo que el fútbol puede dejar a un lado puede como dejar a un lado esa
1: situación, pero va a venir,
0: y demostrar que como México
1: a no ver Memo, pero va a venir nuestro amigo el Gober o nos tuvo miedo.
2: No, Samuel, no Samuel, ya viene para acá.
1: Veo a Lennon muy nervioso, ¿eh?
2: Sí, Lennon es que mandó el gobernador, el señor gobernador mandó a Lennon para que la gente sepa quién es Lennon.
0: ¿Lennon es un jugador inglés o quién es
2: Lennon? No, Lennon es el, me lo mandó de avanzada el señor gobernador. Sí, aquí está con nosotros, flaquito él, muy chaparrito, es igualito a John Lennon.
0: Mi querido,
2: Viene de Sonora, es igualito a John Lennon.
0: De Caborca.
2: Sí, sí, lo único malo es que llegaron los perros y empezaron a ladrar.
1: No.
0: Pero eso fue por ti, Dudito. Eso fue por ti.
2: Yo ni tomo.
1: Oye, por cierto, bueno, ya.
2: Nada más una cosa, ahorita que hablabas de precios de. Fíjate que todavía hay boletos para la inauguración de la Copa del Mundo.
0: Ah, sí, hasta arriba. ¿Y cuánto valen?
1: ¿Cuánto cuestan?
2: 50,000 varos son en Gayola.
0: Es una locura.
2: Es que sigue estando muy alto. Van a acabar regalándolos.
0: No, pero ahí les va. Les voy a poner un pequeño ejercicio. Un pequeño ejercicio que hicieron en Estados Unidos, en una página muy reconocida que vende boletos. El promedio que tiene que gastar un aficionado para ver a los distintos países, a las 48 selecciones. ¿Quién creen que es el país más caro para ver la Copa del Mundo?
1: Francia.
0: No.
1: Argentina.
0: No.
1: España.
0: No.
1: Alemania.
2: México. No.
0: México.
1: No.
0: México, para ir a ver a México, tiene un promedio, el boleto de los partidos de México, de 1,848 dólares.
1: ¿Me vas a decir que prefieren ver a México que a Francia?
0: Bueno, los mexicanos sí, pero fíjate,
2: 1,848
0: dólares son más de 30,000 pesos, es una locura.
2: Yo te voy a decir una cosa, para una familia de clase media en México, en la Ciudad de México, ahí te va, vamos a poner el de México, Chequia, si tú quieres, que tiene tres hijos, o dos hijos, padre, madre, dos hijos, ¿cuánto te gastaste ya en boletos? La comida, la cerveza o el refresco. Todo ese rollo, no lo puedes pagar.
1: No, pero siempre fue un precio alto. Yo me acuerdo en 86, en 1986, hace 40 años, tampoco la gente que habitualmente iba al fútbol asistía al mundial porque eran precios elevados. Pero los de hoy ya son prohibitivos.
0: No, exorbitantes.
1: Están en otro nivel, ¿no?
0: Yo les compartía la historia y les platicaba, de hecho, también aquí en este espacio, lo de mi papá. Mi papá en 1970, estamos hablando de otra época, pero con el sueldo que tenía mi papá, que empezó a trabajar desde muy joven en el Monte Piedad, él limpiaba baños, y con el precio que tenía, digo, con los precios de los boletos y con lo que él ganaba, se fue con mi tío, tomó un autobús, se fueron a Guadalajara y en el Jalisco vieron Inglaterra contra Brasil. Imagínate, es algo que hoy en día no se puede hacer bajo ningún sueldo. Y ahora,
1: vieron la tajada de Gordon Banks sobre el remate de Pelé, ¿no?
0: Exactamente. Ahora, vamos con este mismo ejercicio que estamos haciendo y vean cómo atacan y vean que hay aficiones muy benévolas. Obviamente la mexicana, es el más caro para ver en el Mundial es México. El segundo, Portugal. 1,391 dólares en promedio, estamos hablando de casi 25,000 pesos, más o menos.
1: Sí, pero
0: 24,000 pesos, pero es Portugal, Cristiano Ronaldo, y 500 dólares menos.
1: Y también tenemos en cuenta el tamaño de Portugal como país. Nosotros somos 180 millones de mexicanos entre México y Estados Unidos. También el Mundial se juega en Estados Unidos.
0: De acuerdo.
1: Vimos que la selección apenas el sábado llevó a 75,000 personas al Rose Bowl de Pasadena para un partido molero contra Australia.
0: Sí, estoy de acuerdo.
2: ¿Y cuánto le salieron
0: Portugal,
2: a la gente que allá? Es lo que te decía yo, como familia.
0: Ahí les va, Portugal. Posteriormente, Colombia. Colombia, 1,298 dólares el promedio. Brasil, 1,250.
2: ¿Y el más barato cuál sería?
0: Escocia, 958. Argentina, 953. Sudáfrica, Corea del Sur, España y Estados Unidos.
1: Ahora, Memo, todo eso obedece a que por primera vez la FIFA, en países como el nuestro, Bueno, en Estados Unidos se acostumbra mucho a hacerlo. Es decir, en Estados Unidos hay una venta o reventa de boletos oficial.
0: Una
1: de
0: mafia.
1: Acuerdo a la oferta.
0: Una
1: no,
0: mafia.
1: De acuerdo a la oferta y demanda, no, yo le diría una mafia.
0: Dilo, una mafia.
1: No, es una mafia.
0: Hay una mafia.
1: No es una mafia. A ver, yo compro dos boletos de temporada season ticket de los Padres de San Diego. Compro dos boletos atrás de home, me cuestan $100,000. Yo tengo el derecho de reventar. Bueno, lo que sea.
0: No, de Dios, espérame, bueno, pues es que ya me muchísimo. Nervioso.
1: Pero,
0: con lo que pagamos en MLS,
1: no, pero lo que voy es que yo puedo, di un precio cualquiera, yo puedo revender esos boletos
0: eso sí.
1: Día por día
0: sí.
1: Y de acuerdo a cómo vaya el equipo, generar más expectación y hasta puedo recuperar lo que yo pero invertí en los boletos.
0: Tickets. Pero espérame,
2: es como
0: tú
2: un
0: como
2: negocio.
0: Aficionado sí. Compras toda la temporada, pero lo que me refiero es que hay ciertos eventos que inclusive, vamos, no vayamos tan lejos, los de la Copa del Mundo, y yo se los platico porque a mí me pasó en la última, digamos, porque han ido soltando boletos por fases. En la más reciente, que fue hace 3 días, que dieron un horario 9:00 a.m, tiempo de México, los que se conectan, ok, va, tú estás en una lista de espera. Esperé 5 horas para ingresar a poder elegir pero boletos, no, y luego cuando ingresas, ya no hay un solo boleto.
1: Pero no entiendes, Memo, que es un tema de oferta y demanda, es decir, el precio, la FIFA lo que hizo es decir, el precio va a fluctuar entre más alto mientras más gente esté interesada en el partido. Si la gente no está interesada en el partido,
2: baja.
1: Entonces el precio baja.
0: Eso sí, pero ya están vendidos, y ahí te voy a poner el ejemplo.
1: Ah, no.
0: En el de Escocia, Haití, que lo puse desde un principio. Al principio cuando se empezaron a vender los boletos, que ya estaban todos vendidos, porque decían que la mayoría de los boletos estaban vendidos, lo cual era una mentira, pero había promedio de $1,250 para ver Escocia, Haití. Bueno, el día de hoy, si tú te metes, quieres comprar un boleto, todos en reventa, ya están en $400. Y les apuesto que
2: es
0: en
2: lo que
0: dos
2: te
0: semanas
2: estoy diciendo,
0: van
2: a bajar.
0: Estar en 50, 25,
2: ahora, yo la, y
0: $10.
2: Vaya, otra cosa, vaya bronca en la que están metiendo en el Estadio Azteca, por ejemplo, en el tema de los palcos. Estamos a 9 días y todavía no tienen los dueños de los palcos su acceso al primer partido siquiera. ¿Qué
1: sí,
2: va a pasar
1: eso,
2: ahí?
1: Eso es un tema sí, eso realmente escabroso, porque primero, ellos compraron por 99 años los palcos
2: los
1: y
2: derechos,
1: las plateas.
2: Claro.
1: Y además se les decía claramente ahí, todos los eventos que se presenten en el Estadio Azteca, ustedes tendrán derecho a utilizar su palco, su platea. Y resulta que la FIFA llega y quiere carro completo, como es voraz la FIFA, dice, a mí me entregas el estadio vacío.
2: Las
1: hubo
2: llaves.
1: Una negociación de grupo Yamani, que es el que maneja el Estadio Azteca, para tratar de
0: mediar,
1: realmente negociar,
0: mediar, claro,
1: negociar con la FIFA,
0: sí, sí, sí.
1: Y se logró que la FIFA permitiera que los palcohabientes puedan ir a los partidos del Campeonato Mundial
0: sin revender,
1: sin pagar
0: y sin revender.
1: Pero ahí está el problema ahora, Memo, que todos los palcohabientes y las de plateas quieren ahora revender, hacer negocio.
2: Sí, eso también es cierto.
1: Pero a ver, están en su derecho. Yo compro
2: si
1: un departamento.
2: Por 99 años tu departamento.
1: Yo compro
2: palco,
1: un departamento y yo lo puedo rentar.
2: O pintar, lo que quieras.
1: O pintar. Ahora, también hay algunas leyes que tienen que ver, hay que ver las letras pequeñas. Porque, por ejemplo, en el edificio donde yo vivo, yo pago una mensualidad y pago también el mantenimiento, pero dice ahí, por ejemplo, está prohibido que usted rente en cortos plazos, como se acostumbra ahora. ¿Cómo le llaman? El Airbnb.
0: Ok, sí, exacto. Sí. Una semana, 2 semanas.
1: No, está prohibido eso.
0: Eso es lo que está prohibido.
1: Son rentas de seis meses o un año. Y yo no sé si en el Azteca había unas letras pequeñas que decían que está prohibido revender los asientos para el Mundial.
2: Sería bueno recordar hoy a alguien o entrevistar un día al Mundial de 86. No te vayas al 70, el 86. ¿Cómo se manejaban
1: no,
2: los
1: No, pero la FIFA era diferente.
0: Sí.
1: La FIFA del Mundial de 86 no tenía la voracidad que tiene hoy.
0: O sea, no,
2: si
0: no era
2: te quieren comer, destrozar, devorar.
0: Exacto. Y te voy a decir una cosa. Como a México, y seamos sinceros, a México y a Canadá le cayó de rebote porque fue una gran negociación, eso hay que decirlo. El grupo de Yamani, en particular Emilio Azcárraga, fue el que logró tener un tercer mundial en México, porque era para Estados Unidos, porque Estados Unidos tiene la infraestructura, porque tiene los estadios. Y la verdad, el hecho de que le tocaron unos partidos a México y entonces dijeron, no, pues entonces te vas a adecuar a mis reglas y hazle como quieras. En Estados Unidos, cuando empezó la FIFA a decirle al dueño, por ejemplo, al señor Davis, al dueño del estadio Las Vegas, cuando estaban viendo si iba a ser sede o no Las Vegas, le dijeron, vas a tener que hacer esto y vas a tener que mover y me vas a dar un palco. Le dijo, ah, sí, no te doy mi estadio, no tengo tema, perfecto. Cuando empezó con el señor Arthur Blank, el dueño de los Halcones de Atlanta, le dijo, oye, le vas a tener que quitar el logo de Mercedes a tu estadio.
2: Porque,
0: pues por supuesto que sí, bueno, porque saben lo que significa. Pero aquí están atropellando los derechos de los las sedes en México y de Canadá, porque saben, sobre todo en México.
2: Mira,
0: Canadá...
2: ¿sabes qué? Los 5 partidos que se juegan en México, me estaban vendiéndome un palco en el centro, de esos palcos están en media cancha, de 15 lugares, 3,5 millones de pesos por 5 partidos. Entonces, imagínate.
0: Bueno, pero si tu problema no es económico. Sí. Tu problema no es económico.
2: Bro. No, me estaban a mí vendiendo, o ayúdame a te doy una lana a venderlo.
1: No, el problema es que sabes que hacen negocio.
2: Y espérame, vale $15,000 por partido, no, el menú que te dan, sí, para cada palco. ¿Qué incluye?
1: 10
2: hamburguesas, 10 hot dogs, 2 botellas, refrescos y tehuacanes y agua.
1: $15,000 es una locura. No, una locura auténtica.
2: Sí, es que la gente ya pensó, ya vamos a poder entrar, digo, no ibas a encontrar los ¿cómo se llaman? Los cueritos con... con búfalo y esas cosas.
1: Ahora, aquí el tema tiene que ver si realmente, bueno, no, obviamente esos precios están muy desorbitados, pero si realmente vas a encontrar el espectáculo, el entretenimiento, que finalmente eso es el fútbol, que realmente está en esos precios. Yo creo que no. A mí me parece que el mundial realmente comienza en la fase de octavos de final. Cuando juegan las 16. No. En la segunda fase de eliminación directa.
0: 16avos, no. Octavos de final.
1: Las 16 mejores selecciones en octavos de final.
2: En octavos de final.
1: Para mí ahí comienza el mundial. Como eran los mundiales, ¿te acuerdas de los 80 que eran con 16 equipos? Los mejores 16 del mundo, ahí el nivel futbolístico se eleva. No vamos a tener lo mismo ni en la fase de grupos, ni tampoco en la ronda de los 16avos de final.
2: Pues imagínate nada más, si México pasa en primer lugar, jugará contra el mejor tercer lugar.
1: Puede jugar contra Escocia, contra Arabia Saudita. Pasan todos
0: prácticamente. Tú ganas un partido y ya estás del otro lado. Ganas un partido, le ganas a Sudáfrica en el partido inaugural y ya estás del otro lado, sin importar casi lo que pase contra Corea y Chequia.
1: Son 12 grupos de 4 equipos.
0: De 4 equipos pasan los 2 primeros de cada grupo.
1: Y los mejores terceros lugares.
0: De casi todos los grupos.
1: No, realmente, o sea, es una pacha.
0: Es una fiesta. Y ahí te va, porque estamos viviendo también una vorágine, lo dijo muy bien David, lo expresó a la perfección, lo que busca FIFA, y ya la prioridad económica supera cualquier otra circunstancia. Pero a la FIFA, ahí sí le salió el tiro por la culata. No habían arreglado los derechos de transmisión en los 2 países que más le importaba a la FIFA. Uno era la India y la otra era China. Y no pudieron venderlos porque además no tienen representación y por eso además están agrandando el mundial para que llegara tanto China como India, y no lo hicieron. Y tuvieron que prácticamente regalar los derechos de televisión cuando a otros países, incluyendo México, se los vendieron como si no hubiera mañana.
1: También el problema es que no ha explotado tanto el fútbol en China como se esperaba, ni en la India, que son, es verdad, 2 economías a las cuales aspira penetrar la FIFA y aspira penetrar el fútbol. No han explotado todavía, no han tenido, vamos, China podría...
2: China ya va más adelante, ¿eh?
1: Sí, pero China ya era para que hiciera un mundial de fútbol y no lo ha hecho. China podría hacer con las manos en la cintura un mundial de fútbol, lo que quiera, ¿no? Los Juegos Olímpicos los hizo gastando más que nadie en la historia, ¿no?
0: ¿Recuerdas? El cubo de agua y todo.
1: El nido de pájaro, ¿te acuerdas?
0: Claro, no, China...
2: Pero no tardan en dárselo, ¿eh? Yo creo que Sudáfrica, Arabia Saudita, perdón, o posiblemente sea China.
0: Es que esa es otra, los petrodólares, lo que ha pasado, ya tuviste Qatar, ahora vendrá Arabia Saudita.
2: Y por eso, ahí es donde está la tranza, porque está este mundial de 3 países y para el próximo van a ver 2 partidos en Sudamérica, en Europa, África, sí, vas a cubrir todo, ya fue en América, y vas a ir a fuerza.
0: Ahora, mi pregunta es para ti, para David, es decir, el hecho de que tú abras la baraja y que le des la posibilidad a que sean 3 o 6 países, es que un poquito de historia se puede llevar a cabo en Argentina o en Paraguay, porque a lo mejor un mundial completo no estamos, y hablo de México también, no estamos listos para organizarlo.
2: A ti se te hace que entre más países haya, es mejor el mundial. A mí se me hace que es lo peor que puede haber.
1: Yo lo que creo que es la nueva, como te lo está explicando Memo, lo pasa es que burro, de veras.
2: No. Es que tenerlo en diferentes, tenerlo en más de un país, se me hace una barbaridad.
1: Sí, pero te está explicando que hay países, ya son muy pocos países lo que pueden organizar por sí solos.
2: Se vean los entendiendo por la economía, por mil cosas.
1: A ver, Argentina y Uruguay no están años luz en su estadio, están, hay que que tirarlos todos y volverlos a hacer prácticamente. No puede hacer un mundial, pero la FIFA dice, ah, caray, como estás cumpliendo años, van a ser 100 años del primer mundial en Uruguay, hagamos una celebración y darle dos partidos de fútbol. Luego dice la FIFA, también quiero África. Darle a Marruecos claro, una posibilidad.
0: Que sea África, de
1: alguna África manera, también, claro. Otra vez volver a África como fue en
2: ¿y
1: Sudáfrica?
2: Europa.
1: Y va a Europa, un país como España, que es un país de Portugal, primer ¿no? mundo y
0: Portugal,
1: un país.
0: Claro.
1: Y Portugal, es
2: y
1: decir.
2: Ya hizo una Copa del Mundo.
1: Yo creo que más que los países árabes, y bueno, hoy hablamos de China, la India no tanto, pero más que los países árabes, China y Estados Unidos, y bueno.
0: No, Europa.
1: Y
0: Europa.
1: Rusia. Pero hacer un mundial por sí solos.
0: ¿Europa? Alemania, ser, Inglaterra.
1: Bueno, pero no lo está haciendo España y sola, lo está haciendo con Portugal.
0: No, yo sé, pero por ahí lo están compartiendo, pero lo pueden hacer solos. Ah. Es decir, el poder adquisitivo y los estadios, la infraestructura, la tienen.
1: Sí,
0: David,
1: sí, sí.
0: La
1: por
0: tienen. Eso,
2: pero va a ser,
0: decir,
2: lo vamos a otros, ver con Arabia Saudita, ¿puede
0: Japón,
2: ser?
0: Japón, Corea, Australia, creo claro. que hay otros, ¿no? Digo, Australia. ¿Cuándo veremos un mundial en
2: sería?
0: Australia?
1: ¿Podría ser?
0: Eso sería.
1: No, eso es el siguiente paso de la FIFA.
0: Yo
1: es una economía.
0: Con Nueva Zelanda y Australia.
1: Claro, pues ya el Comité Olímpico Internacional ha ido, va a ir ahora en Brisbane en 2034.
0: Ya estuvo en Sydney
1: en 2000. Es decir, es un país de primer mundo.
0: Yo creo que nos tardamos.
1: No, de acuerdo contigo.
0: Los
1: el
0: horarios,
1: fútbol.
0: ¿no?
1: Y el fútbol también le ha costado trabajo todavía penetrar allí. Tienen su propio fútbol.
0: Sí, el rugby.
1: El rugby, de acuerdo a una especie de fútbol australiano, fútbol americano australiano. Pero sí, también es una economía a la que seguramente
2: sí,
1: en algún momento
2: asistirá
1: la FIFA. De acuerdo.
0: Sí, pero son pocos países y bueno, vamos a ver qué es lo que pasa. Lo que queremos es que la gran fiesta de fútbol se vea reflejada en México.
1: Pero ya empieza a notarse, por fin.
0: Claro, se está haciendo un gran esfuerzo.
1: Buscábamos ambiente y realmente ya todo empieza a estar entremezclado con el mundial, todo, temas de política, temas de transporte,
2: de marchas,
1: el gobierno ha dicho que no habrá clases el 11 de junio para que los niños sea un día de asueto.
0: Sí, va a ser.
1: Imagínate, va a comenzar
0: el calor.
1: El estadio de la Ciudad de México abre las puertas a las 9 de la mañana.
0: Porque a las 11:30 empieza el show, ¿no?
1: Ceremonia de inauguración.
0: Media.
1: Habrá algunos cantantes por ahí. Y a la 1 de la tarde será
2: el kickoff.
1: El partido inicial.
0: Es una locura. Pero la verdad, más allá del ambiente y que nos una y el deporte, que lo que se ha invertido, y lo hemos visto aquí en Monterrey cada vez que venimos, lo que se está invirtiendo en infraestructura, en movilidad, en muchas otras circunstancias.
2: Seguridad.
0: Que va, en seguridad se va de. Digo, este edificio en el que estamos en estos momentos, que va a quedar para largo plazo, ¿no? Y que eso
1: de
0: es lo que se está buscando. De eso se trata.
2: Es lo que gana precisamente el Estado, ¿no?
1: Sí, mira, yo creo que sobre todo el legado social que deja un campeonato mundial de fútbol, pues
2: es muy grande.
1: Se puede. No sé, en México no parece tan grande, pero sí existe. Algo va a dejar.
2: Claro.
1: Algo va a dejar. Lo estamos viendo aquí, sobre todo en Nuevo León. Yo creo que es la entidad que más ha trabajado en beneficio de darle algo a la comunidad a través del mundial o como pretexto del mundial. Hay que reconocer eso en Nuevo León.
0: Sí.
1: No lo veo tanto en la Ciudad de México. Con
0: bueno, todo
1: respeto.
0: Morado.
1: Eso sí.
0: Todo morado.
2: Los ajolotitos.
0: Todo morado. Eso.
1: Y en Guadalajara tampoco se ve en Guadalajara.
0: No, se tardaron no, mucho.
2: Donde más se nota es aquí.
0: Y de tiempo atrás, porque eso también es un mal de nosotros los mexicanos, nuestra idiosincrasia, es decir, todo hasta último momento. Imagínate cuando supimos que teníamos, que íbamos a tener un mundial, hace 8 años. Tú lo exponías otra vez en tu cuenta de X hace unos días. El proyecto que había alrededor del Estadio Azteca y lo que se quería hacer y que si los colonos y que se metió acá y que si el gobierno y terminó siendo algo, o sea, una manita de gato. Necesitabas el gato completo y solamente fue una manita de gato.
2: Hoteles al lado de la
0: Azteca. Sí, claro.
2: Centros comerciales.
0: Iba a estar espectacular.
2: Y hay lugar para hacerlo.
0: Yo tuve la oportunidad de ver el proyecto en cuanto se presentó y ahí quedó.
1: Bueno, nos surgía un aeropuerto nuevo y sigue pendiente el tema. Por cierto, en temas futbolísticos, Sudáfrica ya está durmiendo y trabajando ya a esta hora del día.
2: Con mariachi y todo.
1: En la Universidad de Fútbol allá en Pachuca. Otro tema del día, hablando de Sudáfrica.
0: La gran
1: noticia. Nuestro compañero Julio Báñez y Dani García están ya volando para regresar a su casa. Después de permanecer más de 2 meses y medio, ¿no? En Sudáfrica.
2: No, más de 3.
1: Por un tema ahí con la justicia,
0: escabroso,
1: algún tipo de ley.
0: Escabroso.
1: Algo muy raro.
0: Y que no.
1: Al final
0: que la
1: día,
0: verdad los trataron muy mal.
1: Sí,
0: el gobierno de Sudáfrica trató muy mal a nuestros compañeros, ya podemos decirlo, antes teníamos que guardar silencio y no comentar muchas otras circunstancias para no entorpecer el tema legal y cómo se estaba llevando a cabo las cosas, pero la verdad el gobierno de Sudáfrica fue terrible, terrible, infame lo que hicieron, y luego se quejaron de que se habían postergado las visas de algunos jugadores, porque además fue Estados Unidos, no tanto México, y ya están todos molestos, ¿y cómo lo reciben hoy?
2: Con
0: en Pachuca, con mariachi
2: y con unos pastes,
1: bueno, pero está
2: y hasta
1: bien,
2: con
1: bien
2: un jabalí.
1: No podemos comportarnos
0: no, por eso,
1: de la misma
0: por lo
1: forma,
0: que me refiero.
1: Ni se trata de una venganza, hay que recibirlos como es la hospitalidad mexicana, y hay que recibirlos el 11 de junio, sí, respetarlos y hacerles un par de
0: y
1: goles.
0: Y meterles cinco goles y...
1: Bueno, cinco con dos tenemos suficientes. No, tampoco pidas demasiado. Oye, por cierto, salen las listas de lo del Mundial y algunas estadísticas, son mil y pico jugadores,
0: 1238 jugadores, creo que al parecer.
1: El más joven de todos se llama Gilberto Mora, 17 años.
0: 1248 jugadores de 48 selecciones.
2: Y la cosa que platicamos.
0: 891 burrito que van a tener su primera participación mundialista, y ahí les va otro dato para mí revelador. De los más de 736 jugadores que se presentaron para la Copa del Mundo del 2006, cuatro
2: quedan para este mundial.
0: Memo Ochoa, Cristiano Ronaldo,
2: Messi,
0: Lionel Messi, que va a jugar los tres van a jugar su sexto mundial o van a participar en su sexto mundial, y el otro es Luka Modric. Modric, que clasificaron en el 2010 Croacia, pero que estaría jugando su sexto mundial.
2: Oye, otra cosa que platicábamos antes de entrar al aire, lo que dijiste, de el equipo que más seleccionados va a darle a su país, es lo dijiste tú, David, el Manchester City.
1: Eso
2: también está impresionante.
1: La aportación 19, luego sigue el Bayern Múnich, luego sigue el Arsenal, es decir, los grandes equipos europeos. Pero es algo normal, mi querido burro, porque esos equipos, al tener un potencial, un poder económico, pues tienen a los mejores futbolistas del mundo, ¿no?
2: Sin haber sido campeón en el
0: City,
2: ¿no?
0: Ahí les va otro dato, con esto cerramos porque hay que hacer una pausa para vender un poco, pero antes, 289 jugadores de estos 1248 que van a estar en la Copa del Mundo no nacieron en el país que están representando.
1: Pues México. Reflejo de lo que está pasando en el mundo.
0: Porque los que dicen, México tiene cinco jugadores
2: ya un mundo globalizado.
0: Que no nacieron. Claro, por supuesto. Ahora, hay países como Curazao, que todos nacieron fuera de Curazao, ¿no? Eso sí es un exceso. Bueno, pero
2: ¿y tema, Francia de qué me hablas?
1: Colonia. Es una consecuencia histórica.
2: ¿Y Francia?
0: No, estoy de acuerdo. Pero para lo que dice David, es el mundo globalizado.
1: La selección de Marruecos también. Claro, Marruecos ha encontrado una riqueza en marroquíes de segunda o tercera generación,
2: claro,
1: que viven en Europa o que
0: Francia. Desde el 98 cuando fueron campeones,
2: Alemania, muchos polacos también.
0: Pero lo que me digo es que luego manejamos esa doble moral porque decimos, no, México, porque solamente nacidos
1: pero
0: en
1: porque
0: México.
1: Es una mentalidad muy
0: retrógrada y una mentalidad muy retrógrada.
1: Llámale como quieras, pero sí es muy nuestra.
0: Para no decir otra cosa como pinchurriento o algo así, ¿no?
1: De acuerdo.
0: Ok,
1: de acuerdo,
0: perfecto, lo dejamos así.
1: ¿Dónde anda Lennon?
2: Lennon,
0: no, imagina.
2: Me dijeron,
0: te habla
2: el dealer, bajó.
0: No. Traigan el perro para que vuele aquí al burro Van Ranking. Bueno, con esto hacemos una pausa, regresamos a MBC Deportes.

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0: gracias por continuar con nosotros. El burro está bailando el día de hoy en este precioso nuevo edificio cantando, de la Fuerza Civil en Monterrey, en el estado de Nuevo León. ¿Estás contento,
1: ¿sabes
0: burrito?
1: ¿Quién estaba cantando esta cancioncito? Bronco, ¿no?
2: Bronco.
0: Lo hay, sí, claro. Sí, qué bien lo ha... Eres un conocedor.
3: Ahora, eres un conocedor. ¿Sabes quién está un poco temeroso? El dueño del restaurante este en San Pedro. Cada vez que viene
0: el
3: burro.
0: Claro. Y aparte la
1: Raúl,
0: gente,
1: sí, la
0: claro, por supuesto.
3: Ahí está,
0: por
3: ya, supuesto. Ya está pagada la cena.
1: Ya con, este, ya, con eso.
0: Todos los días.
1: Oye, tenemos una gran invitada.
0: Claro. A ver, burro, por favor, adelante. Vamos a.
1: David, tú que eres el central. Mira, o sea, vamos a ver si la tienen. Exjugadora de tenis profesional.
0: Exacto.
1: ¿Okay?
0: Exacto.
1: Es de Monterrey, Nuevo
0: León. La directora general del Instituto Estatal de Cultura Física y Deporte, aquí en el estado de Nuevo León.
1: Melody. ¿Y el apellido?
0: ¿Lo estás presentando? Falcó. ¿Cómo estás, Melody? Gusto en acompañarte. Gracias por estar con nosotros el día de hoy, porque hay muchos temas que platicar.
4: Hola, pues bienvenidos a Nuevo León. Encantada de que nos acompañen.
1: Bienvenida.
4: A unos días del Mundial, la verdad que bien contenta, ya bien emocionada. Gracias por la invitación.
0: ¿Y qué significa, digo, en general para ti? Nos venías platicando que vienes llegando de Puebla, porque Nuevo León siempre está en los primeros lugares en todas las olimpiadas nacionales, juveniles. ¿Qué significa tener un mundial en el estado de Nuevo León y más para ti que estás involucrada en algo tan importante como es el deporte estatal?
4: Pues la verdad es una oportunidad increíble este mundial. Creo que desde que, bueno, llegamos a la administración, yo llegué como un año y medio después del gobernador que me hizo favor de invitarme, pues ya estaba el mundial en la puerta y él siempre dejó muy claras las prioridades, ¿no? Obviamente el mundial era una perfecta oportunidad para desarrollar muchos temas. Obviamente uno de ellos es el deporte, ¿no? Pero muchos temas como obras increíbles de infraestructura, como es el metro, que la verdad es ahora, pues, va a terminarse y va a ser algo histórico, algo que jamás había sucedido en nuestro país, casi por ese monorriel tan largo. Obras como el Parque del Agua, como la renovación Parque Fundidora, o sea, está dejando un legado, ¿no? Más allá de trabajar para que el mundial salga muy bonito, que obviamente así va a ser, es para dejarle a toda la gente de Nuevo León un mejor estado, ¿no? Y creo que ese es el enfoque del gobernador. Y en el parte del deporte, pues ha sido también una estrategia y a mí me ha pedido mucho pues trabajar. Estamos renovando todo el Parque Niños Héroes, que es el centro de alto rendimiento de Nuevo León. También me pidió, oye, con esta excusa del mundial, ahí están los voluntarios, ahí está su centro de capacitación de todos los voluntarios del mundial. Entonces estamos arreglando todo el parque, estamos techando una alberca olímpica y fosa de clavados para nuestros clavadistas olímpicos como Osmar Olvera y Meme Celaya. Entonces estamos haciendo grandes obras, hicimos un nuevo estadio de fútbol americano y fútbol soccer, que es el nuevo estadio Bicentenario. Entonces, bueno, el deporte también se llevó su era, aunque no sea fútbol específicamente. Y en el tema del fútbol, creo que a mí lo que más me ha como impactado son las 550 canchas que hizo en las escuelas públicas de Nuevo León. Creo que ese es un gran legado, y no solamente porque los niños van a tener donde hacer su clase de educación física en mejores condiciones, pero va a haber más futbolistas, más deporte en general. Y hasta la Federación Mexicana de Fútbol, tanto Ibar como Mauricio y todo, me han dicho, oye, es que ese tipo de canchas es lo que necesita todo el país para que tengamos mejores bases para el alto rendimiento, ¿no? Que ese no fue el objetivo, pero hasta en eso vamos a apoyar. Entonces creo que por donde volteemos hay áreas que se están construyendo para que a los neoloneses nos quede un gran legado con este mundial.
3: Mire, yo precisamente, Melody, tuve oportunidad de ir a algunas escuelas. Me acuerdo una que está por allá, ¿por dónde era?

0: Garza Sada, y realmente me parece impresionante lo que han hecho con las canchas. Sí. Es decir, las escuelas públicas sufren mucho en México por un tema de infraestructura.
1: Presupuestos.
0: Sí, de presupuestos, de acuerdo. Obviamente lo importante también es mejorar los salones, las aulas, las sillas, las mesas, los proyectores, las computadoras que hoy se utilizan. Pero la parte deportiva, es bueno que los chicos tengan un campo, claro, donde puedan salir a correr, a divertirse, a jugar y hacer, sobre todo hacer deporte y tener salud. Realmente yo estoy impactado por el legado, sí, deportivo que ustedes le están dejando a los chicos en Nuevo León, aprovechando un pretexto que es el Mundial.
2: Sí, como te digo, para mí ese ha sido el más bonito, porque pues me ha tocado estar en muchas de las inauguraciones con el gobernador en las canchas. Bueno, ayer tuvimos la última, y la comunidad lo recibe con una emoción y una motivación, los niños, ¿no?
0: ¿Cuántas canchas son, Melody?
2: 550.
0: ¿550 escuelas?
2: Escuelas públicas, primaria, secundaria, hay algunas de media superior, algunas de superior, de la Autónoma de Nuevo León, algunas en Parque Fundidora, o sea, también se renovaron completamente dos canchas. Entonces, en total, ¿no? Pero digamos que el 90% están en las escuelas públicas, y digamos que a lo mejor un 10% en media superior y en algunos otros espacios públicos. Pero sí, creo que para los niños de las escuelas y para toda la comunidad educativa es un hitazo lo que ha sucedido.
3: Oye, Melody, ahorita hablabas del metro y todo este rollo. ¿Qué mensaje le puedes dar a la gente de Monterrey acerca de esta obra a finales de la Copa del Mundo?
2: Pues yo creo que hay mucha expectativa, obviamente, porque se ve lo grandioso que es esta obra, que viene desde el aeropuerto, Parque Fundidora, hasta San Jerónimo. Y creo que la gente va a ver a un Nuevo León distinto, de primer mundo. O sea, para mí eso es lo que representa esta obra, ¿no? Un nuevo Nuevo León, como lo dice el gobernador. Que tengamos un metro en el aeropuerto, creo que nada más los países de primer mundo tienen eso, ¿no? Que puedas llegar y decir, oye, en vez de ahorrarte todo el tráfico, ahí nos vemos en Parque Fundidora y ahí me recoges. Creo que es algo que va a ser muy cómodo, y sobre todo pues le está dando una nueva cara, tanto obviamente de movilidad, que esa es la nueva movilidad que siempre dijo el gobernador que debimos tener, pero aparte también de imagen urbana, ¿no? O sea, lo que representa, lo que tú ves en la noche, toda esta obra iluminada, y te sientes como en otra ciudad, ¿no? Entonces creo que es un Nuevo León moderno, ¿no? Que atrae, que está trayendo mucha inversión con miles de empresas, pero también que pues está haciendo lo propio con grandes obras.
3: Es que antes de que llegaras, perdón, mi querido Memo, estábamos hablando de esto precisamente. Uno de los ganones, indiscutiblemente, por lo que se ha hecho la obra pública, es Monterrey, es el estado de Nuevo León. ¿Qué opinas de eso? Es impresionante.
2: Totalmente.
3: Los,
2: o sea,
3: ganones,
2: yo creo que es que el gobernador lo tuvo muy claro desde, como les digo, desde que se anunció el Mundial, que él vio muchas oportunidades y dijo, ok, vamos a tener partidos de fútbol, un estadio que ya está increíble, ¿qué vamos a dejar como un legado para que primero también miles de turistas conozcan Monterrey? Queremos que se lleven pues la mejor imagen de nuestro estado, de una ciudad industrial, moderna, vanguardista, de primer mundo, pero que también le dejamos a la gente de Nuevo León. Y sabía que el tema de la movilidad era una de las principales preocupaciones de la gente, y por eso el tema de los autobuses, de más de 4,000 autobuses, que obviamente han cambiado también la imagen de los autobuses viejos, de casi chatarra, que teníamos anteriormente. Ya ves todos estos verdes modernos que se usan.
0: Aire acondicionado,
2: que se usan en Asia, y que los ha estado viendo en todas sus giras. Y después, pues el metro. Entonces, a mí, ves el monorriel cuando ha hecho las pruebas, que las hizo hace un par de días, y tú ves como estás, piensas que estás en otra ciudad, ¿no? Futurista, así. Entonces, creo que eso es algo, es lo que creo que la gente de Nuevo León somos bien orgullosos, ¿verdad? Aquí en Nuevo León siempre decimos, y como dice el gobernador, somos primer lugar en todo, y así nos sentimos, que es el mejor estado de la República. Yo se lo decía hace unos días al gobernador, le decía, gobernador, en verdad, gracias por permitirme regresar a dirigir el deporte en el estado, porque es el mejor estado. O sea, me siento tan orgullosa de representar mi uniforme de Nuevo León a donde quiera que vaya, y así nos sentimos todos. Entonces, estas obras pues nos reafirman así este orgullo neolonés que tenemos todos y que queremos mostrar al mundo, ¿no? Y que la gente de aquí, en años futuros, pues oye, el Mundial nos dejó esto, ¿no? Aparte de mucho fútbol bien padre, porque el ambiente está padrísimo, nos dejó todo esto.
1: Melody, desde tu trinchera, ¿qué se está haciendo para que sea un Mundial para todos en Nuevo León y aquí en Monterrey? Porque ya platicamos que los precios son prohibitivos, digo, no solo aquí en Estados Unidos y en Canadá, pero ¿qué están haciendo ustedes para que los atletas, en tu caso, jóvenes atletas o en general la gente pueda vivir un mundial en Nuevo León?
2: Sí, mira, la verdad es que otro de los temas que también se le está dando mucha atención es al FanFest. Uh-huh. Son dos temas. El FanFest obviamente va a tener Parque Fundidora, ustedes lo conocen, sede de Pal Norte y de grandes eventos donde caben más de 120 mil personas. Va a tener actividades durante todo el mundial para que la gente, obviamente que no puede ir al estadio, pues pueda disfrutar, ver los partidos en las pantallas, disfrutar de grupos musicales locales, regionales e internacionales, porque aquí vamos a tener a Enrique Iglesias, vamos a tener a Imagine Dragons.
4: A John Lennon, ¿no?
0: No, lo van a revivir.
3: Llegó de avanzada.
5: No es cierto, no es cierto.
0: Es que, bueno, tiene, ya sabes cómo es el burro con sus chistes locales, pero vio a alguien del equipo de ustedes que se parece un poco a aquel mítico, legendario cantante inglés, ¿no?
4: Perdón, me lo he dicho. No,
0: discúlpame.
4: Discúlpanos.
0: La próxima vez no venimos con él, ¿eh?
3: No, claro, sí.
2: No, feliz de que vengas, burros. Tú sigue viniendo. Te invitamos. No, la verdad es que te digo, el FanFest, pues es increíble. Todos los grupos padrísimos que va a tener la gente y disfrutar del fútbol en las pantallas, ¿no? Grandotas. Pero también creo que algo que va a ser otro legado, que a mí es más increíble, que está dejando el gobernador, es el Parque del Agua. Y el Parque del Agua va a ser otro punto de reunión, así como es Fundidora el día de hoy, otro parque padrísimo al lado del estadio. Pegadito, de fútbol, sí. Pegadito, donde la gente puede llegar, comer carnita asada, una cervecita, y estar conviviendo, las aficiones, la gente aquí del estado, y después irse al partido de fútbol y regresar. Y van a haber actividades también culturales, no solamente musicales, sino culturales, exposiciones de arte, de Suecia, de Europa, o sea, de muchas partes de Europa que van a estar exhibidas ahí, balones de todas partes del mundo. Entonces creo que va a valer mucho la pena. Yo la verdad ya estoy ansiosa de ir, porque lo inauguramos en unos días. Y bueno, el gobernador y toda la gente que lo hizo, y creo que va a ser otro punto de reunión muy padre para el estado.
0: Melody, una pregunta: entrar al Fan Fest del Parque Fundidora y entrar al Parque del Agua, ¿va a tener un costo?
2: No, es 100% gratuito para toda la gente, así que como te digo, sí, creo que hay ciertos mecanismos que se tienen que registrar, ¿no? Para garantizar la seguridad de toda la gente, todos los visitantes, aunque bueno, aquí estamos en el lugar más seguro de todo Nuevo León, este cuartel de la Fuerza Civil, pero de aquí van a monitorear todo lo que es la seguridad de todo el estado. Y el Fan Fest y el Parque del Agua, pues van a ser lugares obviamente con toda la seguridad. Entonces la gente se puede sentir bien tranquila de ir a divertirse, a pasar un buen rato y a ser parte de esta experiencia mundialista. Porque yo que estuve en el partido del repechaje, tú sentías un ambiente ya de mundial padrísimo, aunque era repechaje. Entonces yo dije, no me imagino lo que va a ser el mundial, y toda la gente simplemente está de mejor humor, de como que alegre, y el Parque del Agua va a ser un excelente lugar para disfrutarlo.
3: En el tema seguridad, Melody, ¿qué se está haciendo para el turista que venga durante el mundial?
2: Pues mira, yo creo que, como dije, este edificio, pues ustedes saben que es nuevecito, y aquí es el punto central donde se monitorea toda la seguridad.
3: El C5.
2: Tenemos los Black Hawks, que también son nuevos Black Hawks que el gobernador ha comprado, que tenemos dos, y que van a estar pues vigilando todo el estado, y obviamente sobre todo las partes donde van a estar los turistas y los partidos. Y obviamente hay puntos en toda la ruta de la ruta FIFA, que va a estar pues con Fuerza Civil y obviamente el municipio de Guadalupe también con toda su patrulla. Entonces, a ver, si ustedes han visto, bueno, yo porque estoy muy atenta a todo lo que sea a nivel nacional y con nuestro estado, que siempre Nuevo León es el primer lugar en seguridad pública, y lo ha presumido mucho el gobernador, porque en todos los índices siempre estamos en los primeros lugares. Entonces, pues creo que la gente se puede sentir que están en la mejor ciudad, en la ciudad más segura para disfrutar del fútbol.
4: A ver, me lo dije dejando a un lado el fútbol, porque pues yo creo que también es importante el deporte, ¿no? Pensando que además en cuanto termine tenemos pues en un par de años unos Juegos Olímpicos en nuestro patio trasero, que es Los Ángeles. Pero bueno, sí. ¿Ustedes qué están haciendo como Nuevo León? Sabemos que invierten, ayudan, hay muchos jóvenes que crecen exponencialmente aquí en Nuevo León por estas extraordinarias instalaciones que tienen. ¿Pero qué tienen pensado después del mundial, o qué va a generar este mundial para ti, el instituto, y para todos los jóvenes atletas?
2: Sí, mira, este año, bueno, ustedes saben que tenemos Juegos Centroamericanos y el Caribe, uh-huh. después del mundial, o sea, a finales de julio empiezan los Juegos en República Dominicana, y obviamente Nuevo León pues va a llevar una delegación importante. Como les comentaba, uno de nuestros principales áreas de concentración es el Parque Niños Héroes. Entonces estamos haciendo este nuevo Parque Niños Héroes con infraestructura remodelada, con todo el parque, nuevas instalaciones. Pero sobre todo en el abanderamiento que tuvimos de la Olimpiada Nacional, el gobernador nos anunció apoyos y estímulos adicionales que nunca habíamos tenido para todos los atletas que son medallistas de la Olimpiada. Siempre les dábamos el oro, un apoyo mensual a los medallistas de oro de Nuevo León. Y ahora él dijo, no, aparte lo que ya da el INDE, o sea, oro, plata y bronce, va a tener un apoyo mensual porque quiere como que no haya excusa de que cualquier atleta pueda seguir su camino. Y aparte anunció transporte público, los autobuses, el metro, porque muchos niños le decían, es que nosotros venimos desde Juárez y a lo mejor hacemos hasta 2 horas en el camión y pues nos cuesta cada día. Entonces está dándoles más facilidades.
4: Es decir, con una credencial tarjeta, ellos no van a pagar absolutamente nada para sus desplazamientos a poder ir a las instalaciones donde entrenan.
2: Así es, y muchos de esos atletas obviamente son representantes de Nuevo León, pero muchos entrenan ahí en el Parque Niños Héroes, pero muchos en la Universidad Autónoma de Nuevo León, en el Tecnológico de Monterrey, en la UDEM, en la UR, en CU, o sea, en muchas universidades. Entonces, el transporte pues va a ayudar para que en cualquier punto del estado pues puedan ir a sus entrenamientos. Aparte, traemos un ambicioso plan de equipamiento deportivo, de seguir renovando instalaciones, porque el año que entra, pues el gobernador sí me pidió cerrar así con broche de oro la Olimpiada y el deporte del estado, y eso pues nos va a marcar el parteaguas para lo que son los Juegos Olímpicos, ¿no? También estamos trabajando con muchos empresarios, empresas de aquí en Nuevo León, para que nos apoyen a los deportistas, porque por más que el gobierno siempre invierte, pues la verdad siempre es insuficiente.
4: De acuerdo.
2: O sea, el deporte de alto rendimiento cuesta mucho, tú lo sabes, cuesta mucho.
3: Sí. El apoyo, obviamente, de los empresarios.
4: Como en Estados Unidos, vaya, hay muy buena inversión del gobierno en México.
0: Cada día cuesta
4: más.
0: Claro,
4: pero en Estados Unidos es la iniciativa privada, eso es lo que mantiene a los atletas. Tú estuviste 100%. En una universidad en Estados Unidos.
2: 100%. Yo, mi carrera fue patrocinada por empresarios regiomontanos, o sea, porque pues yo sé que el gobierno, yo sabía, o mi familia, que pues no el gobierno era imposible que te apoyara. Entonces, siempre es buscar patrocinadores, y lo que estoy tratando de hacer para buscar para muchos más atletas, ¿no? Y que lo que es del estado, como estos incentivos que el gobernador, tenemos una villa deportiva donde duermen, tenemos escuela secundaria, preparatoria, todo ahí, para que estén concentrados al 100, pero los que no puedan, pues tengan estos estímulos económicos, que entren donde ellos necesiten, y aparte, con los empresarios, poderles apoyar en sus viajes. Entonces, estamos trabajando para dejar todo esto encaminado, pues, a los siguientes Juegos Olímpicos, que aunque no nos toca, terminamos el próximo año, pero que ya por lo menos haya un caminito, ¿no?, hecho.
0: Oye, Melody, esta ciudad siempre es conocida, esta tierra en Nuevo León, por gente que trabaja mucho, por la industria, por el comercio, por la próspera que es. Sí. Pero el otro día veía un increíble, ¿no? Veía ahí una escena de Instagram de un jugador como Ramos, Sergio Ramos, que jugó aquí con Rayados, y de pronto aparecía en una cascada y árboles alrededor. Decíamos, ¿dónde está
4: canales,
0: este, ¿no?, hombre?
4: También. Sergio Canales,
0: ¿Dónde fue este hombre? Yo creo que, y lo decía también el señor gobernador en programas anteriores, hay también una riqueza realmente geográfica, cultural, histórica, que Nuevo León también puede ofrecer al visitante, ¿no?
2: Sí, la verdad es que, bueno, a mí me gusta mucho hacer el senderismo últimamente, porque pues, siempre estaba enfocada en el tenis, ¿no? Pero ya después empecé a hacer mi hiking aquí con mis amigas del INDE, y empezamos a ir a Chipinque, porque Chipinque siempre dijimos, bueno, es hermoso. Pero en Santiago, Nuevo León, en Hidalgo, Nuevo León, muchos municipios, o sea, tienen áreas naturales hermosas, como la Cola de Caballo, en Santiago. Bueno, el teleférico que había, antiguo teleférico al Cerro de la Silla, ¿no?, que el gobernador también arreglaron ahí todo el camino, es un sendero que sube al Cerro de la Silla, pues ya también se renovó. O sea, se llaman senderos mundialistas, ¿no? Con esta, nuevamente, excusa del mundial, se remodelaron o se hicieron algunos caminos para que la gente vea nuestras bellezas naturales, porque la verdad es que sí tenemos muchos, parece que hay puro edificio aquí, pero te sales tantito y ves todo verde, nuestras montañas, pues por eso la ciudad de las montañas, tenemos muchos senderos, y estos senderos mundialistas van a estar también como un legado para que la gente siga explorando, y la verdad a mí me encanta hacerlo, y la gente de aquí no terminas de hacerlo. Yo pensé que habían uno o dos senderos, hay 100 senderos.
0: Hasta osos puedes ver.
4: Exacto, la fauna y la flora, te sale un oso y te... Un burro, te sale un burro de vez en
3: pues
4: cuando.
3: Pues aunque no lo creas, yo tengo unas amigas que vienen acá atrás que de repente un oso sí. En diciembre. No. Aquí atrás.
4: A mí me gustaría más, me asusta más un burro que de repente salga
3: bueno,
4: por ahí.
3: Bueno, no te hace nada.
4: No hace nada. Bueno, vamos a una pausa rápidamente. Regresamos a MBC Deportes.

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